0: creo que ahí este equipo estaba llamado a perder la categoría. Ese año. ¿Fue el año 23 o
1: 24?
0: 24.
1: Ahí nos salvaron Cobreloa y Copiapó.
0: Claro, porque, ¿sabes qué? Creo que ese equipo jugaba tan mal como está jugando este y no se veía por dónde. Uh-huh. Imagínate que se tuvo que ir...
1: Fernández. ¿Quién? ¿Los jugadores?
0: No, futbolista.
1: No, se fue Agüed, se fue Auche, se fue Gigliotti, se fue Ferrey. O sea,
0: el
1: no se fue Ferrey.
0: El titular tampoco siguió.
1: Ibañez no siguió.
0: Ya, imagínate, no, de la forma que te salvaste.
1: Nos tenemos que ir, nos vamos a encontrar mañana en el último programa de estudio aquí en la Sintonía Roja. Cuídense mucho. Chao.

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0: 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Nos volveremos a encontrar muy pronto con todo el deporte en La Sintonía Roja.
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6: Las 8:09.

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2: Las 9:50.

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1: Las 11:08.

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1: 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En BioBio, una nueva hora. 0 horas.
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2: El estrecho de Magallanes y la extradición de Galvanino Pablaza marcaron la reunión bilateral entre los presidentes José Antonio Kast y Javier Milei. Ambos mandatarios participaron en la jornada de ayer en el Foro de Madrid. La oposición realizó el encuentro Democracia Siempre, donde sus principales figuras hicieron un llamado. Hicieron un llamado a la unidad. Michelle Bachelet admitió que ve muy difícil convertirse en la próxima secretaria general de Naciones Unidas. El Ministerio Público abrió una investigación por la eventual injerencia del argentino Fernando Cerimedo en procesos electorales. El gobierno destacó el avance que tuvieron esta semana en el Congreso 7 proyectos de ley vinculados a la seguridad. Alcaldes solicitaron un fiscal exclusivo para investigar las amenazas luego de conocerse un plan para asesinar al jefe comunal de San Bernardo. La polla chilena de Beneficencia anunció que continuará informando sobre sitios espejo de casas de apuestas ilegales para facilitar su bloqueo. En noticias del exterior, el presidente de Argentina, Javier Milei, anunció que sancionará a aquellas empresas que exploten recursos naturales en las Islas Malvinas y que construirá una base militar en Tierra del Fuego. Venezuela dijo que no es suficiente la flexibilización de sanciones que ha habido este año como resultado del estrecho acercamiento con Estados Unidos y pidió el cese total de estas medidas. Y en el deporte, Alejandro Davilo superó en 4 sets al australiano Alexei Popirin y clasificó por primera vez a la tercera ronda del Grand Slam de tenis de los Estados Unidos. Y durante las 3 de la tarde, el Betis de Manuel Pellegrini enfrenta al Real Madrid de José Mourinho en una nueva jornada de la Liga Española de Fútbol.
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2: ¿Cómo están? Muy buenos días, bienvenidos a la revisión de las noticias en Radiograma. Saludamos a quienes nos escuchan a través de las 43 estaciones de Biobío, la radio en todo el país, y a quienes nos ven a través de la televisión digital de libre recepción en Biobío TV. Los invitamos a interactuar con nosotros a través de nuestro número de WhatsApp al +569 9207888, número que usted ya puede ver en pantalla. También usted nos puede llamar al 800-810-810, línea completamente habilitada, gratuita, desde cualquier teléfono celular, desde cualquier teléfono de red fija. Vamos a la noticia. De este momento les ofrecemos información independiente.
3: 12 de la noche, 6 minutos.
2: El presidente José Antonio Kast encabezó una reunión bilateral con su par argentino Javier Milei, esto en el Palacio de la Moneda. Se habló de cooperación antártica, el estrecho de Magallanes, seguridad, el Tratado Binacional Minero y Galvarino Pablaza. La información es de María José de la Barra.
4: Menos de 40 minutos duró la reunión bilateral entre el presidente José Antonio Kast y su par argentino Javier Milei en el Palacio de la Moneda. En presencia de los cancilleres de ambos países y de sus respectivos embajadores, se encabezó una bilateral en la cual se abordó la creciente reunión de consulta entre ambas cancillerías, la firma de protocolos sobre el Tratado de Integración y Complementación Minera, inversión, cooperación antártica, seguridad, combate al narcotráfico y la extradición de Galvarino a Pablaza, entre otros temas. El ministro de Relaciones Exteriores, Francisco Pérez, valoró la cita.
5: Ambos mandatarios reafirmaron que el vínculo entre la Argentina y Chile constituye un espacio prioritario de coordinación en América del Sur y acordaron sostener la frecuencia del diálogo al más alto nivel.
4: Uno de los temas más esperados era la firma de la derogación del decreto 457 trasandino y lo relativo al estrecho de Magallanes. Sobre ese punto se coincidió en que el régimen jurídico del estrecho es el establecido por el Tratado de Límites de 1881 y el Tratado de Paz y Amistad de 1984, instrumentos que se encuentran plenamente vigentes y revisten carácter definitivo para ambos estados.
3: 12 de la noche, 7 minutos. 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
2: Con un tono más republicano y una advertencia a su propio sector, el presidente José Antonio Kast cerró el Foro Madrid, asegurando que la derecha no puede quedarse pegada en la disputa política. La intervención contrastó con el duro discurso que Javier Milei pronunció horas antes. Los detalles los tiene Francisca Cárez.

0: responda a las urgencias de la ciudadanía, la izquierda podría volver. El mandatario llamó a la derecha a no acomodarse en el poder, evitar los cuoteos y no quedarse pegada únicamente en la disputa ideológica.
1: Si no hacemos las cosas como corresponde, no van a pasar la cuenta. Y la izquierda podría volver. La gente votó por nosotros porque quiere más y mejor trabajo. Y lo vamos a lograr. Y no le quepa la menor duda a nadie que vamos a volver a liderar las ideas de la libertad.
0: Kast también reivindicó el camino iniciado hace 6 años con la firma de la Carta de Madrid. Recordó que entonces eran calificados de extremistas y contrastó ese escenario con su llegada a la Moneda. Su intervención marcó distancia con el tono que Javier Milei había instalado durante la mañana.

0: la presidencia.
1: 12 de la noche, 9 minutos.
2: En paralelo al Foro de Madrid, dirigentes de la oposición se reunieron este jueves en Democracia Siempre, un encuentro centrado en la defensa de la democracia, el diálogo y la búsqueda de acuerdos. Los detalles los tiene Gabriela Piña.
3: En paralelo al Foro de Madrid, dirigentes de la oposición se reunieron este jueves en el encuentro Democracia Siempre, convocado como un contrapunto al Foro de la Derecha. La jornada estuvo marcada por la defensa de la democracia, el diálogo y los acuerdos, además de la necesidad de construir una alternativa política hacia adelante. Los asistentes reconocieron diferencias entre los distintos sectores, pero destacaron puntos de encuentro en torno a la defensa de las instituciones y la convivencia democrática. El encuentro también estuvo cruzado por las críticas a Javier Milei, luego de sus dichos contra Salvador Allende y la izquierda en el Foro de Madrid. La presidenta del Partido Socialista, Paulina Bogdanovic, pidió al gobierno una acción política decidida frente a las declaraciones del mandatario argentino.
4: Un presidente de otro país que se permite venir acá a criticar a un presidente electo democráticamente como fue Salvador Allende, que se permite venir a ofender, además a defender el golpe militar, eso también merece una acción política decidida.
3: Con todo, Democracia Siempre cerró con el desafío de avanzar desde esta convocatoria hacia una mayor articulación de la oposición.
1: 12 de la noche, 10 minutos.
2: La trama del caso Cerimedio en Chile tendrá un nuevo capítulo de carácter judicial, luego de que la Fiscalía Metropolitana Centro Norte instruyera abrir una investigación penal por eventuales injerencias electorales. Cristóbal López nos cuenta.
5: Frente a la posibilidad de la existencia de delitos en la presunta injerencia del asesor argentino Fernando Cerimedio en elecciones chilenas, la Fiscalía Regional Metropolitana Centro Norte optó por abrir una investigación penal. Dentro de una denuncia ingresada por el diputado socialista Juan Santana hace algunos días, se plantean antecedentes como la participación de Numen en encuestas relacionadas al plebiscito 2020 y su constitución en conjunto con Enrique García, quien integró el Comité Técnico de Admisibilidad durante el segundo proceso constituyente. Finalmente, el fiscal regional Francisco Jacir ordenó iniciar la investigación penal que quedó a cargo de la Fiscalía Local Santiago Centro, que es dirigida por la fiscal Macarena Cañas. La ex candidata presidencial de la UDI, Evelyn Matei, fue una de las que denunció haber sido acosada por bots en redes sociales, donde se intentó instaurar una afectación de Alzheimer. Ahora, con la apertura de la investigación, la ex alcaldesa de Providencia tildó a Cerimedo de delincuente.
6: Del delincuente Cerimedo, porque lo que hemos ido sabiendo, ¿no es cierto?, es que un delincuente de aquello. Lo que más se supo fue este ataque, ¿no es cierto?, por el presunto Alzheimer, pero en realidad me empezaron a atacar en enero del año pasado y fueron ataques sistemáticos.
5: La trama del caso Cerimedo suma así un nuevo capítulo, mientras en el Congreso Nacional se impulsan diversas iniciativas para poder normar el uso de bots en campañas electorales.
1: 12 de la noche, 12 minutos.
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2: Chile está ejercitando la doctrina Monroe, así le aseguró el embajador de Estados Unidos, Brandon Judd, quien destacó además el escenario que abrió el gobierno de José Antonio Kast. Bárbara Payal con el informe.
3: Nuevamente, el embajador de Estados Unidos en Chile, Brandon Judd, generó cuestionamientos por sus recientes declaraciones, esta vez desde el Foro Madrid, donde abordó el nuevo papel de Washington en Iberoamérica. Judd aseguró que en Chile ya se estaría aplicando la denominada doctrina Monroe, orientada a reforzar la influencia estadounidense en la región, especialmente en materia de seguridad. Además, se destacó que la llegada de José Antonio Kast a la Moneda ha favorecido este propósito.
8: Ahora podría argumentar, y he escuchado a mucha gente decir que la doctrina Monroe es mala. Eso me hace reír porque Chile está aplicando la doctrina Monroe. Es todo sobre mirar hacia adelante.
3: En la oposición cuestionaron las declaraciones y advirtieron que el pragmatismo no significa humillarse frente a una potencia extranjera. En esa línea, el diputado comunista Marcos Barraza anunció un oficio al presidente y al canciller Francisco Pérez para que informen qué medidas adoptará el gobierno ante dichos que calificó como altamente injerencistas.
1: 12 de la noche, 13 minutos.
2: En medio de las dificultades de su candidatura a la Secretaría General de Naciones Unidas, Michelle Bachelet reconoció que ve poco probable llegar al cargo. Los detalles en el informe de Danilo Ormeño.
0: Fue durante un encuentro organizado por la Universidad Diego Portales y donde se restringió el acceso a la prensa, donde la exmandataria abordó el mal momento que atraviesa su carrera la Secretaría General de Naciones Unidas, esto tras los sondeos preliminares que le entregaron prácticamente nulo chance de lograr sus pretensiones. En la actividad, la exmandataria planteó los principales problemas que enfrenta actualmente el mundo y que tiene un carácter global. Allí fue consultada por su visión y postura ante la irrupción de Estados Unidos en la geopolítica del continente. Fue allí donde lanzó la frase que se tomó la actividad. Este fue el momento.
9: Estados Unidos, en el fondo, esa es mi opinión, no seré secretaria general, después de darla, pero es un alivio. Tal vez porque sé que no voy a ser secretaria general.
0: La afirmación generó ruido de inmediato en el progresismo. Una de las primeras en reaccionar fue la ex ministra vocera de gobierno Camila Vallejo, quien arremetió contra José Antonio Kast por la falta de apoyo.
10: Generó mucho daño en esta carrera que nuestro propio país, finalmente desde el Estado, no tuviera el apoyo que merecía.
0: Una nueva consulta informal del Consejo de Seguridad está prevista para este mes y será especialmente relevante para determinar si Bachelet logra recuperar apoyos o si su candidatura pierde definitivamente terreno.
1: 12 de la noche, 15 minutos. 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
2: La Corte Suprema continuará hoy viernes con los alegatos de los cuadernos de remoción contra magistrados en una jornada marcada por la exposición de nuevas defensas ante el Pleno del Máximo Tribunal. Los detalles con Marcela Rojas.
11: La Corte Suprema continuó con la segunda jornada de alegatos por los cuadernos de remoción abiertos contra magistrados en audiencias que se desarrollan de manera completamente reservada y caso a caso. Uno de los abogados que alegó durante esta segunda jornada fue Juan Carlos Manríquez, quien representa al ministro de la Corte de Arica, José Delgado, quien había sido absuelto previamente en el procedimiento administrativo, decisión que además fue ratificada de manera unánime por el Pleno de la Corte Suprema. El defensor dijo que su representado cuenta con una trayectoria de más de 20 años y una hoja de vida que a su juicio demuestran un comportamiento intachable. También planteó argumentos vinculados al origen y alcance de la facultad de remoción contemplada en el artículo 80 de la Constitución y antecedentes específicos sobre el viaje realizado durante una licencia médica.
12: Nosotros hemos presentado prueba abundante y también los exámenes médicos. Se trató de una licencia extendida a última hora por una complicación. No la usó para viajar, tampoco el 347. Lo que se produce es que el último día de la licencia, habiéndose generado y autorizado un viaje con toda su familia un año antes, que el avión se adelanta a la 14:50.
11: Los resultados por ahora deberán esperar. Las defensas fueron informadas que una vez que concluyan todos los alegatos, se van a comunicar las decisiones correspondientes, por lo que aún no existe una fecha definida para conocer el resultado de estos procesos.
1: 12 de la noche, 17 minutos.
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2: La Asociación Chilena de Municipalidades solicitó al Ministerio Público designar un fiscal ejecutivo para investigar los delitos de amenaza de quienes reciben, de los jefes comunales, ¿no? La información la tiene María Gramut.
13: Luego de darse a conocer el plan para atentar contra la vida del alcalde de San Bernardo, Christopher White, la situación generó que las autoridades de las comunas activaran una arremetida buscando medidas preventivas para evitar nuevos casos. En el Ministerio de Seguridad también se realizó una reunión entre el titular de la cartera, Martina Arrau, y la directiva de la Asociación Chilena de Municipalidades. El ministro Arrau informó que se acordó crear una mesa de trabajo de inteligencia destinada a compartir herramientas para futuras políticas de Estado que mejoren la seguridad. Además, los jefes comunales solicitaron al Ministerio Público la designación de un fiscal exclusivo para investigar las amenazas que reciben las autoridades municipales. El presidente de la Asociación Chilena de Municipalidades y el alcalde de Zapallar, Gustavo Alessandri, calificó esta medida como urgente.
14: Y le hemos pedido que nos ayude con el Ministerio Público para tener un fiscal de dedicación exclusiva a las amenazas que estamos viviendo las personas que tenemos un cargo público y que somos elegidos democráticamente.
13: La mesa de inteligencia colaborativa entre el Ministerio de Seguridad y los alcaldes tendrá un plazo de 30 días para elaborar propuestas y compartir herramientas que permitan avanzar en nuevas políticas públicas destinadas a resguardar a los jefes comunales y a sus comunidades frente al avance del crimen organizado.
1: 12 de la noche, 18 minutos.
2: Delincuentes secuestraron a un conductor de aplicación para robarle dinero. Por horas lo tuvieron al interior del maletero y prendieron fuego al vehículo al notar que la víctima no tenía efectivo. Camila del Suez, de Radio Bío Bío en Concepción, nos informa.
15: Todo ocurrió la noche de este lunes, cuando trasladó a través de la aplicación de InDrive a dos sujetos desde Coronel hasta la capital penquista. Una vez lo amenazaron con armas, chocó su vehículo para pedir ayuda. Sin embargo, fue arrastrado por los delincuentes, quienes lo llevaron secuestrado hasta la orilla de un río.
16: Me pusieron una pistola en la cabeza, la persona de atrás, el copiloto me puso un cuchillo en el cuello. Yo choqué mi auto con la barrera, el copiloto tomó el volante, me llevaron al sector de Santa Clara, la orilla del canal, y ahí me tuvieron en cautiverio por un par de horas.
15: Los sujetos querían dinero, pero la víctima no contaba con efectivo, lo que provocó la furia de los antisociales.
16: Empezaron a quemar el vehículo, yo estaba dentro del vehículo. Yo estaba dentro del maletero y empezaron a incendiar el vehículo, y después uno de los tipos abrió el maletero y pude salir.
15: La víctima, un hombre de 49 años, se encuentra de brazos cruzados, sin trabajo y sin vehículo para poder sustentar a su familia, ya que los delincuentes quemaron su Kia Rio 4 año 2018. Se investiga la modalidad para dar con el paradero de ambos, presuntamente jóvenes con acento chileno.
1: 12 de la noche, 20 minutos.
2: Vamos a seguir en el sur de nuestro país. Dos muertos y cuatro personas heridas dejó una riña con armas blancas al interior de la cárcel de Coyhaique. Has Barrows, desde Radio Bio Bio en Puerto Montt, nos cuenta.
17: Las autoridades de la zona informaron que uno de los internos fallecidos estaba condenado por un homicidio y el otro se encontraba en calidad de imputado por una causa de tráfico ilícito de estupefacientes. Y según explicó la Seremi Andrea Ponce, el hecho ocurrió durante el horario de desencierro al interior de una sección de personas aisladas, detallando que uno de los reos murió dentro del recinto carcelario y el segundo posteriormente en el Hospital Regional de Coyhaique. Además, hay cuatro internos heridos que se encuentran fuera de riesgo vital y las familias de las dos personas fallecidas ya fueron informadas.
18: Que mirando los videos junto con otros funcionarios de las otras instituciones que están realizando la investigación, lo que pude ver es que Gendarmería actuó de manera muy rápido. Lamentablemente, dentro de la población penal siempre hay rencilla.
17: Cabe destacar que la Fiscalía de Aysén y la Brigada de Homicidios de la Policía de Investigaciones realizan las diligencias para esclarecer lo ocurrido y determinar eventuales responsabilidades en una riña que quedó registrada en las cámaras de televigilancia del recinto penal coyhaiquino. En la región de Los Lagos, Bio Bio, la radio.
1: 12 de la noche, 21 minutos.
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2: 4 personas detenidas dejó una marcha convocada por la ACES, la CONFECH y otras organizaciones sociales en la comuna de Santiago. Además, en la tarde otra marcha fue convocada en la Alameda por organizaciones sindicales. Los detalles los tiene Sebastián Catalán.
19: Las primeras movilizaciones de septiembre ya dejaron incidentes y detenidos en Santiago.

0: estos incidentes.
1: Una marcha hacia el sector central que está autorizada, pero en el sector céntrico justamente iniciaron desórdenes, uso de pirotecnia, fuego artificial, por lo cual el personal COP tuvo que intervenir y disolver la manifestación.
0: Desde la ACES, su vocera Darling Marilef acusó una intervención injustificada, mientras la presidenta

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3: 12 de la noche, 24 minutos.
4: El presidente de Argentina, Javier Milei, anunció que sancionará a aquellas empresas que exploten recursos naturales en las Islas Malvinas bajo ocupación británica y cuya soberanía reclama el país sudamericano, y que construirá una base militar en uno de los puntos continentales más cercanos al archipiélago del Atlántico Sur. Hablamos de Tierra del Fuego. El presidente anunció además la firma de un decreto para ampliar los recursos del Ministerio de Defensa con el fin prioritario de, como les contaba, construir una base naval integrada en la provincia de Tierra del Fuego, dentro de cuyo territorio Argentina considera que están las Islas Malvinas. Y la ministra de Hidrocarburos de Venezuela, hablamos de Paula Henao, dijo que no es suficiente la flexibilización de sanciones que ha habido este año, todo esto como resultado del estrecho acercamiento con Estados Unidos, y pidió el cese total de estas medidas casi una semana después de que Caracas y Washington anunciaran un histórico acuerdo. Desde la captura de Nicolás Maduro por fuerzas estadounidenses el día 3 de enero de este año, la relación entre Venezuela y Estados Unidos pasó de la confrontación a un progresivo acercamiento con el levantamiento de sanciones, pero también una creciente normalización.

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2: 12 de la noche, 26 minutos.
3: Alejandro Davila superó en 4 sets al australiano Alexei Popinin y jugará por primera vez en la tercera ronda del Grand Slam de tenis de los Estados Unidos. Hablamos del US Open. Y desde las 15 horas en Sevilla, el Betis de Manuel Pellegrini se mide ante el Real Madrid de José Mourinho. Todo el deporte, la actualidad con Diego Osorio.
4: Alejandro Tavilo pudo revertir un partido que estaba complicado en el comienzo frente al australiano Alexei Popinin con un marcador de 6-2 para el oceánico, recuperándose en los dos siguientes sets ganados en tiebreak para llegar al cuarto y decisivo en una condición física destacada y ganar por 6-2 e instalarse por primera vez en la tercera ronda del Abierto de los Estados Unidos, el último Grand Slam de la temporada. Tavilo resumió un partido que terminó muy favorable de cara a lo que viene.
5: Feliz, fue un arranque difícil, sacó increíble, llevarme esos dos tiebreak que fueron cruciales y feliz de cómo sacamos todo el partido.
4: En el comienzo de la 22ª fecha del torneo de primera división, esta noche de las 20:30, Deportes Concepción, que busca los puestos de clasificación a la próxima Copa Sudamericana, en una gran segunda rueda bajo la dirección técnica de Fernando El Nano Díaz, recibe al Audax Italiano, que está a un punto del descenso en el Estadio Terroa. Un escenario cuyo campo de juego no está en las mejores condiciones y que además recibirá al líder Colo Colo este domingo en su visita a Huachipato, donde podría debutar el portero caboverdiano Bocinia, que ya tuvo su estreno la semana anterior, pero por Copa Chile ante Unión Española. En tanto, Universidad de Chile recibe mañana a Coquimbo Unido en el Estadio Nacional, luego de dos derrotas en línea frente a Colo-Colo y Universidad de Concepción, en un presente que preocupa a su entrenador, Fernando Gago.
6: Hemos cometido algunos errores, tanto en lo colectivo y en lo individual. Entendemos que el partido del sábado va a ser distinto a lo que creemos que veníamos enfrentando de los últimos partidos. Vamos a tener que intentar dominar al rival, de saber dónde nos puede de dañar. Es un técnico que viene trabajando ya hace bastante con el equipo, es un equipo trabajado.
4: Hoy, en una nueva jornada de la Liga del Ascenso, desde las 18 horas, el colista Rangers recibe en Talca Temuco y uno de los punteros, Santiago Wander, se muda a Quillota para enfrentarse a Deportes Iquique, mientras que a contar de las 20:30, Puerto Montt se mide ante Curicó Unido. En el fútbol internacional, desde las 3 de esta tarde, el Ipswich Town con Marcelino Núñez jugará frente al Liverpool por la Premier League inglesa, y en el mismo horario, por la cuarta jornada de la Liga Española, el Betis de Manuel Pellegrini espera en el estadio La Cartuja de Sevilla al Real Madrid Mourinho. El ingeniero analizó el comienzo del torneo con dos victorias y la última derrota por goleada ante Levante.
7: El fútbol es de días, 24 horas para disfrutar la victoria, 24 horas para pasar la amargura. Partido siguiente es totalmente distinto y vamos a hacer el mismo Betis que llevamos ya en la séptima temporada trabajando más o menos con una misma idea.
4: En el plano polideportivo, los primos Marco y Esteban Grimald comenzaron el preolímpico de vóley playa en Joao Pessoa, Brasil, con victoria ante la dupla venezolana, previo a los enfrentamientos de hoy frente a Colombia y Argentina. Al cierre, y durante esta mañana, comienzan los entrenamientos libres para el Gran Premio de Italia en la Fórmula 1, el 13º de esta temporada en el circuito de Monza, donde la gran novedad en esta carrera serán los autos de seguridad, llamados Safety Car, que estarán inspirados en el personaje principal de la película Cars, el Rayo McQueen. Además, el líder del mundial, el piloto local de Mercedes-Benz, Andrea Kimi Antonelli, partirá la carrera desde la última posición de la parrilla por realizar cambios programados en su monoplaza.
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11: Las 12:32.

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1: Las 2:59.

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Las 3:59.

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1: Las 4:33.

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1: Las 4:59.

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2: El estrecho de Magallanes, la extradición de Galvarino a Pablaza y la reclamación sobre las Islas Malvinas fueron los principales temas que abordaron en la bilateral los presidentes José Antonio Kast y Javier Milei.
3: Ambos mandatarios reafirmaron que el vínculo entre la Argentina y Chile constituye un espacio prioritario de coordinación en América del Sur.
4: Previamente, el mandatario argentino participó en el Foro Madrid y arremetió en duros términos en contra de los que tildó como zurdos mugrosos.
5: Chile es un lugar emblemático. Fue sin lugar a dudas la envidia en términos económicos de toda la región. Sin embargo, cayó en la farsa del socialismo del siglo XXI como el resto de toda la región.
2: El jefe de Estado chileno que dio una cumbre de cierre, que dio un discurso de cierre en la cumbre conservadora, enfatizó la necesidad de combatir el narcotráfico y el crimen organizado más que a la izquierda.
6: Tenemos todas las condiciones para ser una región en libertad, una región próspera y donde prime la igualdad ante la ley.
4: La oposición llevó adelante el evento llamado Democracia Siempre, a una instancia.

0: en la que reforzaron el llamado a la unidad y proteger el régimen democrático.
1: Es un paso para avanzar en esa unidad que el día de mañana esperamos termine en una coalición que sea social y política.
2: Una voluntad de encontrarnos como compatriotas, de poder dialogar.
3: Michelle Bachelet, entre risas, reconoció que es casi imposible que sea elegida una como nueva secretaria general de Naciones Unidas.
2: No seré secretaria general, después de darla, pero es un alivio. Porque como me dijo una gringa, bueno, usted, si no se puede hacer nada, ¿para qué quiere ser secretaria general?
4: Eso mismo le pregunto yo.
2: Bueno, yo también.
0: El Ministerio Público inició una investigación por la posible injerencia del transandino Fernando Cenimedo en procesos electorales chilenos.
5: Cuando se crea esta comisión investigadora, algunos hablaban de circo.
6: Del delincuente Cenimedo, porque lo que hemos ido sabiendo, ¿no es cierto?, es que un delincuente de aquello.
3: Un menor de 12 años y un adulto resultaron heridos en una balacera entre bandas rivales en Lo Espejo.
7: Esto ocurrió mientras ellos transitaban en la vía pública y por antecedentes preliminares sería un intercambio entre bandas rivales.
0: El gobierno realizó un positivo balance de los 7 proyectos de ley relacionados con seguridad que registraron avance durante esta semana en el Congreso Nacional.
8: Qué bueno que distintos sectores políticos acojan que la seguridad es una gran demanda de nuestra ciudadanía.
3: Alcaldes pidieron la designación de un fiscal exclusivo para perseguir las amenazas, tras conocerse un plan para asesinar al jefe comunal de San Bernardo.
9: Que nos ayude con el Ministerio Público para tener un fiscal de dedicación exclusiva a las amenazas que estamos viviendo las personas que tenemos un cargo público y que somos elegidos democráticamente.
0: Una riña con armas blancas dejó 2 internos muertos y 4 heridos en la cárcel de Coyhaique.
10: Fallecieron 2 personas, una persona dentro de la unidad y la otra persona en el hospital regional, ya que fue trasladada por la gravedad de sus heridas.
3: Manifestaciones durante la mañana y la tarde de ayer mantuvieron cortada la principal arteria de la capital en un mes de septiembre, donde se prevén importantes movilizaciones.
11: En el sector céntrico justamente iniciaron desórdenes, uso de pirotecnia, fuego artificial en contra del personal, por lo cual el personal COP tuvo que intervenir.
0: La Polla Chilena de Beneficencia advirtió que seguirá entregando detalles de sitios espejo de casas de apuestas ilegales para que la Subsecretaría de Telecomunicaciones instruya su bloqueo.
12: En menos de 48 horas reaparecieron condominios de espejo, tratando de burlar una resolución judicial. La resolución de la Corte Suprema, sabiendo que esto podía ocurrir, determinó la existencia de un procedimiento para que el bloqueo de las plataformas ilegales se realice en continuo.
3: En el exterior, rescatan con vida 2 trabajadores atrapados en un túnel a consecuencia de las devastadoras inundaciones en Nepal.
0: El presidente argentino Javier Milei anunció que sancionará a aquellas empresas que exploten recursos naturales en las Islas Malvinas y que construirá una base militar en Tierra del Fuego.
3: Venezuela pidió el cese total de las sanciones de Estados Unidos.
0: Y Estados Unidos dijo que el flujo de petróleo por el estrecho de Hormuz recuperó los niveles previos a la guerra.
3: En el deporte, el tenista chileno Alejandro Tabilo jugará por primera vez la tercera ronda del Grand Slam de tenis de los Estados Unidos.
13: Este año me ha sentido increíble físicamente, hemos estado trabajando esa parte muchísimo, también la parte nutricional, aguantando calambre, aguantando físicamente y sentí muy, muy bien energía.
0: El Betis, que entrena a Manuel Pellegrini, se medirá esta tarde ante el Real Madrid de José Mourinho, es ya por la 4ª jornada de la Liga Española de Fútbol.
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15: 6 de la mañana, 7 minutos.
16: Muy buenos días, bienvenidos a Radiograma. Junto a Catherine Cubillos damos comienzo a esta edición. Iniciaremos la revisión de noticias importantes, noticias relevantes ocurridas tanto en Chile como en el mundo las últimas horas. Estaremos hasta las 10 de esta mañana y nuestro compromiso es que usted quede totalmente informado. Le ofrecemos desde ahora información independiente. Catherine, buenos días.
0: ¿Cómo estás, Tomás? Buenos días también a nuestros auditores, a todos quienes ya están con nosotros y van a estar acompañándonos en esta revisión de las noticias. A esta hora siempre saludamos a todos ahí en las 43 estaciones de Biobío, la radio en todo el país, que están conectadas para informarse. También, por supuesto, a quienes están en la plataforma digital, es biobiochile.cl. Y, por supuesto, quienes nos escuchan y nos ven a través de Biobío TV.
16: Santiago, en estos instantes está con cielo despejado. La temperatura alcanza los 5,9 grados, humedad 88%. Para la capital se espera un día que va a estar despejado todo el día, en la tarde con viento entre 25 y 40 kilómetros por hora, y se espera una temperatura máxima de 21 grados. Todo el fin de semana va a estar despejado, mañana y el día domingo, con máximas más altas incluso. Se espera una máxima para hoy de 21, para mañana de 23 grados y para el domingo de 24 grados en la capital. En Viña del Mar y Valparaíso, cielo despejado, temperatura 7 grados, humedad 93%. En Viña del Mar y Valparaíso se espera un día despejado, en la tarde con viento entre 25 y 40 kilómetros por hora y una máxima de 20 grados. Mañana también va a estar despejado en Valparaíso y Viña del Mar con una máxima de 20 grados y el día domingo va a estar con nubosidad parcial variando a despejado con una máxima de 18 grados. En Concepción, cielo despejado, temperatura 5 grados, humedad 87%. Para Concepción se espera un día que va a estar despejado y todo el día con viento entre 25 y 40 kilómetros por hora y una temperatura máxima de 16 grados. Mañana también va a estar despejado igual que hoy con viento, también con máxima de 16 grados y el día domingo va a estar despejado con viento en la mañana, sin viento en la tarde y con una máxima también de 16 grados en Concepción.
0: Comencemos de inmediato la revisión de las noticias con un resumen policial de las últimas horas. La Policía de Investigaciones realizó un amplio operativo esta madrugada en locales nocturnos en la calle Enrique MacIver, eso es en el centro de Santiago. Cerca de 40 detectives trabajaron en la fiscalización encabezada por personal de extranjería.
16: Y también en calle MacIver, un violento accidente dejó un vehículo completamente destruido. El conductor se trasladaba bajo los efectos del alcohol y ahora permanece detenido en la primera comisaría de Santiago. Vicente Aguilar, buenos días.
17: Hola, Vicente. ¿Cómo están? Muy buenos días, auditores también. Les contamos de estos dos hechos que tuvieron como protagonista el centro de Santiago. Primero, esta fiscalización, donde 40 detectives de la Policía de Investigaciones se desplegaron en locales nocturnos ubicados en el sector de Enrique MacIver. Este operativo fue encabezado por personal de extranjería y, de acuerdo a lo informado en el lugar, corresponde a controles que la institución, la Policía de Investigaciones, realiza habitualmente en este tipo de recintos nocturnos. Durante el procedimiento fueron al menos dos personas las que fueron conducidas hasta vehículos policiales preliminarmente porque no mantenían su situación migratoria regular en el país. Hasta el cierre de este informe no tenemos una vocería oficial de la Policía de Investigaciones sobre la cantidad de personas fiscalizadas, hallazgos de interés, personas detenidas y todos los detalles que podrían haber dado en esta fiscalización que se dio en el centro de Santiago. Y también en este sector, a pocas cuadras, fue cerca de las 5:15 de esta mañana, estábamos en el trasnoche cuando interrumpimos la transmisión por un choque que se dio en Enrique MacIver, entre Huérfanos y Agustinas. Un vehículo que pueden ver en imágenes de BioBio TV, azul, Chevrolet Group 2026, un vehículo completamente nuevo, un vehículo del año, que fue, terminó incrustado en un poste del alumbrado público. Este conductor, eran dos personas que viajaban en este vehículo, este conductor lo hacía bajo la influencia del alcohol y rápidamente fue trasladado por carabineros hasta la primera comisaría de Santiago. Iba otra persona que también resultó ilesa y se fue caminando de este lugar. Se activaron las bolsas de aire del vehículo completamente destruido. Hay que puntualizar algo porque en Enrique MacIver, en dirección al norte, el tránsito está habilitado, pero este poste quedó bastante debilitado por el choque. Hay que decirlo, hay que tener cuidado. Sabemos que llama la atención cuando hay algún vehículo que está detenido, que está, como se ve en las imágenes, ¿cierto?, ahí incrustado en este poste. Fue retirado hace solo instantes el auto de este lugar, pero el poste quedó muy debilitado, así que a tener cuidado quienes transitan por ahí, transeúntes, automovilistas, ojalá pudieran asegurarlo de alguna forma, poder retirarlo también, porque se vio muy afectado este poste tras el choque de este vehículo Chevrolet Group, que queda muy destruido, su conductor detenido y la otra ocupante ilesa. Todo esto en el centro de Santiago.
3: Muchas gracias, Vicente.
0: Chao, Vicente, hasta pronto.
3: Y un amago de incendio se produjo al interior de la armería del hospital de la Fuerza Aérea en la comuna de Las Condes. Este fuego fue controlado por bomberos. Nos trasladamos hasta una de nuestras unidades móviles en la región metropolitana.
0: Estamos con Cristian Borkowski. Hola, Cristian, buenos días.
18: Hola, muy buenos días, gusto de saludarlos. Sí, esta emergencia se produjo en la armería que corresponde a un sector céntrico del hospital de la Fuerza Aérea de Chile, que está ahí en el sector de Avenida Las Condes, casi llegando a Padre Hurtado, en la avenida precisamente o comuna de Las Condes. Esta situación tuvo que ser vista por los voluntarios de bomberos que llegaron al lugar y que reconocieron que había fuego en el interior. La primera alarma se había desarrollado por los mismos residentes del lugar, los mismos funcionarios que señalaban que desde el interior del lugar donde se entrega la gestión y control de despacho de medicamentos estaba saliendo humo. Y ahí es cuando, posterior a eso, llega bomberos y logra comprobar que había fuego al interior de este lugar. En todo caso, el audio que ustedes van a escuchar lo comprueba todo. Bomberos viene a señalar que había fuego al interior de este lugar llamada la armería, que es donde se entregan los medicamentos, y que finalmente no había peligro de propagación, por eso se habla de amago de incendio. Escuchen ustedes lo que señalaron los primeros voluntarios de bomberos de Santiago que llegaron ahí al sector de la armería en el Hospital Facha.
19: Se trata de fuego en armerillo.
20: ¿Qué peligro de propagación?
19: Negativo peligro de propagación, principal, ahí a Las Condes.
18: Negativo el peligro de propagación entonces para este efecto, ¿cierto?, de fuego que se tendrá que investigar por qué se produjo en este sector denominado la armería, para que los que nos están escuchando hasta ahora no se confundan. La armería no tiene que ver con que vendan armas o se genere la entrega de armas ahí producto de la confusión de que haya justamente un recinto militar, sino que ahí es un lugar donde es el área encargada de la gestión, el control, el despacho de medicamentos e insumos médicos, y eso es justamente el escenario donde se estaba generando este fuego. Bueno, bomberos lo logró controlar y esta situación ya está precisamente bajo investigación para poder determinar qué pudo haber iniciado el fuego, si un desperfecto eléctrico o pudo haber sido un accidente de otras características. Eso ya está en manos de los equipos investigativos de bomberos. 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
15: 6:15 a.m.
3: Una emergencia se vive en el sector de Achupallas, en Viña del Mar.
0: Estamos con un auditor, está Jorge en línea. ¿Qué tal, Jorge? Buenos días.
21: Buenos días.
0: Cuéntenos, ¿qué pasó?
21: Mire, alrededor de las 4:00 a.m, mi hijo vio por las cámaras que había un incendio arriba, un fuego grande. Y lo levantamos, y cuando llegamos a la parte de arriba, como a la calle principal, y ya la casa estaba, las dos casas prácticamente, y como la imagen que le mandé, ya estaba prácticamente todo vendido, y salieron toda la gente, excepto la mamá de mi amigo, que era ya una adulta mayor, y no la pudo sacar, quedó adentro.
0: Jorge, ¿podríamos?
21: Solo que...
0: ¿Podríamos precisar el lugar? Sabemos que es en Achupallas, pero ¿alguna otra referencia?
21: Sí, mire, que es el paradero 12 de Achupallas, sí. Avenida Los Almendros. Okay. Está en el pasaje Heriberto Rojas, en toda la esquina. Ahí se está la casa que se quemó, las dos casitas.
0: Dos casas que se quemaron, y usted hablaba de una persona atrapada eventualmente, ¿no?
21: Sí, la señora, la mamá de mi hijo. No me acuerdo el nombre de ella, estoy nervioso que no me acuerdo el nombre de ella.
0: Sí, lo entendemos, Jorge. También estamos viendo las imágenes en BioBio TV que usted nos compartió. Vemos que llegaron bomberos a trabajar. ¿Cuál es la situación a esta hora?
21: En este momento llegaron los que son de rescate con mascarilla, con oxígeno, todo, porque estaban esperando la autorización para meterse para adentro a sacar a la señora.
0: ¿Y el incendio ya ha sido controlado? ¿Cómo lo ve usted?
21: Sí, no, está controlado. Incluso cortaron la luz porque había un cable que no se apagaba nunca, así que cortaron la luz todo el sector. ¿Ya? Y en este momento, como le digo, están esperando que venirse para buscar a sacar a la señora, que supuestamente está dentro.
0: Bien, entonces esto es el paradero 12B Achupallas, esa es la referencia.
21: Sí, Avenida Los Almendros, Almendros A, justo en el pasaje Heriberto Rojas.
0: Bien. Jorge, muchas gracias por llamar, gracias por las imágenes.
3: Gracias, Jorge.
21: No, está bien, gracias a ustedes.
0: Gracias, que tenga buen día. A ver, seguimos viendo las imágenes que nos envió Jorge de este incendio. Él decía que esto ya estaba más bien controlado, de hecho estaban a la espera algunos bomberos de rescate de poder ingresar al sector que estaba ardiendo hasta hace algunos momentos. Esto es en Achupayas, en Viña del Mar, paradero 12, avenida Los Almendros, en Viña del Mar. Vamos a estar, por supuesto, recabando más información. Gracias a nuestros auditores.
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15: De la mañana, 18 minutos.
3: Con un tono más republicano y una advertencia a su propio sector, el presidente José Antonio Kast cerró el Foro Madrid asegurando que la derecha no puede quedarse pegada en la disputa política.
0: La intervención contrastó con el duro discurso de más temprano que había pronunciado el presidente argentino Javier Milei.
1: Apostando por un tono más republicano, el presidente José Antonio Kast cerró el Foro Madrid este jueves con una advertencia dirigida a su propio sector. Ganar las elecciones no basta, y si el gobierno no responde a las urgencias de la ciudadanía,

0: si no hacemos las cosas como corresponde, nos van a pasar la cuenta. Y la izquierda podría volver. La gente votó por nosotros porque quiere más y mejor trabajo. Y lo vamos a lograr. Y no le quepan a la menor duda a nadie que vamos a volver a liderar las ideas de la libertad.
1: Kast también reivindicó el camino iniciado hace 6 años con la firma de la Carta de Madrid. Recordó que entonces eran calificados de extremistas y contrastó ese escenario con su llegada a La Moneda. Su intervención marcó distancia con el tono que Javier Milei había instalado durante la mañana.

0: de la derecha chilena analizaron el 18 de octubre, el triunfo del rechazo y el giro político que terminó llevando a Kast a la presidencia.
1: La información está primero en Radiograma. 6:20.
2: El presidente José Antonio Kast encabezó una bilateral con su par argentino Javier Milei en el Palacio de la Moneda.
3: En ella se habló de cooperación antártica, del Estrecho de Magallanes, de seguridad, el Tratado Binacional Minero y de Galvarino a Pablaza.
4: Menos de 40 minutos duró la reunión bilateral entre el presidente José Antonio Kast y su par argentino Javier Milei en el Palacio de la Moneda. En presencia de los cancilleres de ambos países y de sus respectivos embajadores, se encabezó una bilateral en la cual se abordó la creciente reunión de consulta entre ambas cancillerías, la firma de protocolos sobre el Tratado de Integración y Complementación Minera, inversión, cooperación antártica, seguridad, combate al narcotráfico y la extradición de Galvarino a Pablaza, entre otros temas. El ministro de Relaciones Exteriores, Francisco Pérez, valoró la cita.
5: Ambos mandatarios reafirmaron que el vínculo entre la Argentina y Chile constituye un espacio prioritario de coordinación en América del Sur y acordaron sostener la frecuencia del diálogo al más alto nivel.
4: Uno de los temas más esperados era la firma de la derogación del decreto 457 trasandino y lo relativo al Estrecho de Magallanes. Sobre ese punto se coincidió en que el régimen jurídico del Estrecho es el establecido por el Tratado de Límites de 1881 y el Tratado de Paz y Amistad de 1984, instrumentos que se encuentran plenamente vigentes y revisten carácter definitivo para ambos estados.
1: 6:21.
2: En paralelo al Foro de Madrid, dirigentes de la oposición se reunieron en el llamado Encuentro Democracia Siempre, que estaba centrado en la defensa de la democracia, el diálogo y la búsqueda de acuerdos.
4: En paralelo al Foro de Madrid, dirigentes de la oposición se reunieron este jueves en el encuentro Democracia Siempre, convocado como un contrapunto al Foro de la Derecha. La jornada estuvo marcada por la defensa de la democracia, el diálogo y los acuerdos, además de la necesidad de construir una alternativa política hacia adelante. Los asistentes reconocieron diferencias entre los distintos sectores, pero destacaron puntos de encuentro en torno a la defensa de las instituciones y la convivencia democrática. El encuentro también estuvo cruzado por las críticas a Javier Milei luego de sus dichos contra Salvador Allende y la izquierda en el Foro de Madrid. La presidenta del Partido Socialista, Paulina Bodanovich, pidió al gobierno una acción política decidida frente a las declaraciones del mandatario argentino.
6: Un presidente de otro país que se permite venir acá a criticar a un presidente electo democráticamente como fue Salvador Allende, que se permite venir a ofender, además a defender el golpe militar, eso también merece una acción política decidida.
4: Con todo, Democracia Siempre cerró con el desafío de avanzar desde esta convocatoria hacia una mayor articulación de la oposición.
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1: 6:24.
3: La trama del caso Sirimeo en Chile tendrá un nuevo capítulo de carácter judicial. Esto después de que la Fiscalía Metropolitana Centro Norte instruyera abrir una investigación penal por eventuales injerencias electorales.
10: Frente a la posibilidad de la existencia de delitos en la presunta injerencia del asesor argentino Fernando Sirimeo en elecciones chilenas, la Fiscalía Regional Metropolitana Centro Norte optó por abrir una investigación penal. Dentro de una denuncia ingresada por el diputado socialista Juan Santana hace algunos días, se plantean antecedentes como la participación de Numen en encuestas relacionadas al plebiscito 2020 y su constitución en conjunto con Enrique García, quien integró el Comité Técnico de Admisibilidad durante el segundo proceso constituyente. Finalmente, el fiscal regional Francisco Jacir ordenó iniciar la investigación acción penal que quedó a cargo de la Fiscalía Local Santiago Centro, que es dirigida por la fiscal Macarena Cañas. La excandidata presidencial de la UDI, Evelyn Matei, fue una de las que denunció haber sido acosada por bots en redes sociales, donde se intentó instaurar una afectación de Alzheimer. Ahora, con la apertura de la investigación, la exalcaldesa de Providencia tildó a Cerimedo de delincuente.
11: Del delincuente Cerimedo, porque lo que hemos ido sabiendo, ¿no es cierto?, es que un delincuente de aquello. Lo que más se supo fue este ataque, ¿no es cierto?, por el presunto Alzheimer, pero en realidad me empezaron a atacar en enero del año pasado y fueron ataques sistemáticos.
10: La trama del caso Cerimedo suma así un nuevo capítulo, mientras en el Congreso Nacional se impulsan diversas iniciativas para poder normar el uso de bots en campañas electorales.
1: 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Seis de la mañana, 25 minutos.
3: Chile está ejerciendo la doctrina Donroe. Esto lo aseguró así el embajador de Estados Unidos en nuestro país, Brandon Yatt, quien destacó además el escenario que abrió el gobierno del presidente José Antonio Kast.
12: Nuevamente, el embajador de Estados Unidos en Chile, Brandon Yatt, generó cuestionamientos por sus recientes declaraciones, esta vez desde el Foro Madrid, donde abordó el nuevo papel de Washington en Iberoamérica. Yatt aseguró que en Chile ya se estaría aplicando la denominada doctrina Donroe, orientada a reforzar la influencia estadounidense en la región, especialmente en materia de seguridad. Además, se destacó que la llegada de José Antonio Kast a la Moneda ha favorecido este propósito.
13: Ahora podría argumentar, y he escuchado a mucha gente decir que la doctrina Donroe es mala. Eso me hace reír porque Chile está aplicando la doctrina Donroe. Es todo sobre mirar hacia adelante.
12: En la oposición cuestionaron las declaraciones y advirtieron que el pragmatismo no significa humillarse frente a una potencia extranjera. En esa línea, el diputado comunista Marcos Barraza anunció un oficio al presidente y al canciller Francisco Pérez para que informen qué medidas adoptará el gobierno ante dichos que calificó como altamente injerencistas.
1: 6 de la mañana, 26 minutos.
2: En medio de las dificultades de su candidatura a la Secretaría General de Naciones Unidas, Michelle Bachelet reconoció que ve poco probable llegar al cargo.
14: Fue durante un encuentro organizado por la Universidad Diego Portales y donde se restringió el acceso a la prensa, donde la exmandataria abordó el mal momento que atraviesa su carrera la Secretaría General de Naciones Unidas, esto tras los sondeos preliminares que le entregaron prácticamente nulo chance de lograr sus pretensiones. En la actividad de la exmandataria planteó los principales problemas que enfrenta actualmente el mundo y que tiene un carácter global. Allí fue consultada por su visión y postura ante la irrupción de Estados Unidos en la geopolítica del continente. Fue allí donde lanzó la frase que se tomó la actividad. Este fue el momento.
15: Estados Unidos, en el fondo, esa es mi opinión. No seré secretaria general, después de darla. Pero es un alivio. Tal vez porque sé que no voy a ser secretaria general.
14: La afirmación generó ruido de inmediato en el progresismo. Una de las primeras en reaccionar fue la exministra vocera de gobierno Camila Vallejo, quien arremetió contra José Antonio Kast por la falta de apoyo.
16: Generó mucho daño en esta carrera que nuestro propio país, finalmente desde el Estado, no tuviera el apoyo que merecía.
14: Una nueva consulta informal del Consejo de Seguridad está prevista para este mes y será especialmente relevante para determinar si Bachelet logra recuperar apoyos o si su candidatura pierde definitivamente terreno.
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1: 6 de la mañana, 28 minutos.
3: La Corte Suprema va a seguir durante este viernes con los alegatos de los cuadernos de remoción en contra de magistrados, en una jornada marcada por la exposición de nuevas defensas ante el Pleno del Máximo Tribunal.
17: La Corte Suprema continuó con la segunda jornada de alegatos por los cuadernos de remoción abiertos contra magistrados en audiencias que se desarrollan de manera completamente reservada y caso a caso. Uno de los abogados que alegó durante esta segunda jornada fue Juan Carlos Manríquez, quien representa al ministro de la Corte de Arica, José Delgado, quien había sido absuelto previamente en el procedimiento administrativo, decisión que además fue ratificada de manera unánime por el Pleno de la Corte Suprema. El defensor dijo que su representado cuenta con una trayectoria de más de 20 años y una hoja de vida que a su juicio demuestran un comportamiento intachable. También planteó argumentos vinculados al origen y alcance de la facultad de remoción contemplada en el artículo 80 de la Constitución y antecedentes específicos sobre el viaje realizado durante una licencia médica.
18: Nosotros hemos presentado pruebas abundantes y también los exámenes médicos. Se trató de una licencia extendida a última hora por una complicación. No la usó para viajar, tampoco el 347. Lo que se produce es que el último día de la licencia, habiéndose generado y autorizado un viaje con toda su familia un año antes, Este, el avión se adelanta a la 14:50.
17: Los resultados por ahora deberán esperar. Las defensas fueron informadas que una vez que concluyan todos los alegatos, se van a comunicar las decisiones correspondientes, por lo que aún no existe una fecha definida para conocer el resultado de estos procesos.
1: 6:30 a.m.
2: Vamos a hacer un pequeño alto, luego tendremos información del deporte y un completo panorama internacional.
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10: 6:34 PM.
11: Alejandro Tavilo superó en 4 sets al australiano Alexei Popin y jugará por primera vez en la tercera ronda del Grand Slam del tenis de Estados Unidos.
12: Desde las 3:00 PM y en Sevilla, el Betis de Manuel Pellegrini se medirá ante el Real Madrid de José Mourinho. Es por la 4ª fecha de la Liga Española de Fútbol. En Inglaterra, el Ipswich Town con Marcelino Núñez va a enfrentar al Liverpool. Nos informa Diego Osorio.
13: Alejandro Tavilo pudo revertir un partido que estaba complicado en el comienzo frente al australiano Alexei Popperin con un marcador de 6-2 para el oceánico, recuperándose en los 2 siguientes sets ganados en tiebreak para llegar al cuarto y decisivo en una condición física destacada y ganar por 6-2 e instalarse por primera vez en la tercera ronda del Abierto de los Estados Unidos, el último Grand Slam de la temporada. Tavilo resumió un partido que terminó muy favorable de cara a lo que viene.
14: Feliz, fue un arranque difícil, sacó increíble, puedes llevarme esos 2 tiebreaks que fueron cruciales y no, feliz de cómo sacamos todo el partido.
13: En el comienzo de la 22ª fecha del torneo de Primera División esta noche desde las 20:30, Deportes Concepción, que busca los puestos de clasificación en la próxima Copa Sudamericana en una gran segunda rueda bajo la dirección técnica de Fernando El Nano Díaz, recibe al Audax Italiano, que está a un punto del descenso en el Estadio Esterroa. Un escenario cuyo campo de juego no está en las mejores condiciones y que además recibirá al líder Colo Colo este domingo en su visita a Huachipato, donde podría debutar el portero caboverdiano Bocinia, que ya tuvo su estreno la semana anterior, pero por Copa Chile ante Unión Española. En tanto, Universidad de Chile recibe mañana a Coquimbo Unido en el Estadio Nacional, luego de 2 derrotas en línea frente a Colo Colo y Universidad de Concepción, en un presente que preocupa a su entrenador, Fernando Gago.
15: Hemos cometido algunos errores, tanto en lo colectivo y en lo individual. Entendemos que el partido del sábado va a ser distinto a lo que creemos que veníamos enfrentando de los últimos partidos. Vamos a tener que intentar dominar al rival, de saber dónde nos puede dañar. Es un técnico que viene trabajando ya hace bastante con el equipo, es un equipo trabajado.
13: Hoy, en una nueva jornada de la Liga del Ascenso, desde las 18 horas, el colista Rangers recibe en Talca Temuco y uno de los punteros, Santiago Wander, se muda a Quillota para enfrentarse a Deportes Iquique, mientras que a contar de las 20:30, Puerto Montt se mide ante Curicó Unido. En el fútbol internacional, desde las 3 de esta tarde, el Ipswich Town con Marcelino Núñez jugará frente al Liverpool por la Premier League inglesa y en el mismo horario, por la 4ª jornada de la Liga Española, el Betis de Manuel Pellegrini espera en el Estadio La Cartuja de Sevilla al Real Madrid Mourinho. El ingeniero analizó el comienzo del torneo con dos victorias y la última derrota por goleada ante Levante.
10: El fútbol es de día, 24 horas para disfrutar la victoria, 24 horas para pasar la amargura. Partido siguiente totalmente distinto y vamos a hacer el mismo Betis que llevamos ya en la séptima temporada trabajando más o menos con una misma idea.
13: En el plano polideportivo, los primos Marco y Esteban Grimald comenzaron el preolímpico de vóley playa en Joao Pessoa, Brasil, con victoria ante la dupla venezolana, previo a los enfrentamientos de hoy frente a Colombia y Argentina. Al cierre y durante esta mañana, comienzan los entrenamientos libres para el Gran Premio de Italia en la Fórmula 1, el 13º de esta temporada en el circuito de Monza, donde la gran novedad en esta carrera serán los autos de seguridad, llamados Safety Car, que estarán inspirados en el personaje principal de la película Cars, el Rayo McQueen. Además, el líder del mundial, piloto local de Mercedes-Benz, Andrea Kimi Antonelli, partirá la carrera desde la última posición de la parrilla por realizar cambios programados en su monoplaza.
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20: 6:38 a.m.
11: Dos personas murieron luego de que una avioneta se estrellara poco después de despegar desde el aeropuerto ejecutivo de Tampa en el estado de Florida.
12: Este aparato cayó en una zona boscosa cercana al terminal aéreo y fue encontrado envuelto en llamas por equipos de emergencia que posteriormente localizaron dos cuerpos en su interior.
11: La Administración Federal de Aviación identificó la aeronave como un Lancer Evolution, un monomotor ligero con capacidad para cuatro personas.
12: Según registros de vuelo, el avión tenía como destino Elizabeth City en Carolina del Norte y apenas habría alcanzado unos 60 metros de altura antes del accidente.
11: Las autoridades de Los Ángeles arrestaron a un ex conductor de radio acusado de amenazar de muerte al presidente Donald Trump y de acosar por internet a su abogado personal y a su familia.
12: El detenido fue identificado como Benjamin Azaria Southworth, quien quedó a disposición de un tribunal federal en el centro de Los Ángeles para enfrentar la lectura de cargos.
11: Según la Fiscalía Federal del Distrito Central de California, Southworth utilizó plataformas como YouTube, Instagram y TikTok, además de un sitio web para publicar amenazas y mensajes de hostigamiento contra Trump.
12: La acusación sostiene además que el imputado habría incitado a la violencia contra el mandatario y dirigido campañas de acoso cibernético en contra de su abogado personal y familiares de este.
11: La administración de Donald Trump anunció que dentro de 2 semanas comenzarán los trabajos para construir un arco de triunfo en Washington, como parte de las conmemoraciones de los 250 años de la independencia de Estados Unidos.
12: Este proyecto contempla una estructura de 76,2 metros de altura, equivalente a 250 pies, que aspira a convertirse en el arco del triunfo más alto del mundo.
11: La obra será levantada en Memorial Circle, en el monumento a Abraham Lincoln y el Cementerio Nacional de Arlington, una de las principales entradas a la capital estadounidense.
12: Según los planes divulgados, este monumento va a estar coronado por una figura de la Victoria alada y tendrá leones dorados en su base.
11: La Casa Blanca lanzó Arcade, una plataforma web que reúne 5 videojuegos de estética retro inspirados en alguna de las principales políticas impulsadas por el presidente Donald Trump.
12: Entre ellos figura Build the Wall, o Construye el Muro, una adaptación de la lógica del Tetris en la que los jugadores deben levantar una barrera fronteriza, y Real Run, que está basado en Snake, en donde el objetivo es interceptar a migrantes que intentan cruzar irregularmente el río Bravo.
11: El presidente Donald Trump nombró a Adam Tell como secretario interino del ejército tras la renuncia de Dan Driscoll, en medio de diferencias con el secretario de guerra Pete Hegseth.
12: Tell se desempeña actualmente como secretario adjunto del ejército para obras civiles. Anteriormente fue jefe de gabinete del senador republicano Bill Hagerty, además de ocupar un cargo de enlace con el Senado durante el primer mandato de Donald Trump.
11: Driscoll presentó su dimisión el pasado lunes después de varios meses de tensiones con Hegseth por la conducción y transformación del ejército, especialmente en torno al relevo de altos mandos, según medios estadounidenses.
12: De acuerdo con The Wall Street Journal, el ahora exsecretario había transmitido al gobierno su preocupación por algunas decisiones que a su juicio podrían afectar la preparación y la modernización de la fuerza.
11: Durante sus cerca de 18 meses en el cargo, Driscoll impulsó proyectos de modernización tecnológica, particularmente el desarrollo y uso de drones, y participó además en negociaciones relacionadas con la guerra entre Rusia y Ucrania.
12: Su salida también generó inquietud entre empresas del sector tecnológico de defensa, que lo consideraban un vínculo relevante entre la industria y el Pentágono.
11: El vicepresidente de Estados Unidos, J.D. Vance, aseguró que el tránsito de petróleo y gas por el estrecho de Hormuz se recuperó hasta acercarse a los niveles previos al inicio de la guerra con Irán.
12: Según Vance, las operaciones estadounidenses permitieron reducir la capacidad de Teherán para amenazar a los buques comerciales y restablecer el flujo energético por una de las rutas marítimas más importantes del mundo.
11: El vicepresidente afirmó que durante la última jornada salieron 15 millones de barriles de petróleo por el estrecho, frente a los niveles mínimos registrados durante los primeros meses del conflicto.
12: Un día antes, el ministro de Energía, Chris Wright, había informado que más de 17 millones de barriles atravesaron Hormuz el lunes, el mayor volumen desde el inicio de la guerra a finales de febrero.
11: Antes del conflicto, por esta vía circulaban cerca de 20 millones de barriles diarios de crudo y productos petroleros, por lo que Washington considera su reapertura una prioridad para estabilizar los mercados energéticos.
12: Vance descartó además negociaciones con Irán mientras sigan los ataques contra embarcaciones comerciales y sostuvo que cualquier diálogo dependerá de que Teherán detenga esas acciones.
11: El secretario del Tesoro de Estados Unidos, Scott Bessent, celebró el respaldo de la Unión Europea a la presión financiera impulsada por Washington contra Irán.
12: Bessent afirmó que el bloque europeo se sumó oficialmente a la denominada Operación Paria Económica, destinada a restringir las fuentes de financiamiento del gobierno iraní.
11: Según el secretario del Tesoro, Estados Unidos y sus aliados buscan impedir que Teherán utilice el sistema financiero internacional para financiar sus programas nucleares y de armamento, además de grupos aliados en la región.
12: Este funcionario sostuvo que la presión continuará hasta cortar las principales vías de financiamiento de Irán y destacó la coordinación entre Washington, la Unión Europea y otros socios internacionales.
11: Corea del Sur evalúa realizar una contribución para garantizar la seguridad de la navegación en el estrecho de Hormuz en medio de la guerra entre Estados Unidos e Irán.
12: La presidencia surcoreana dijo que cualquier eventual participación se limitaría a medidas que no comprometan la preparación militar del país, especialmente frente a las amenazas provenientes de Corea del Norte.
11: Medios locales habían informado sobre la posibilidad de desplegar activos navales en la zona, aunque los ministerios de defensa y asuntos exteriores aclararon que todavía no existe una decisión definitiva.
12: La evaluación se produce después de que el presidente de Estados Unidos redujera la participación de su país en ejercicios militares conjuntos con Corea del Sur, argumentando que buscaba evitar señales hostiles hacia Pyongyang.
11: El ministro de Defensa de Israel, Israel Katz, anunció la toma de la crista de la altura de Ali Tahrir, una posición estratégica en el sur del Líbano, desde la que se denomina buena parte de la región.
12: Según Katz, en la zona funcionaba un centro de mando subterráneo de Hezbollah, además de túneles y depósitos de armas utilizados para coordinar ataques contra fuerzas israelíes y localidades del norte de Israel.
11: El ministro aseguró que la operación marca la culminación de una fase destinada a consolidar el control militar sobre distintos puntos elevados del sur libanés.
12: Las fuerzas israelíes completarán ahora la neutralización de los túneles y se reorganizarán para mantener el control, dicen, de la cima e impedir un eventual regreso de Hezbollah.
11: El presidente de China, Xi Jinping, cerró una visita de 3 días a Egipto, en la que reforzó la apuesta de Pekín por ampliar su influencia política y de seguridad en Medio Oriente.
12: Durante su encuentro con el presidente egipcio Abdel Fattah al-Sisi, Xi Jinping planteó que los países de la región deben tener un mayor control sobre sus propios asuntos y resolver sus conflictos mediante el diálogo y la cooperación.
11: La estrategia china busca ir más allá de su tradicional piso económico y comercial después de que Pekín mediara en 2023 en el restablecimiento de relaciones entre Arabia Saudita e Irán y acogiera en 2024 conversaciones entre distintas facciones palestinas.
12: Egipto ocupa un lugar central en esta política por su posición estratégica entre África, el Mediterráneo y el Mar Rojo, además de controlar el canal de Suez. China mantiene importantes inversiones en infraestructura, energía y manufactura en el país.
11: El Cairo conserva al mismo tiempo una estrecha relación con Estados Unidos. especialmente en materia militar, por lo que su acercamiento a Pekín forma parte de una política de diversificación de alianzas.
12: La visita de Xi Jinping se produce además en medio de la guerra con Irán y del creciente debate regional acerca de la dependencia de Washington, un escenario que China busca aprovechar para consolidarse como un actor diplomático y estratégico de mayor peso.
11: El presidente de Turquía, Recep Tayyip Erdogan, manifestó su interés en que su país avance hacia una eventual incorporación como miembro pleno de la Organización de Cooperación de Shanghái, liderada por China y Rusia.
12: Erdogan dijo que una eventual adhesión no implicaría un alejamiento de Occidente ni tampoco de la OTAN, que aseguró que Ankara busca ampliar su influencia mediante una política exterior más diversificada.
11: Turquía participó como socio de diálogo en la reciente cumbre del bloque celebrada en Kirguistán, donde también estuvieron presentes China, Rusia, India, Pakistán y países de Asia Central.
12: El mandatario destacó además el potencial de la organización para desarrollar nuevos corredores comerciales y de transporte, especialmente ante las dificultades para la navegación en el Mar Negro, el Mar Rojo y el Estrecho de Hormuz.
11: El ejército ruso lanzó ataques combinados con misiles y drones contra la infraestructura logística, portuaria y energética de Ucrania, según informó hoy el Ministerio de Defensa de Rusia.
12: Moscú aseguró haber alcanzado objetivos en Kiev y en la región de Odessa, entre ellos centros logísticos, instalaciones portuarias y buques que, según la versión rusa, transportaban suministros militares.
11: En el puerto de Chuzny, las fuerzas rusas afirmaron haber atacado un carguero con material militar, mientras que en Chornomorsk señalaron haber alcanzado otro buque con armas occidentales y una terminal de combustible destinada al ejército ucraniano.
12: El Ministerio de Defensa ruso informó además de un ataque contra una subestación eléctrica en la localidad de Mirne, además de instalaciones logísticas en la región de Kiev.
11: Al menos 2 civiles murieron en la región rusa de Briansk tras el ataque de un dron ucraniano, según denunciaron las autoridades locales.
12: El gobernador en funciones dijo que las víctimas fallecieron en Aleinikovo, además de que un dron lanzó un artefacto explosivo sobre una vivienda.
11: En tanto, el presidente de Ucrania, Volodymyr Zelensky, aseguró que los enviados de la Casa Blanca, Steve Witkoff y Jared Kushner, viajarán en los próximos días a Moscú y posteriormente, por primera vez, a Kiev.
12: Zelensky dijo que ambos negociadores del presidente estadounidense Donald Trump confirmaron reuniones tanto en la capital rusa como en la ucraniana, aunque no precisó las fechas.
11: Ucrania había pedido durante meses que Witkoff y Kushner incluyeran Kiev en sus gestiones diplomáticas después de varias visitas de ambos a Moscú sin desplazamiento a territorio ucraniano.
12: El gobierno de Zelensky planteó además junto a Washington la posibilidad de una reunión trilateral entre Trump, Zelensky y Putin para discutir las condiciones de un eventual fin de la guerra.
11: El primer ministro de Bulgaria, Rumen Radev, calificó como temerarias las acusaciones de la Comisión Europea y la OTAN contra Rusia por el fallido ataque con explosivos contra el aeropuerto de Leipzig en Alemania.
12: Durante una intervención ante el Parlamento, Radev cuestionó que la presidenta de la Comisión Europea, Ursula von der Leyen, y el secretario general de la OTAN, Mark Rutte, responsabilizaran directamente a Moscú por el incidente.
11: En tanto, las autoridades de la República Checa reforzaron las medidas de seguridad en distintos puntos sensibles del país tras el intento de sabotaje registrado el mes pasado en el aeropuerto de Leipzig-Halle en Alemania.
12: El ministro del Interior, Lubomir Metnar, informó que se están aplicando medidas específicas, aunque evitó entregar detalles por razones de seguridad.
11: Medios locales señalaron que las acciones incluirían una mayor protección en aeropuertos y estaciones de transporte público, aunque esta información no ha sido confirmada oficialmente.
12: Metnar aseguró que la situación de seguridad en el país se mantiene estable y que el nivel de amenaza terrorista continúa siendo moderado o leve.
11: La Guardia de Fronteras de Finlandia confirmó que el dron encontrado en una isla cercana a Porvoo es un Geoscan 701 de fabricación rusa, aunque todavía no se ha determinado quién lo operaba ni con qué finalidad.
12: El aparato fue localizado el martes en la isla de Pelinje, que está a unos 50 kilómetros al este de Helsinki, después de que un ciudadano lo encontrara en una playa rocosa y alertara a las autoridades.
11: La Guardia de Fronteras explicó que este modelo de dron puede ser utilizado tanto por organismos estatales como por entidades civiles, por lo que su origen ruso no permite establecer todavía responsabilidades.
12: Las autoridades abrieron una investigación por una posible violación de la integridad territorial y buscan determinar desde dónde, cuándo y de qué manera llegó la aeronave a territorio finlandés.
11: El presidente Donald Trump calificó a España como un país arruinado y volvió a cuestionar al gobierno de Pedro Sánchez por su nivel de gasto en defensa dentro de la OTAN.
12: En una entrevista con el canal británico GB News, Trump sostuvo que España no se está comportando demasiado bien con la Alianza Atlántica y criticó que Madrid no haya, dijo, asumido los mismos compromisos del gasto militar que otros países miembros.
11: La primera ministra de Italia, Giorgia Meloni, se convirtió en la jefa de gobierno más longeva de la historia de la República Italiana al superar los 1.413 días en el cargo del segundo ejecutivo de Silvio Berlusconi.
12: Meloni asumió en octubre de 2022 y ha logrado mantener una coalición estable con mayoría absoluta en ambas cámaras del Parlamento, integrada por Hermanos de Italia, Forza Italia y La Liga.
11: La continuidad de su gobierno ha reforzado la presencia internacional de Italia y consolidado a Meloni como una interlocutora relevante dentro de Europa, especialmente tras distanciarse en algunos asuntos del presidente Donald Trump.
12: En el plano interno, sin embargo, su ejecutivo ha enfrentado dificultades, entre ellas la derrota en un referendo constitucional acerca de la reforma de la justicia y un crecimiento económico inferior al 1%.
11: Italia ha mantenido además una reducción de su prima de riesgo y cierta estabilidad presupuestaria, aunque persisten problemas como salarios bajos, inflación elevada y escaso dinamismo económico.
12: Meloni encara ahora la recta hacia las elecciones generales de 2027 con una coalición todavía sólida, aunque con una oposición que busca presentar esa misma estabilidad como una señal de inmovilismo político. Nos informa el corresponsal de Radio Francia Internacional en Roma, Federico Wiglia.
20: Economía y política exterior son las claves del éxito de la primera mujer que obtiene un récord perseguido solo por hombres y que ni siquiera Silvio Berlusconi pudo obtener en sus cuatro gobiernos. La estabilidad es hija de una política económica prudente y reconocida favorablemente por todas las instituciones internacionales y mercados financieros. En Italia produjo un récord de personas ocupadas, 24,3 millones de trabajadores en total, de los cuales 1.300.000 en los cuatro años de Meloni y de su gobierno de derecha. En el exterior, la política de la primera ministra siguió el camino europeo de Mario Draghi, siempre al lado de una Ucrania asediada. Inflexible Meloni en materia de inmigración, criticando, por ejemplo, la política del primer ministro español, Pedro Sánchez, después de los hechos de Ceuta. En Italia se vota el año que viene y la oposición de centro-izquierda tendrá que unirse toda para tratar de ganarle al gobierno unido de centro-derecha con un nuevo adversario a su derecha extrema, el general Roberto Vannacci. Desde Roma, Federico Wiglia para Radio Francia Internacional.
21: Faltan 6 minutos para las 7 de la mañana.
11: El cuerpo del ex general serbo bosnio Ratko Mladic fue trasladado desde Países Bajos hasta Serbia una semana después de su muerte mientras cumplía cadena perpetua por genocidio, crímenes de guerra y crímenes de lesa humanidad.
12: El féretro llegó en un avión del gobierno serbio y fue recibido por soldados del ejército, que lo trasladaron hasta una furgoneta cubierta con la bandera nacional. Posteriormente, el cuerpo fue llevado a un hospital militar de Belgrado para la realización de una autopsia.
11: Mladic fue condenado en 2017 por su responsabilidad en la masacre de Srebrenica, donde más de 8.000 musulmanes fueron asesinados en 1995, además del asedio de Sarajevo y otros crímenes cometidos durante la guerra de Bosnia.
12: El presidente serbio Aleksandar Vučić dijo que la familia entregará próximamente los detalles del funeral y los medios locales anticipan un acto conmemorativo militar para mañana y el sepelio para el lunes.
11: Dos trabajadores fueron rescatados con vida desde un túnel en el norte de Nepal, 9 días después de las devastadoras inundaciones que afectaron la zona fronteriza con China.
12: Los sobrevivientes fueron identificados como Sanjay Shah, Kabir Maharan, quienes permanecían atrapados en un túnel de las obras de la presa Trishuli 3.
11: Según las autoridades, serían las primeras personas encontradas con vida en ese lugar, donde se estima que podrían seguir atrapados cerca de un centenar de trabajadores.
12: El rescate se produjo en medio de una tragedia que deja al menos 1.280 muertos y más de 5.600 desaparecidos, de acuerdo con los últimos balances oficiales.
11: Más de 900 trabajadores de instalaciones hidroeléctricas continúan sin ser localizados, mientras equipos de Nepal y especialistas extranjeros mantienen las labores de búsqueda entre barro, escombros y estructuras dañadas.
12: Las inundaciones fueron provocadas por el desprendimiento de un glaciar y parte de una montaña y arrasaron edificios, carreteras, puentes y centrales hidroeléctricas de una de las zonas más afectadas del Himalaya. Nos informa Leticia Fuentes desde Radio Francia Internacional.
0: Este es el sonido de la esperanza. 9 días después, Nepal sigue intentando recuperarse de una de las mayores catástrofes naturales que se recuerdan. Y cuando ya casi nadie lo creía posible, ocurrió el milagro. Los equipos de rescate han encontrado con vida a 2 trabajadores atrapados desde el pasado 26 de agosto en un túnel de las obras de la presa Trishuli 3, al norte del país. Uno de ellos salió en camilla, consciente, cubierto de barro y haciendo la señal de oración y agradecimiento. El segundo apenas podía sostenerse en pie. Ambos son los primeros supervivientes rescatados de este túnel y las autoridades creen que podrían haber cerca de 1 centenar de personas atrapadas ahí dentro. Por ello, las tareas de rescate no cesan y los expertos lo hacen con todo tipo de tecnología que ayude a acelerar los trabajos porque ahora el mayor enemigo es el tiempo. Así lo cuenta Jeremy Fiutrell, responsable de los bomberos de New Gales presentes sobre el terreno.

0: faltan 2 minutos para las 7 de la mañana.
1: La ministra de Hidrocarburos de Venezuela, Paula Henao, afirmó que la flexibilización de las sanciones estadounidenses resulta insuficiente y pidió su levantamiento total en medio del acercamiento entre Caracas y Washington.
2: Henao sostuvo que, aunque Estados Unidos ha flexibilizado restricciones sobre los sectores petrolero, minero y financiero, Venezuela seguirá reclamando el cese completo de estas medidas para consolidarse como una potencia energética.
1: Y el gobierno británico respondió a las nuevas medidas anunciadas por el presidente argentino Javier Milei contra empresas que exploten recursos naturales en las Islas Malvinas y aseguró que su compromiso con el archipiélago es absoluto e inamovible.
2: Fue el ministro de Defensa británico, Wes Streeting, quien sostuvo que las declaraciones de Milei responden principalmente a la política interna argentina y reiteró que Londres defiende el derecho de los habitantes de las islas a determinar su futuro, recordando el referendo del año 2013.
1: Milei había anunciado sanciones e inhabilitaciones contra compañías, accionistas, directivos y proveedores que desarrollen actividades en el archipiélago sin autorización de Buenos Aires, con especial atención en los proyectos petroleros de Navitas y Rockhopper.
2: El mandatario argentino advirtió que ambos proyectos podrían avanzar hacia la explotación de reservas de crudo. Aseguró que su gobierno actuará con rapidez para impedir que esos recursos sean extraídos sin consentimiento argentino. Más información con el corresponsal de Radio France Internacional en Argentina, Natalio Cosoy.
3: En su mensaje al país, Javier Milei repasó el histórico reclamo argentino de soberanía, insistió en que se trata de una causa nacional y llamó a la unidad para defenderla. También dio su interpretación de las ambiguas palabras de Donald Trump.
4: Los Estados Unidos evalúan ese cambio de posición porque saben que la Argentina tiene un socio confiable, alineado con los valores occidentales, en una posición de relevancia estratégica que puede ser un aliado valioso en las décadas por venir.
3: Luego, Milei anunció una serie de medidas legales para intentar ejercer más presión sobre empresas que operan en proyectos de hidrocarburos de forma directa o indirecta en la plataforma continental argentina, sobre la que se encuentran las islas. Hizo especial referencia al yacimiento Sea Lion, 220 kilómetros al norte de las Malvinas, que se espera comience a ser explotado en pocos meses por las empresas Rockhopper, británica, y Navitas, israelí.
4: Vamos a desplegar todas las herramientas del Estado, diplomáticas, económicas, judiciales y legales, para disuadir a los actores estatales y no estatales que violenten nuestra soberanía.
3: Tanto Rockhopper como Navitas ya han sido sancionadas por Argentina mediante la legislación vigente y están inhabilitadas para operar en el país sudamericano. Desde Buenos Aires, Natalio Cosoy para Radio France Internacional.
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0: Siete de la mañana, 1 minuto.
1: Vamos a hacer un... Antes de eso, tenemos información, nos vamos hasta Radio Bio Bio en la región de Valparaíso.
2: Nos contaban auditores acerca de un incendio en el sector de Achupayas. Lucas Peña, buenos días.
6: Sí, ¿qué tal? Muy buenos días. Y claro, porque nos encontramos justo en la intersección de la calle Heriberto Rojas con la calle Los Almendros, donde en imágenes que se pueden apreciar en Bio Bio TV, esa es parte de la afectación que dejó este incendio, que debido a la afectación que dejó de grandes proporciones esta emergencia, es que se tuvo que declarar una segunda alarma de incendio y que eso movilizó alrededor 70 voluntarios por parte del cuerpo de bomberos. Estamos acá con el tercer comandante de bomberos de Viña del Mar, el comandante Brenner Hicks. Comandante, muchas gracias por conversar con la radio. ¿Cuáles son los antecedentes que se manejan hasta el momento por este incendio que se declaró durante la madrugada? Muy buenos días.
7: Sí, hola, buenos días. Tuvimos una segunda alarma de incendio acá en el sector de Achupaya, donde tuvimos la afectación de 2 viviendas en su totalidad, lamentablemente con una persona fallecida. Las causas de origen y las causas del incendio están siendo investigadas por el departamento técnico y trabajamos con 8 compañías del cuerpo, más o menos unas 10, 11 unidades, con un total de 80 bomberos en el lugar.
6: Comandante, se declara la segunda alarma. ¿Cuáles fueron las razones por la cual finalmente se declara este incendio durante la jornada del día de hoy?
7: Por lo general, cuando declaramos una alarma es por condiciones de abastecimiento o la magnitud del incendio. En este caso, la magnitud era tal de que teníamos propagación para 2 lados del incendio, por lo tanto necesitamos más

0: material y más personal para poder controlar la emergencia lo más rápido posible. Y también tuvimos algunos problemas de abastecimiento, que la red de grifos del sector está un poco más distanciada y finalmente la misma calle. Tuvimos que armar otro sistema en el fondo para poder tener agua para poder controlar la emergencia.
1: En ese caso hubo apoyo también de parte de la municipalidad con camiones aljibe. ¿Cuál fue el despliegue que hubo el día de hoy?
0: Estuvimos 100% el apoyo de la municipalidad. Nos tuvimos abastecimiento principalmente con unidades de bomberos.
1: En relación a posibles voluntarios lesionados, ¿alguna información al respecto?
0: No, menos mal no tenemos ningún voluntario lesionado en el lugar.
1: Muchas gracias por tu tiempo. Ahí está entonces las declaraciones del tercer comandante del cuerpo de bomberos, el comandante Brenner Hicks, que confirma la información que de hecho ya había sido notificada por parte de nuestros auditores, que lamentablemente una vecina del sector falleció producto de este incendio. Se trataría de una mujer de 82 años de edad, quien falleció debido a esta emergencia que inició en horas de la madrugada, y que por la magnitud de esta emergencia es que se declara la segunda alarma de incendio. Son dos viviendas entonces las que se vieron afectadas en este sector de Achupayas, en la comuna de Viña del Mar. Un incendio que ya fue controlado después del trabajo que realizó el cuerpo de bomberos de la comuna de Viña del Mar, con un despliegue, como habíamos indicado, de aproximadamente 70 voluntarios en este punto del sector de Achupayas. 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
5: 7:05 a.m.
6: Vamos a hacer un pequeño alto, luego tendremos información acerca de un adulto y un menor de 12 años que resultaron heridos en medio de una balacera entre bandas de delincuentes, entre bandas rivales. También les contaremos de un secuestro que hubo en Concepción, donde a una persona la mantuvieron al interior del maletero de un auto y luego le prendieron fuego. Estaremos hablando de eso. También de la bilateral que se realizó en el Palacio de la Moneda entre el presidente José Antonio Kast y el presidente de Argentina, Javier Milei. Atención, que hubo una declaración después, más tarde, acerca de la soberanía chilena en el estrecho de Magallanes. Y les contaremos, tendremos información económica, todo lo que pasó en el Foro Madrid en el día de ayer, donde hubo numerosas declaraciones, había mucha atención sobre lo que iba a decir Milei, pero también lo que iba a decir José Antonio Kast. Todo eso y mucho más en segundos.
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3: Siete de la mañana, 10 minutos.
4: Santiago, en estos instantes está con cielo despejado, la temperatura alcanza los 5,5 grados, la humedad es del 89%. Para Santiago se espera un día que va a estar despejado en la tarde con viento entre 25 y 40 kilómetros por hora y una temperatura máxima de 21 grados. El fin de semana va a estar con cielo totalmente despejado y con temperaturas máximas más altas. Para mañana se espera una máxima de 23 grados y para el domingo una máxima de 24 grados. En Viña del Mar y Valparaíso, a esta hora cielo despejado, temperatura 8 grados, humedad 87%. En Viña del Mar y Valparaíso se espera un día despejado, con viento en la tarde entre 25 y 40 kilómetros por hora y una temperatura máxima de 20 grados. Para mañana también se espera un día despejado con una máxima de 20 grados y para el domingo se espera un día con nubosidad parcial variando a despejado con una máxima de 18 grados en Viña del Mar y Valparaíso.
5: Algunos datos del tránsito a esta hora: están apagados los semáforos de El Salto con Colombia, eso en la comuna de Recoleta, y en Maipú las parcelas con Avenida Las Torres. Semáforos que están apagados a esta hora son datos de Transporte Informa, como ustedes ven a través de Biobío TV. En Recoleta, El Salto con Colombia y en Maipú, Avenida Las Parcelas con Avenida Las Torres. Tenga precaución, se recomienda conducir a la defensiva hacia estas intersecciones por esa condición de semáforos apagados. Si usted conoce algún otro semáforo que esté así, avísenos y lo podemos compartir con otros auditores. También hay un llamado a la precaución porque hay un accidente en Manuel Rodríguez, al norte, a la altura de Santa Isabel. Hubo una colisión de vehículos en ese lugar contra las barreras de contención. Hubo una colisión, luego un choque con las barreras de contención. El flujo vehicular está siendo en aumento a esta hora. Esto es en el centro de Santiago, así que tenga mucha precaución. Es restricción de la pista izquierda en Manuel Rodríguez al norte, a la altura de Santa Isabel, por el choque de un vehículo contra una barrera de contención. El flujo vehicular está aumentando a esta hora. Estamos en la hora punta, por lo tanto, se puede complicar. Tenga muchísima precaución. Esos son datos de Transporte Informa.
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4: El estrecho de Magallanes, la extradición de Galvarino a Pablaza y las Islas Malvinas fueron los principales temas que abordaron en la bilateral los presidentes José Antonio Kast y Javier Milei.
8: Ambos mandatarios reafirmaron que el vínculo entre la Argentina y Chile constituye un espacio prioritario de coordinación en América del Sur.
5: El presidente argentino participó en el Foro Madrid y arremetió en duros términos en contra de la izquierda.
9: Chile es un lugar emblemático. Fue sin lugar a dudas la envidia en términos económicos de toda la región. Sin embargo, cayó en la farsa del socialismo del siglo XXI como el resto de toda la región.
4: El jefe de Estado chileno, al cerrar la cumbre conservadora, enfatizó la necesidad de combatir el narcotráfico y el crimen organizado más que a la izquierda.
10: Tenemos todas las condiciones para ser una región en libertad, una región próspera y donde prime la igualdad ante la ley.
5: La oposición realizó el evento llamado Democracia Siempre, una instancia en la que reforzaron el llamado a la unidad y a proteger el régimen democrático.
11: Es un paso para avanzar en esa unidad que el día de mañana esperamos termine en una coalición que sea social y política.
12: Una voluntad de encontrarnos como compatriotas, de poder dialogar.
4: Entre risas, Michelle Bachelet reconoció que es casi imposible que sea elegida como nueva secretaria general de Naciones Unidas.
12: No seré secretaria general, te puedo darla, pero es un alivio. Porque como me dijo una gringa, bueno, si usted, si no se puede hacer nada, ¿para qué quiere ser secretaria general?
13: Eso mismo le pregunto yo.
12: Bueno, yo también.
5: El Ministerio Público inició una investigación por la posible injerencia al trasandino Fernando Cerimedo en procesos electorales chilenos.
14: Cuando se crea esta comisión investigadora, algunos hablaban de circo.
15: Del delincuente Cerimedo, porque lo que hemos ido sabiendo, ¿no es cierto?, es que un delincuente de aquello.
4: Un menor de 12 años y un adulto resultaron heridos en una balacera entre bandas rivales en la comuna de Lo Espejo.
16: Esto ocurrió mientras ellos transitaban en la vía pública y por antecedentes preliminares sería un intercambio entre bandas rivales.
5: El gobierno valoró el avance en el Congreso de los 7 proyectos de ley relacionados con seguridad.
17: Qué bueno que distintos sectores políticos acojan que la seguridad es una gran demanda de nuestra ciudadanía.
4: Alcaldes pidieron la designación de un fiscal exclusivo para perseguir las amenazas tras conocerse un plan para asesinar al jefe comunal de San Bernardo.
18: Que nos ayude con el Ministerio Público para tener un fiscal de dedicación exclusiva a las amenazas que estamos viviendo las personas que tenemos un cargo público y que somos elegidos democráticamente.
5: Una riña con armas blancas dejó a 2 internos muertos y otros 4 heridos en la cárcel de Coyhaique.
19: Fallecieron 2 personas, una persona dentro de la unidad y la otra persona en el hospital regional, ya que fue trasladada por la gravedad de sus heridas.
4: Manifestaciones durante la mañana y la tarde de ayer mantuvieron cortada la principal arteria de la capital.
20: En el sector céntrico justamente iniciaron desórdenes, uso de pirotecnia, fuego artificial en contra del personal, por lo cual el personal COP tuvo que intervenir.
5: La Polla Chilena de Beneficencia advirtió que seguirá entregando detalles de sitios espejo de casas de apuestas ilegales para que se instruya su bloqueo.
21: En menos de 48 horas reaparecieron con dominio de espejo, tratando de burlar una resolución judicial. La resolución de la Corte Suprema, sabiendo que esto podía ocurrir, determinó la existencia de un procedimiento para que el bloqueo de las plataformas ilegales se realice en continuo.
4: En el exterior, rescatan con vida 2 trabajadores atrapados en un túnel a consecuencia de las devastadoras inundaciones en Nepal.
5: El presidente de Argentina, Javier Milei, anunció que sancionará a aquellas empresas que exploten recursos naturales en las Islas Malvinas y que construirá una base militar en Tierra del Fuego.
4: Estados Unidos dijo que el flujo de petróleo por el estrecho de Hormuz recuperó los niveles previos a la guerra.
5: En los deportes, Alejandro Tavilo va a jugar por primera vez la tercera ronda del Grand Slam de tenis de Estados Unidos.
22: Este año me ha sentido increíble físicamente, hemos estado trabajando esa parte muchísimo, también la parte nutricional, aguantando calambre, aguantando físicamente y sentí muy, muy bien energía.
4: El Betis de Manuel Pellegrini se mide esta tarde ante el Real Madrid de José Mourinho por la 4ª jornada de la Liga Española de Fútbol.
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23: Buenos días, Radio Bio Bio, acá informando de la comuna del Monte, el Puente Nuevo, la curva cerrada que hay ahí, una camioneta pasó de largo para abajo. Acá Carabinero ahí, hay un pequeño taco, pero eso informo de acá de la comuna del Monte. Buenos días, saludos. El puente que está entre Talagante y el Monte, Puente San Francisco. Alcanza a ver una camioneta color gris, doble cabina, está con las puertas abiertas y está Carabinero. No sé si sería alguna persecución, o porque una curva muy cerrada, o se lo comió la curva al caballero, no se sabe todavía, pero ahí está Carabinero ahí en el procedimiento.

0: 7 de la mañana, 20 minutos.
1: Un adulto, y un menor de 12 años resultaron heridos en medio de una balacera entre bandas rivales en la comuna de Lo Espejo.
2: También les vamos a contar que hoy van a ser formalizados los 4 detenidos, quienes tras robar un camión con cigarrillos en Maipú y chocar en su escape, provocaron la muerte de una víctima, una persona que iba pasando, la atropellaron, una víctima inocente. Jaime Sepúlveda nos cuenta.
3: El curso continuó las diligencias tras un procedimiento que dejó a 2 personas fallecidas en la comuna de Maipú. Recordemos que durante la mañana de ayer un grupo de 5 asaltantes llegaron hasta un almacén ubicado en la avenida Sur con el Conquistador y con armas de fuego intimidaron a trabajadores que entregaban una carga con cigarrillos. Al sustraer las especies e intentar escapar del lugar, personal de carabineros que pasaba por el sector advirtieron el delito y salieron en seguimiento de los involucrados. En el trayecto los responsables no respetaron una señal pare, por lo que colisionaron violentamente el vehículo de un hombre de 31 años y padre de 2 hijos que solo pasaba por el lugar y nada tenía que ver en estos hechos. A consecuencia de esto, la víctima lamentablemente falleció mientras que los 5 asaltantes fueron detenidos. Uno incluso debió ser trasladado hasta el hospital El Carmen, donde posteriormente murió. Así lo señaló el coronel Jorge Medina.
4: Colisionando, ¿no es cierto?, a un vehículo que se desplazaba en sentido contrario, provocando el fallecimiento, el lamentable fallecimiento del conductor.
3: El fiscal Patricio Rosas de la Fiscalía Metropolitana Occidente indicó que los aprehendidos se desplazaban en un vehículo con encargo por robo, por lo cual se busca determinar su presunta participación en otros ilícitos.
5: Que tenía un encargo policial vigente y, en segundo lugar, respecto al fallecido, indagar lo más pronto cuáles son las causas de su muerte.
3: La carga sustraída fue recuperada en su totalidad. Con respecto a los imputados, quedaron a disposición del Ministerio Público. En otra información, 2 personas resultaron baleadas en un hecho que está siendo investigado por carabineros en la comuna de Lo Espejo. De acuerdo a información policial, se generó una balacera en la intersección de Pedro Lira y Américo Vespucio en el denominado Barrio Chino, la cual fue protagonizada por bandas rivales del sector. En la línea de fuego quedaron 2 víctimas, una de ellas de 50 años que descendía de un bus del sistema Red y un menor de 12 que iba caminando en dirección hacia un almacén. Ambos afectados resultaron heridos en la pierna derecha, por lo que fueron asistidos y luego trasladados hasta el hospital Barros Luco y Ezequiel González Cortés. Así lo confirmó el teniente Brandon Viñuela, subcomisario de los servicios de la 11ª Comisaría.
6: Esto ocurrió mientras ellos transitaban en la vía pública y por antecedentes preliminares sería un intercambio entre bandas rivales.
3: Por orden de la Fiscalía, la CIP de Carabineros desarrolló múltiples diligencias orientadas en la recopilación de información, el levantamiento de casquillos balísticos e identificar a los implicados en los disparos.
0: 7 de la mañana, 23 minutos.
1: Desconocidos secuestraron a un conductor de aplicación para robarle dinero.
2: Por horas lo tuvieron dentro del maletero retenido y encendieron fuego al vehículo al notar que la víctima no tenía dinero en efectivo. Esto fue en la región del Biobío, nos informa Camila Elso.
7: Un martirio, angustia y pensar que no volvería a ver a sus 3 hijos. Ese fue parte del relato de la víctima de un robo con secuestro en Concepción. Todo ocurrió la noche de este lunes, cuando trasladó a través de la aplicación de InDrive a 2 sujetos, desde Coronel hasta la capital penquista. Una vez lo amenazaron con armas, chocó su vehículo para pedir ayuda. Sin embargo, fue arrastrado por los delincuentes, quienes lo llevaron secuestrado hasta la orilla de un río.
8: Una de esas personas se subió de copiloto y el otro de pasajero atrás. Y el viaje se me hizo eterno porque sabía que en cualquier momento me podía pasar algo y a la altura de Alonso de Rivera me pusieron una pistola en la cabeza, la persona de atrás, el copiloto me puso un cuchillo en el cuello. Yo choqué mi auto con la barrera, el copiloto tomó el volante, me llevaron al sector de Santa Clara, abría el canal y ahí me tuvieron en cautiverio por un par de horas.
7: Los sujetos querían dinero, pero la víctima no contaba con efectivo, lo que provocó la furia de los antisociales.
8: Se dieron cuenta que tenía saldo 0 y eso los molestó mucho.
9: ¿Cuándo termina esta pesadilla para ti?
8: Hubo un momento que quedé solo con uno de los tipos y yo no sabía dónde había ido el otro. Y en un momento volvió, lo escuché, que llegó y empezaron a quemar el vehículo. Yo estaba dentro del vehículo. Yo estaba dentro del maletero y empezaron a incendiar el vehículo y después uno de los tipos abrió el maletero y pude salir. Después me hicieron arrodillarme, me apuntaban con la pistola en la cabeza mientras estaba arrodillado y me decían, mira cómo estamos quemando el vehículo, y se reían.
7: Luego de reírse corrieron y la víctima hizo lo mismo. Corrió por su vida pidiendo auxilio a un automovilista que lo llevó a realizar la denuncia ante carabineros. El caso es investigado por la Policía de Investigaciones. El subprefecto Cristian Irribarra, jefe de la Viro Concepción, señaló que la víctima además fue golpeado en reiteradas ocasiones.
10: Respecto a un conductor de una aplicación de transporte, quien el día 31 de agosto, alrededor de las 23 horas, traslada desde la comuna de Coronel a dos sujetos hasta la comuna de Concepción, quienes proceden a intimidarlo y golpearlo en reiteradas ocasiones para posteriormente incendiar su vehículo.
7: La víctima, un hombre de 49 años, se encuentra de brazos cruzados, sin trabajo y sin vehículo para poder sustentar a su familia, ya que los delincuentes quemaron su Kia Rio 4 año 2018. Se investiga la modalidad para dar con el paradero de ambos, presuntamente jóvenes con acento chileno.
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10: Ayer bajó la Bolsa de Comercio Santiago, el principal indicador, el IPSA, en un 0,66%, mientras que el índice general cayó un 0,61%.
11: En Nueva York, Wall Street, al alza, el Dow Jones un 1,18% y el Nasdaq un 1,4%.
10: Ayer el precio del dólar bajó 7 pesos con 20 centavos, se cotizó 930 pesos con 50 centavos comprador y 930 pesos con 80 centavos vendedor.
11: El euro está en 1,086 pesos con 6 centavos.
10: Un día fomento para hoy, 40.879 pesos con 4 centavos.
11: Quedó al alza el cobre ayer, pero levemente subió un 0,03% en la bolsa de metales de Londres, quedó en $6.51 la libra.
10: El precio del petróleo Brent está bajando un 0,46% en Londres, donde el barril se está cotizando $95.06. En Nueva York, el valor del WTI baja un 0,8% y se cotiza en $90.56 el barril.
11: A propósito de petróleo, el alza del precio del petróleo por la situación en Medio Oriente y un tipo de cambio que se ubica sobre los 930 pesos por dólar, llevarían a una nueva alza en las bencinas para el próximo jueves.
10: Atención con esto, de acuerdo al análisis del economista senior del Observatorio del Contexto Económico de la Universidad Diego Portales, Juan Ortiz, la gasolina subiría en torno a los 34 pesos por litro, mientras que en el caso del diésel, escuche bien, el aumento sería de 100 pesos por litro, al igual como ocurrió hace 3 semanas.
11: Esto lo cuenta el Diario Financiero. Dice que esta última alza más pronunciada sería por el alto costo fiscal que ha asumido el fisco en las semanas previas, y así en el último mes la diferencia entre el precio base y el precio mayorista ha sido cercano a 250 pesos por litro, con un costo fiscal aproximado de $170 millones solo en el caso del diésel.
10: El analista de mercados de XTV, Emanuel Santos, prevé que los incrementos serían de entre 32 y 38 pesos por litro en el caso de las bencinas de 93 octanos y de entre 32 y 39 pesos por litro para la bencina de 97 octanos.
11: En tanto, para él, el diésel, el ajuste sería de entre 85 y 105 pesos por litro.
10: ¿Y qué ocurre con el efecto en la inflación? La economista de Visa Inversiones, Marcela Calisto, estima que con alzas cercanas a los 30 pesos por litro la bencina, se añadiría cerca de 0,1 punto porcentual a la lectura de los precios internos de septiembre, con lo que se registraría un avance mensual de 0,4% y de 3,8% en 12 meses.
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0: De la mañana, 35 minutos.
2: Finalmente se reunieron en el Palacio de la Moneda el presidente José Antonio Kast con Javier Milei. Fue una reunión corta. Se estimaba que podía durar incluso una hora y media porque querían hacer un paseo por la Moneda, mostrarle todos los detalles del palacio, que Javier Milei no lo conocía, pero no, Milei es rápido, anda siempre apurado, así que fueron cerca de 35 minutos, donde imagínense, 35 minutos tratar tantos temas. La verdad es que mi impresión es que se trataron en forma muy superficial, porque es imposible tratar en profundidad temas que son complejos. ¿Qué cosa? La soberanía del Estrecho de Magallanes, ni más ni menos. Avances en la cooperación antártica, donde Argentina y Chile tienen pretensiones que se sobreponen. Combate conjunto al crimen organizado. Recordemos lo que ha ocurrido, por ejemplo, en Chile, donde se han encontrado numerosas armas de origen argentino en bandas criminales, utilizadas por bandas criminales. La situación de Galvarino Apablaza, que estaba a punto de ser extraditado a Chile y resulta que estaba siendo teóricamente vigilado por las fuerzas policiales argentinas y se escapó y nadie sabe en estos instantes dónde están. Bueno, estos fueron algunos de los temas que trataron Kast y Milei ayer en el Palacio de la Moneda.
3: Bueno, hacíamos un cálculo, porque pese a que este encuentro duró menos de 40 minutos, o sea, unos 5 minutos por tema aproximadamente, y no culminó tampoco con la firma de derogación del decreto 457, el del Estrecho de Magallanes, como un espacio conjunto y no chileno, que es lo que queremos nosotros acá en Chile, el gobierno hizo un balance positivo de la cita de ayer.
2: Sin embargo, en el oficialismo quedaron con gusto a poco y reconocieron que esperaban una señal más concreta de unidad y trabajo conjunto entre ambos mandatarios. María José de la Barra, muy buenos días.
4: Hola, María José.
5: ¿Cómo están? Muy buenos días. Era la cita más esperada de la jornada de ayer, la primera vez del presidente de Argentina, Javier Milei, acá en el Palacio de la Moneda. El mandatario trasandino llegó pasada las 11:30 de la mañana con zapatillas, como es tradicional de parte de él, junto a su hermana Karina Milei, el canciller argentino Pablo Quirno, el embajador de Buenos Aires en Santiago, Jorge Furí, entre otros asesores. Las expectativas de su reunión bilateral con José Antonio Kast eran altas. Era su tercer encuentro oficial desde que Kast fue electo presidente de la República el pasado 14 de diciembre. Y más allá de la cercanía ideológica que algunos dicen que podría facilitar el trabajo conjunto entre ambos países, fue el propio Milei quien horas antes había reconocido a Kast como su amigo y también había valorado el despertar de nuestro país.
6: Es un placer para mí poder estar nuevamente en Chile, en especial tras la victoria y reciente asunción de mi amigo José Antonio Kast. Chile es un lugar emblemático, fue sin lugar a dudas la envidia en términos económicos de toda la región. Sin embargo, cayó en la farsa del socialismo del siglo XXI como el resto de toda la región. Por fortuna, esa noche oscura fue superada y Chile ha vuelto a apostar por las ideas de la libertad, ha despertado.
5: Pero esa amistad, esa cercanía entre ambos mandatarios, digamos que no se vio tan reflejada en una reunión cálida ni muy extensa, porque sacando cálculos la cita no duró más de 35 minutos. El gobierno, de hecho, tenía la pretensión de poder avanzar en una especie de recorrido con el presidente trasandino por los salones del Palacio de la Moneda, la Galería de los Presidentes, los distintos salones que están en el segundo piso, cercanos, por cierto, a la oficina del presidente José Antonio Kast. Sin embargo, eso no fue posible. El encuentro tampoco culminó con una tradicional declaración conjunta, con la firma de algún acuerdo y, por cierto, tampoco la firma de este especie de derogación del decreto 457 trasandino. Bueno, ¿qué se conversó? La información oficial de parte del Palacio de la Moneda llegó bastante tarde, cerca de las 17:30 horas de la jornada de ayer. Sin embargo, conversando con distintas personas conocedoras del encuentro, se nos comunicó que se habló de la reciente reunión de consulta entre cancillerías, que es la séptima que se realiza, en la que se abordan distintos temas y que reunió al embajador de Chile en Argentina, Gonzalo Uriarte, y también al embajador de Buenos Aires en Santiago, Jorge Furí, con distintas autoridades de los ministerios de Relaciones Exteriores. Ahí, por cierto, se habló del Tratado de Integración y Complementación Minera, que es un acuerdo que se firmó en 1997, pero que se había mantenido bastante inactivo y que recién en julio de este año se reactivó. Se volvieron a actualizar los protocolos para poder hacer una cartera de inversiones transfronterizas que podría superar, ojo, los 20.700 millones de dólares. Otro tema clave tuvo relación con el trabajo de cooperación antártica y aspectos de energía relativo a los gasoductos también. Los ojos, sabemos, estaban puestos en todo el tema relativo al estrecho de Magallanes, todo por la polémica de las últimas semanas y la pretensión que había marcado nuestro país en un inicio de firmar un decreto que derogara el 457 que hablaba de control conjunto entre ambas naciones sobre ese territorio. Finalmente, en un comunicado que se da a conocer conjunto entre ambas cancillerías, se coincide en que el régimen jurídico del estrecho de Magallanes es el que está establecido en el Tratado de Límites de 1881 y en el Tratado de Paz y Amistad de 1984, instrumentos que, dice este comunicado, se encuentran plenamente vigentes y revisten carácter definitivo para ambos estados. Ponen entonces estos tratados por sobre cualquier otro decreto en este comunicado conjunto y con eso la Cancillería chilena y el gobierno de José Antonio Kast dan por cerrado cualquier tipo de polémica. Horas después de esta reunión bilateral fue el canciller Francisco Pérez quien, en una declaración grabada, aseguró que la cita es un avance concreto en la relación bilateral de ambas naciones.
4: Ambos mandatarios reafirmaron que el vínculo entre la Argentina y Chile constituye un espacio prioritario de coordinación en América del Sur y acordaron sostener la frecuencia del diálogo al más alto nivel.
5: Pese al balance positivo, hay sectores, sobre todo en el oficialismo, que esperaban algo más de rimbombancia en lo que tenía que ver con esta reunión bilateral. De hecho, conversando con algunos parlamentarios oficialistas, echaban en falta que no haya culminado esta reunión con la firma del decreto, que fue algo que incluso plantearon las autoridades del Ejecutivo a inicios de semana. Uno de los que dijo que esto era lamentable fue el diputado libertario Hans Marowski.
7: La verdad es que lo encuentro lamentable. El decreto de la discordia es lo único que nos separa a nosotros en este momento de tener solucionados problemas que tenemos pendientes. Yo creo que la respuesta de Estado de Chile a este caso ha sido débil. No es una cuestión entre el presidente Kast y entre el presidente Milei. Son cosas que trascienden los gobiernos.
5: Haciendo alusión a este mismo tema, conversamos con el ex embajador de Chile en Argentina, José Antonio Viera Gallo, quien le pidió que se avance en todos los temas pendientes, que son muchísimos por los más de 5.000 kilómetros de frontera que compartimos con Argentina, y dijo que las relaciones bilaterales no se pueden dañar por declaraciones más o menos que no tienen ningún tipo de asidero.
8: Ahora, la relación entre los dos países en los aspectos más de fondo están bien, pero han habido, digamos, dimes y diretes entre ambos países y han exacerbado, digamos, un patriotismo un poco como de barra brava, digamos.
5: Otro de los temas relevantes tiene relación con la situación del exfrentista Galvarino Apablaza. Ustedes hacían un resumen de lo que tiene relación con este decreto de extradición que finalmente no se puede concretar porque el exfrentista está prófugo en este momento de la justicia argentina. Fue en esa línea que la directiva de la UDI envió una carta al presidente de la República antes de esta reunión bilateral solicitando que el tema se aborde como algo prioritario y ayer, antes de esta reunión entre Kast y Milei, fue la propia directiva de la UDI la que se reunió con el canciller Francisco Pérez por el mismo tema. ¿Cuáles son las expectativas, considerando que la situación de Galvarino Apablaza ha sido un tema abordado por gobiernos de distintos signos políticos? Esto lo respondió el secretario general del gremialismo, Juan Antonio Coloma.
9: Efectivamente se ha planteado muchas veces por muchos presidentes de distintos colores políticos y esperamos que ahora que está más cerca que nunca la posibilidad se realicen todas las gestiones. Y si es que está toda la voluntad del gobierno argentino y del Poder Judicial argentino, vamos a poder lograr la extradición de Galvarino Apablaza en nuestro país.
5: ¿Qué es lo que queda pendiente? Las conversaciones técnicas, por ejemplo, respecto a la demarcación pendiente en los campos de hielo sur, la definición de la proyección de la plataforma continental extendida en ambos países, también en el cono sur, la situación de los pasos fronterizos, sobre todo del paso Los Libertadores, que sabemos ha contado con distintos problemas, no solamente de flujo, sino también por las condiciones climáticas, y un tema que, por cierto, fue observado desde el Palacio de la Moneda, tiene relación con la cadena nacional que realizó ayer el presidente de Argentina, Javier Milei, hablando, por supuesto, de la creación de una base naval en Tierra del Fuego, uno de los puntos que sabemos también está demarcado en una parte para nuestro país y en otra parte para Argentina. Lo que dice, de hecho, Javier Milei en esta cadena nacional es que van a crear una base naval en la provincia de Tierra del Fuego, cuyo territorio Argentina considera que está dentro también de todo lo que comprenden las Malvinas. Aparte de lo que ha sucedido en las últimas horas en esta reunión bilateral, que terminó con pocas luces, ¿habrá sido algo deliberado de parte de la Moneda? Algunos dicen que no, que todo respondió más bien a la agenda estrecha de Javier Milei, quien llegó ayer pasada las 7 de la mañana y antes ya de las 3 de la tarde estaba en vuelo rumbo a Buenos Aires nuevamente. Katy Tomás.
2: A ver, mira, varias cosas. Se esperaba una visita más prolongada en el Palacio de la Moneda y esta fue cortita. Tú dices 40, 35 minutos por ahí, fue cortísima. Para todos los temas que se trataron, la verdad es que hubo superficialidad, porque es imposible, materialmente imposible, abordar un tema o alguno de los temas en profundidad, porque todos eran temas complejos. Me da la impresión que esto fue repasar un check de hablamos de esto, hablamos de lo otro, hablamos de otro, pasemos y se acabó la reunión. ¿Por qué crees tú que se produjo esto? Porque, sí, claro, la agenda apretada de Milei, pero si quiere tener una agenda más amplia, si que le interesa realmente Chile, podría haberse dado el tiempo. ¿Qué es lo que se dice? ¿De por qué esto fue tan acotado? ¿Qué ocurrió?
5: Lo que dicen acá es que simplemente responde a temas de agenda del presidente de Argentina. Sin embargo, cuando uno considera y hace el siguiente paralelo, Javier Milei expuso en el Foro de Madrid, y lo hizo por cerca de 30 minutos, mismos 35 minutos que estuvo reunido con el presidente José Antonio Kast, en una reunión en la que no solamente estaban presentes ellos dos, sino también los cancilleres y los embajadores de ambas naciones. 6 personas a lo menos, hablando de varios temas. Bueno, si tenemos que poner a dividir cuánto habrá podido decir cada persona, cuánto se habrá abordado cada uno de los temas, es bastante complejo. Más bien, algunos dicen que esto no fue una bilateral como tal, sino que fue un gesto político, venir a visitar a José Antonio Kast, en el contexto de todo el debate por el estrecho de Magallanes, con hartos temas pendientes, pero que lo prioritario ayer para Javier Milei no era precisamente la reunión acá en el Palacio de la Moneda, sino el Foro de Madrid y su cadena nacional. Lo de acá habrá sido un intermedio. Sabemos que en la Moneda tampoco querían que se generara mucho ruido luego de la declaración que emitió Javier Milei en el Foro de Madrid, que ustedes lo van a revisar más adelante, y por ende también les resultó conveniente que no se haya hablado tanto de esta reunión bilateral, porque los dichos del presidente argentino generaron ruido en la política nacional, por ende lo ven como algo positivo. Sin embargo, a la hora de tener que sacar cosas en limpio, cuando se conoce solamente una declaración de la Cancillería a través de un comunicado que dice que se firman de parte de las dos naciones, pero que no hay una vocería conjunta, por ejemplo, ni siquiera entre los cancilleres, las cosas no cuadran.
3: Sí, uno se pregunta si finalmente esta supuesta simpatía política, uno y el otro hablando de amigos mutuamente, si es que esto efectivamente es así, porque había tanta expectativa, ¿no? No solo de la ciudadanía, que quizás acaso le importa, pero habrá gente interesada en estas situaciones, pero particularmente la política, ¿no? Tanto de oficialismo como de oposición respecto de esta visita, y que haya pasado como un torbellino finalmente, porque está lo del Foro Madrid, que lo vamos a hablar más adelante, que fue mucho más, como dices tú, enjundioso que lo que pasó finalmente en la Moneda, que es lo relevante, que es una visita oficial, la primera además de Javier Milei desde que es el presidente argentino. Había ahí también una expectativa que finalmente no se cumple.
5: no se cumple. Y pese a que tanto en La Moneda como en la Casa Rosada hablan de que existe una cercanía y una amistad entre ambos mandatarios, la visita del presidente Kast a Buenos Aires en calidad de presidente en ejercicio también contó con algo de... fue bastante fugaz, o sea, fueron menos de 24 horas las que estuvo José Antonio Kast en Buenos Aires en calidad de presidente de la República. Tuvo una reunión, eso sí, de hora y media, habrá sido, con Javier Milei en la Casa Rosada, donde se pudieron hablar, por supuesto, de muchos otros temas, y la reunión culminó con un punto de prensa del presidente de la República en compañía del canciller y otras autoridades en la Embajada de Chile en Buenos Aires. Fue algo distinto. En esta oportunidad no fue tan así, pero si consideramos que las agendas de ambos mandatarios, cuando han tenido que visitar los países respectivos, tampoco han sido extensas, de hecho han sido más bien fugaces, es difícil comprender que la buena relación de la cual se jactan sea tan así como se dice. Será la personalidad de los mandatarios, que son bastante distintos. Javier Milei es mucho más estridente y José Antonio Kast se ha jactado, incluso ayer decía, soy fome, haciendo alusión, por supuesto, a lo que dijo Mara Cedini hace unas semanas y todo, pero son personalidades distintas, tienen estilos de liderazgo distintos y claramente también, quizá, en este tipo de instancias esas cosas se evidencian o se remarcan más.
2: Mira, una impresión. Son distintos totalmente, no tienen nada que ver uno con el otro, o sea, nada. Uno es histriónico, el otro parco, y siempre han sido iguales, entonces no van a empezar a actuar a estas alturas de la vida, digo. Son distintos.
3: Y uno es muy conservador y el otro es un libertario.
2: Exactamente, hay un problema ideológico de fondo. A ver si Milei es más cercano a Johannes Kaiser en cuanto a pensamiento.
3: Claro, sí.
2: Siguen los dos eso que es la doctrina económica de la escuela austriaca. Kast no es eso, para nada. Y por lo tanto hay una diferencia ideológica que naturalmente que personas de izquierda no lo distinguen, pero existe eso, no es igual. Y además, yo diría que los problemas entre Chile y Argentina, muchos de ellos son muy profundos. Y eso no significa que haya enemistad o que, en fin, o sea, pero los problemas existen. Y estos problemas son problemas que van traspasando a los gobiernos. Por eso son profundos, porque no se han podido solucionar. Y eso también marca la relación. Porque si no hubiese ningún problema, sería de otra manera el asunto. Entonces, todo esto es difícil. A ver, Campos de Hielo Sur. Campos de Hielo Sur es un tema que está pendiente en la agenda entre Chile y Argentina. Y ese asunto está rebotando. ¿Por qué Chile no? ¿Por qué Uruguay acepta que lleguen, arriben a sus puertos los buques británicos, incluso buques de guerra británicos, y no Chile? ¿Qué diferencia hay entre Uruguay y Chile, salvo que Uruguay es un país más pequeño? Bueno, Campos de Hielo Sur, pues, que condiciona nuestras relaciones. Entonces, evidentemente que esto, lo de ayer, fue un repaso por encima y sin entrar en profundidades en todos los temas y nada más. Y esto de la agenda, por favor, los presidentes cuando tienen interés acomodan la agenda. La agenda es el argumento, es la excusa más barata que existe en materia de reuniones internacionales. No es que estoy apurado. ¿De dónde? ¿Qué es eso? O sea, si hay real interés, no hay apuro. No hay interés. O entrar a temas profundos, crear más problemas, que también puede ser eso. Por último, el decreto famoso 457. María José, ¿es posible que, a ver, Milei está débil internamente, ¿eh? Milei tiene en estos momentos bajo apoyo popular, se acercan elecciones el próximo año, está muy complicado Milei, y Chile le estaba exigiendo modificar el artículo 457. A lo mejor haber accedido a la petición chilena le creaba problemas internos, y es posible que cuando se actualice la política de defensa argentina se elimine eso que a Chile molesta y que se haga dentro de un proceso normal y no como una exigencia chilena, una cosa así. ¿Tú crees que eso ocurra? ¿Se conversó de eso o no?
5: Efectivamente, lo que se planteó, que es lo que conversábamos de hecho ayer en la mañana, antes de que pudiésemos visualizar lo que fue esta reunión bilateral, es que lo que se termina decidiendo de parte del gobierno chileno, incluso, pese a lo que se había planteado a inicios de semana, es que se iba a avanzar en poner en una especie de jerarquía por sobre cualquier decreto a ambos tratados que están vigentes entre Chile y Argentina, que es el Tratado de Límites y el de Paz y Amistad. Teniendo eso como una declaración entre ambas naciones de que es lo que rige y todo lo que está debajo se tiene que regir por sobre eso, nos hacían el paralelo con las leyes y la Constitución, una ley no está por sobre la Constitución, un decreto no está por sobre los tratados bilaterales. Ese era el paralelo. Si es que eso se ponía por sobre y se hablaba de parte de Chile y Argentina de que los tratados de límites y el de paz y amistad regían por sobre todo lo demás, el decreto podía entonces quedar en stand-by, en buen chileno, para poder avanzar más adelante en una derogación o en un cambio de esa política militar sin tener que tensionar aún más las relaciones con Argentina, porque consideraban que una posición de exigir de un mandatario a otro el cambio de un decreto, pese a que habían existido notas de protesta y otro tipo de mecanismos, no era lo más adecuado ni para el contexto argentino y tampoco para poder limar las asperezas realmente con el país trasandino. Por ende, se llega a esta especie de solución que está en el comunicado, en la declaración conjunta que suscriben ambos países, donde se dice que estos tratados están plenamente vigentes y son preponderantes ante cualquier otra cosa respecto a lo que tiene relación con la soberanía del Estrecho de Magallanes. Lo saltan de esa manera en este comunicado, pero lo demás queda en veremos. No es que se haya renunciado a esa pretensión, sino que a mi parecer se guarda un poco en un cajón para poder reabrirla más adelante en caso de que la promesa argentina no se cumpla.
2: Claro, pero llama la atención que el canciller Francisco Pérez dijo el decreto está listo. No, esto lo vamos a conseguir ahora. El ministro de Defensa, Fernando Barro, dijo el decreto está listo. Incluso el canciller dijo está listo hace 6 meses, desde la primera vez que conversé
5: desde
2: con
5: marzo, los argentinos. Que se sabía.
2: Exactamente. ¿Qué pasó en estas pocas horas?
5: Algo tiene que haber pasado, porque efectivamente, si uno dice que el lunes el ministro de Defensa plantea que este texto estaba listo y lo da a conocer como la gran novedad, luego el canciller dice, no, si esto no es tan nuevo, nosotros ya lo estábamos preparando desde marzo de este año, y el día siguiente, en el Estrecho de Magallanes, el presidente Kast dice que no se le va a exigir nada relativo a este decreto al presidente de Argentina, sino que se va a avanzar en la defensa de los dos tratados, es porque entre esa locución del ministro de Defensa y el canciller y la del presidente Kast hubo algún llamado de Chile a Argentina o de Argentina a Chile diciendo calma, no se puede todavía, o se cambia la política interna, quién sabrá por qué. Son cosas que quedan bastante en el aire, porque ayer nadie quiso hablar, nadie quiso enfrentarse a los micrófonos de la prensa, nadie quiso referirse a este tema, y cuando se le consultó en el Estrecho de Magallanes al ministro de Defensa por qué el cambio, él solo se limitó a decir que todos los temas relativos a este decreto y a las relaciones bilaterales las llevaba el presidente y el canciller. El propio ministro de Defensa se margina luego de haber dicho lo que dijo.
2: Muchas gracias.
5: Que estén bien, buenos días.
3: No. Igual, todo estaba majo. A ver, sigamos hablando acerca de temas de relaciones internacionales, porque la UDI emplazó a la oposición a que eche pie atrás a la interpelación impulsada contra el canciller Francisco Pérez por su gestión en materia internacional.
2: El llamado fue hecho por el diputado y presidente de la UDI, Guillermo Ramírez, tras reunirse con el jefe de la diplomacia chilena y abordar temas como la extradición de Galvarino Pablaza y el decreto de Argentina por el Estrecho de Magallanes.
3: Sin embargo, Ramírez optó por hacer un llamado público a los partidos opositores que están impulsando una interpelación al ministro de Relaciones Exteriores, el canciller Francisco Pérez.
2: El líder gremialista afirmó que quienes firmen la interpelación están operando contra los intereses de Chile al intentar hacer pública información sensible en medio de negociaciones con Estados Unidos por el arancel del 12,5%.
10: No va en el mejor interés de Chile pedirle al ministro que diga, que cuente, que publique

0: contra, no el gobierno, sino que contra mi país.
1: Mientras tanto, los parlamentarios opositores siguen consensuando con las distintas bancadas los alcances de la herramienta legislativa y recolectando las 52 firmas que necesitan para ingresar la interpelación, lo que pretenden materializar el próximo lunes.
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4: Falta un minuto para las 8 de la mañana.
5: Vamos a hacer una pausa, pero antes de eso, hubo un aviso del metro, particularmente en línea 2. Resulta que hace rato que están con problemas en la frecuencia y lo que están informando es que hubo un corte de energía para el rescate de un animal, un perro, que bajó a las vías. Y es eso lo que tiene demoras, o con demoras, quiero decir, la línea 2 del metro de Santiago. Esto ya lleva un rato bien largo, más de media hora. Están en ese operativo de rescate de ese perrito que bajó a las vías y que mantiene lenta o ralentizada la circulación de los trenes de la línea 2. Tenga precaución si alcanza a manejar el dato, tomar alguna alternativa mejor porque puede tener una mañana complicada. Rescate de perrito en las vías, esto está completamente en desarrollo, todavía está activo el corte de corriente, por lo tanto, con muchísima demora, y ustedes saben que una vez que eso se recupere, además, demora también en retomar la frecuencia habitual. Tenga precaución, maneje ese dato.
1: Vamos a hacer un pequeño alto, luego tendremos información acerca del diálogo en el Foro Madrid, lo que ocurrió con Javier Milei, la intervención del presidente José Antonio Kast, fueron totalmente distintas las dos intervenciones, lo que ocurrió con el embajador norteamericano, con Brandon Jott, y paralelamente hubo un encuentro de la izquierda, de la oposición, en el encuentro que se llamó Democracia Siempre, y por lo tanto dos encuentros en forma paralela, uno contestando al otro. Atención, hoy es 4 de septiembre y por lo tanto hay todo un recuerdo acerca del plebiscito del 2022, recordemos acerca del proyecto constitucional de la convención, pero también hoy 4 de septiembre, un aniversario más, una conmemoración más para la izquierda de la elección de Salvador Allende, y por lo tanto una fecha importante, hay muchas reacciones y va a haber actividades. Volvemos en un instante.
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9: 8 de la mañana, 7 minutos.
10: Santiago en estos instantes está despejado, la temperatura alcanza los 6,8 grados, humedad 89%. Se espera un día despejado en la capital, en la tarde con viento entre 25 y 40 kilómetros por hora y una temperatura máxima de 21 grados. En Viña del Mar y Valparaíso, cielo despejado, temperatura 9 grados, humedad 81%. En Viña del Mar y Valparaíso se espera un día despejado, en la tarde con viento entre 25 y 40 kilómetros por hora y una máxima de 20 grados.
11: A ver, datos de auditores, les contábamos más temprano de una colisión, un choque, en realidad era un vehículo que chocó contra una barrera de contención en Manuel Rodríguez al sur, a la altura de Santa Isabel. La actualización es que ya la pista de Manuel Rodríguez fue habilitada porque retiraron el vehículo que chocó con la barrera de contención, así que ya circula regularmente el tránsito ahí, Manuel Rodríguez con Santa Isabel. Está restringida la pista derecha de Avenida Santa Rosa al norte con Vespucio por una colisión que se dio ahí entre una motocicleta y un automóvil. Transporte Informa dice que hay una persona que está lesionada a consecuencia de esa colisión y que Carabineros está trabajando en la emergencia con el correspondiente corte del tránsito, ¿no? Se mantiene la restricción de la pista derecha en Santa Rosa al norte con la local de Vespucio, con la caletera de Vespucio, al oriente por una colisión de una motocicleta con un auto. Carabineros está trabajando en esa emergencia. Tenga mucha precaución. A propósito de lo que pasa en línea 2 del metro, que había un perrito que estaba en las vías, nos decían en Ciudad del Niño, al parecer era el incidente. Según un auditor, la frecuencia de línea 2 ya se repuso. Están trabajando de forma regular, de acuerdo a lo que dicen auditores, que hasta ahora son pasajeros además del Metro de Santiago. Lo último que sabemos es que se ha retomado el servicio en la línea 2 del metro.
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10: Javier Milei arremetió en duros términos contra la izquierda en el Foro Madrid.
11: En su discurso, el presidente José Antonio Kast enfatizó la necesidad de combatir el narcotráfico y el crimen organizado más que en combatir a la izquierda.
10: La oposición llevó adelante el evento denominado Democracia Siempre, instancia en la que reforzaron el llamado a la unidad y proteger el régimen democrático.
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17: De la mañana, 11 minutos.
10: Esto es una noticia que para algunos es terrible, ¿eh? El cambio de hora, que está programado para...
11: Me voy a anotar de inmediato en esa lista.
10: Terrible.
11: Sí, para mí, Katy Cubillos, terrible este cambio de hora. Pero bueno, hay que informarlo.
10: El cambio de hora está programado para mañana sábado, el momento en el que las personas deberán adelantar sus relojes 60 minutos cuando sean las 0 hora de mañana. Por lo tanto, o para algunos las 24 horas de mañana también. Entonces, en ese momento será inmediatamente, porque por arte de magia, la 1 de la mañana del día domingo.
11: Por más que uno se resista, esto es un decreto del 224 del año 2022, que fija los cambios en la hora de Chile continental, también de la región de Magallanes y la Antártica chilena, y de Chile insular occidental. El próximo cambio de hora será desde las 24 horas del primer sábado del mes de septiembre, que es este sábado, mañana 5.
10: Ahora bien, en la zona insular de Chile, es decir, en lugares como Rapa Nui y las Islas Salas y Gómez, el cambio se llevará a cabo a las 22 horas del sábado de mañana, del sábado 6 de septiembre, para pasar a las 23 horas.
11: Ellos también tienen cambio de hora, sí, eso es lo importante, pero no pasan de las 12 a la 1, sino que de las 10 a las 11 de la noche. Pero este cambio de hora en el país se realiza en prácticamente todo el territorio nacional, con la excepción de las regiones de Magallanes y también la Antártica y la región de Aysén. Ellos no cambian la hora en todo el año, tienen el mismo horario de verano, que es el que nosotros le llamamos así, pero ellos no tienen cambio de hora.
10: Todo esto está en nuestra plataforma, en biobiochile.cl, lo puede consultar, asegurarse, pero se lo reiteramos. Mañana, cuando sean las 0 hora, inmediatamente adelante el reloj y será la 1 de la mañana. Ese es el cambio horario que comienza a partir de las 0 hora de mañana.
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1: 8 de la mañana, 14 minutos.
2: Al cierre del Foro Madrid, el presidente José Antonio Kast hizo un llamado a su sector político. Aquí les dijo una advertencia, dice, si no lo hacemos las cosas como corresponde, la izquierda podría volver al poder. Eso les dijo en un discurso que realizó Kast, que a mí me pareció un discurso que podría haber hecho en cualquier otra parte, más bien moderado, donde habló más bien de delincuencia, de los desafíos que tiene el gobierno o que tiene su gobierno, pero no fue un discurso extraordinariamente o excesivamente político. Yo diría que es un discurso repetido, además. O sea, no vamos a decir que aquí hubo una innovación, ni mucho menos, sino que fue asuntos, se refirió a asuntos y en el tono que ha tenido en otras oportunidades.
3: La inquietud respecto del tono precisamente del discurso del presidente Kast en el Foro Madrid no solamente se da de parte de la oposición, que está ahí constantemente cuestionando, sino que también en las mismas huestes de derecha, que le dijeron varias veces no participe, no vaya, altura de miras, en fin, etcétera. Yo considero que ya con el cambio del horario de la participación, que fue previo obviamente a la ejecución de la apertura del Foro Madrid, ya algo había más de moderación. Recordemos que primero, originalmente, el presidente Kast iba a abrir el Foro Madrid, y luego se tomó la determinación de mejor hacerlo en la tarde, que fue lo que pasó. Eso ya habla de hacia dónde iban a ir estas palabras. Finalmente, con un tono republicano, de República, no de su ex partido político, y diferenciándose del provocador discurso de Javier Milei, Kast llamó al oficialismo a no quedarse en la disputa eterna con la oposición y a pelear con el verdadero enemigo, que dice que es el crimen organizado y el narcotráfico. Tuvo varios aplausos. Francisca Cárez estuvo ahí, nos va a contar los detalles. Hola, Francisca, buenos días.
4: ¿Cómo están? Muy buenos días. Con una bandera chilena proyectada a sus espaldas, música épica y cerca de 1.500 personas frente a la tarima. Así José Antonio Kast cerró ayer el Foro Madrid con un tono que, digámoslo, sorprendió a varios y también dejó satisfechos a muchos en sus filas. Habían pasado casi 9 horas desde el inicio del Foro Madrid y varios días de cuestionamientos incluso desde el propio oficialismo por participar de una cita que reúne a diferentes y líderes de la derecha más conservadora iberoamericana. Y cuando llegó el momento, Kast optó por moderar el tono. Durante casi 27 minutos reivindicó las ideas que finalmente lo llevaron a ser presidente de la República y recordó incluso con cifras la derrota que propinó a la izquierda en las urnas, 7,2 millones de votos contra los 5,2 de Janet Jara, pero inmediatamente puso un límite. Ganar una elección, dijo, no es un fin en sí mismo. El presidente llamó a los suyos a no quedarse atrapados en la disputa ideológica, asegurando que el adversario es mucho más grande que la izquierda y apuntó a las urgencias sociales. Si la derecha no hace las cosas bien, advirtió, la izquierda podría volver. Pasemos a escuchar esa declaración.
5: Si no hacemos las cosas como corresponde, nos van a pasar la cuenta. Y la izquierda podría volver. La gente votó por nosotros porque quiere más y mejor trabajo. Y lo vamos a lograr. Y no le lleva la menor duda a nadie que vamos a volver a liderar las ideas de la libertad.
4: Es un registro completamente distinto al que se había escuchado horas antes sobre exactamente la misma tarima. Javier Milei, sabemos, abrió este foro hablando del comunista Allende, calificó a la izquierda como un cáncer y habló también de zurdos mugrosos. También cuestionó a los medios de comunicación y universidades por el rol que según él han tenido en la denominada batalla cultural, cosa que incluso el presidente José Antonio Kast tomó un minuto de su palabra para agradecerle a los periodistas que lo estuvimos acompañando durante la jornada. Para el presidente argentino, Chile es un caso emblemático, dijo. Vinculó el estallido social con el abandono de esa disputa de la batalla cultural y celebró la llegada del presidente Kast a la moneda como parte de un giro regional.
6: El mejor antídoto contra estos zurdos mugrosos negadores de la realidad son los datos. Y Chile ha vuelto a apostar por las ideas de la libertad. Ha despertado, así como América Latina está despertando.
4: Y las diferencias fueron más allá del lenguaje. Mientras Milei apuntó contra los medios, Kast agradeció su trabajo y defendió la libertad de prensa. ¿Moderó entonces su discurso por las presiones de los últimos días? En Republicanos lo descartan completamente. Por ejemplo, el republicano Luis Fernando Sánchez, que estuvo todo el día también en este foro, aseguró que quienes esperaban otro Kast es porque no conocen realmente al presidente. A su juicio mantuvo sus convicciones, pero también decidió bajar la pelota al piso y hablar desde las urgencias que hoy tiene Chile.
7: Quizás no conocen también a nuestro presidente, el tono que siempre ha tenido, un tono de Estado, un tono de un líder con talante, y lo escuchamos hoy día bajar la pelota al piso y poner el foco en las verdaderas urgencias sociales.
4: Pero sabemos que mientras sobre el escenario se hablaba de articular a las derechas, lo dijo incluso el propio Milei, la derecha chilena llegó bastante dividida a este foro. ¿Por qué? Porque Chile Vamos no llegó institucionalmente a participar. Evópoli había pedido incluso que Kast se restara de este foro y RN tomó distancia de la cita. Pese a eso, Francisco Rego, de Renovación Nacional, y Ricardo Neumann, de la UDI, terminaron compartiendo el principal panel político con los republicanos y también los libertarios. Y hubo algo de alivio ahí. La temida arremetida contra esta derechita cobarde nunca llegó. Sí hubo algunos recados, por ejemplo, Rego cuestionó a sectores que aseguró se entregaron durante el proceso constitucional. Más bien fueron algunas frases, pero ninguna llegó a este concepto tan temido por ciertos sectores de Chile Vamos. Al respecto, el presidente de la UDI, Guillermo Ramírez, quien también marcó una distancia con esta participación, quien dijo no compartir la lógica del Foro Madrid, sostuvo que, sin embargo, esto tampoco significó esconder las convicciones propias del presidente José Antonio Kast, sino que vio en la tarima a un presidente que representó a todos los chilenos.
8: Representar a todos los chilenos no implica esconder las propias convicciones. Yo no comparto la lógica del Foro de Madrid. Las distintas personas tienen distintas opciones políticas y tienen derecho a participar.
4: Bueno, también hizo ahí un matiz, él señaló que no estuvo bien lo que dijo Javier Milei respecto a Allende, que son declaraciones inadecuadas para un mandatario. Sin embargo, respecto al tono del presidente Kast, que estuvo bastante correcto y que fue lo que principalmente esperaban, ¿cierto? Y si hubo un episodio que atravesó prácticamente toda la jornada fue el del estallido social. Milei lo utilizó para defender la batalla cultural, luego reapareció en este panel que se llamaba el punto de inflexión chileno, donde se trazó una línea entre octubre de 2019, el proceso constitucional, el triunfo del rechazo que hoy se cumple en 4 años y el giro político posterior. Todo además en estas vísperas que, bueno, les decía, hoy se cumplen 4 años, en una fecha que reactivó dentro del propio foro los llamados a reunir a las distintas derechas pese a las diferencias que dejó esa misma cita. Por ejemplo, una que estaba ahí era el Partido Nacional Libertario. La diputada Paulina Muñoz aseguró que recibió mucho más de lo que esperaba en este discurso del presidente Kast y que volvió a reconocer al Kast que hace 6 años estuvo entre los primeros firmantes de la Carta de Madrid.
9: Que obtuve mucho más de lo que esperaba el discurso del presidente. Vi en sus palabras, en su discurso, en su intención, ese liderazgo de hace 6 años atrás cuando fue uno de los primeros firmantes de la Carta de Foro Madrid.
4: Y esa quizás sea la imagen que mejor resume este encuentro. 6 años después, Kast vuelve a este mismo espacio, reivindica haber derrotado a la izquierda con un tono, digamos, más republicano, desde una posición inédita. Hoy ya no hablo como dirigente, dice, ni tampoco como candidato. Ahora hablo como presidente. Milei había abierto el foro poniendo a la izquierda ya en el centro de la batalla. Kast lo hace cerrando, mirando a sus propios. Llegar a la moneda fue el triunfo de los que creímos en este proyecto del Foro Madrid. Mantenerse ahí va a depender, dijo, de que ahora sean capaces de gobernar, y esa es la señal política que dejó finalmente en esta oportunidad. Katy y Tomás.
2: Al final, a ver, ¿qué se puede sacar en limpio de esto? O sea, mi pregunta es, ¿después de esto hay algo o no hay nada? ¿Quedó algo o no? Francisca.
4: Quedaron varias instrucciones, llamados de parte de los liderazgos de Iberoamérica a volver a consolidar a los partidos, por lo menos acá, a las generaciones más jóvenes, porque sí se llegó a una conclusión, que la generación sub-40 es la que finalmente está ya más establecida respecto a estas ideas, pero que hay un debilitamiento en generar que las generaciones más jóvenes se involucren en estas ideas. Por lo tanto, hay un llamado a convocar más. Es lo que puede quedar. Ahora también, y es lo que comentábamos, que en los pasillos se hablaba mucho de qué vamos a hacer ahora con esta idea común, generar una coalición. ¿Es posible? Y eso es lo que se va a empezar a conversar ya. Es difícil, pero los libertarios, por ejemplo, ayer se veían muy unidos con los republicanos. Eran uno solo. Y eso también yo creo que es algo que se va a sacar más al limpio, digámoslo, de esta instancia que pudimos ver ayer.
3: O sea, claro, el presidente hace un discurso que es unificador de la derecha, supuestamente, ¿no? Porque él ve lo que pasa en su coalición, que constantemente está con estos ripios en su funcionamiento como coalición detrás de él. Pero,
4: claro,
3: hay algunas voces, y las hubo en la previa, como mencionabas tú, como conversamos durante toda la semana a esta participación, pero por ejemplo ayer el presidente argentino Javier Milei habló de los zurdos mugrosos, dijo que Allende era un comunista, ofendió para algunos la figura del expresidente y otras cosas más, que en voces de alguna parte de la derecha, estoy hablando sectores de Renovación Nacional, no fueron bien recibidas. Es decir, dicen que por más que sean adversarios políticos y etcétera, el expresidente Allende fue un presidente de la República. Decir que fue un comunista y que los de izquierda son mugrosos son ofensas. Esas hacia chilenos, ¿sí? Eso es lo que quiero decir, hacia personas y personajes de la historia de Chile. ¿Esto efectivamente va a durar, este discurso que dio el presidente, que salieron todos como supuestamente aunados y ufanándose de ser los triunfadores de la elección, va a durar? Porque si uno lo ve desde ese punto de vista, no duró mucho. Ya había esas declaraciones que estoy mencionando.
4: Yo creo que es más positivo lo que generó que negativo, porque había mucha expectativa de que el presidente tuviese un tono más bien duro como los que anteriormente había tenido, si bien él jamás ha estado en línea con el tono de Milei, porque son distintos. Ustedes lo comentaban un poco antes cuando mencionaban la bilateral, nunca han tenido el mismo tono. Era un discurso que esperaba Chile Vamos, este era un discurso que hemos visto en otras pautas que no tienen nada que ver con lo ideológico. Lo más potente que dijo tuvo que ver con el tema de la izquierda, que nos van a pasar la cuenta y la izquierda podría volver como una especie de tengan cuidado, tenemos que estar juntos, tenemos que estar unidos. Y no es casual, porque hoy también hay una comida que va a reunir a gran parte de la derecha, la centroderecha, respecto a este aniversario del rechazo, y que finalmente tiene lecturas distintas y va a tener conversaciones de acuerdos para poder mostrar unidad. La gente, al menos en los partidos políticos de la derecha, estaba esperando una señal del presidente de moderación. Más allá de los ministros, de los subsecretarios, estaba esperando del presidente Kast. Entonces yo creo que, independiente de lo que dijo Javier Milei, lo que al menos nosotros sabemos es que los partidos de Chile Vamos, que estaban más reacios a esta participación, hubo conformidad con el tono que ocupó el presidente Kast, y este fue al menos un cariñito que va a servir para poder empezar a conversar respecto de una posible coalición que hoy no existe, por ejemplo, con los libertarios.
2: Muchas gracias.
4: Buenos días.
3: Chao, Fran.
2: Hay personas de la derecha,
4: sí,
2: que sostienen que se libra una batalla cultural mundial, que esto es global.
3: Que es uno de los objetivos del Foro Madrid, pues,
2: sí,
3: la batalla cultural.
2: Exactamente, esto es global. Ahora, esto de la batalla cultural viene hace 100 años, o sea, por lo menos, a lo mejor mucho más, pero Gramsci era también eso, recordemos a Antonio Gramsci, en el sentido de que él estimaba que se daba la victoria era una victoria cultural de la izquierda, la que tenía que lograr. No era una victoria armada, no era una victoria cultural. Y por lo tanto, esto de la globalización de la batalla cultural está presente. Ahora, esto es nuevo, no, por favor. En el Partido Comunista existía antiguamente la batalla, el internacionalismo del PC, ¿no? O sea, los grupos sometidos están en todas partes. y la lucha de clases está en todas partes, y que por lo tanto también acá se produce una batalla cultural, estoy hablando de hace ya casi 100 años, en que existía un movimiento internacionalista de izquierda. Estoy hablando de que esto viene ese tiempo, yo creo que no estamos descubriendo muchas cosas nuevas, ¿eh? Para nada. Y dentro de esa batalla cultural, los adversarios entonces están en todas partes. Para Javier Milei será tan adversario Alberto Fernández o Cristina Kirchner como Salvador Allende, como figuras representantes de algo. Y por lo tanto no hay distinciones de fronteras, ni de historias particulares, ni mucho menos. Por ahí está la cosa. Ahora, yo creo que lo de ayer no tuvo ninguna trascendencia, de verdad, no creo que fue nada. Y lo de José Antonio Kast fue lo que ha dicho siempre. En realidad no creo que haya aportado, pero tampoco desaportado nada, de ahí nomás. Y lo de Milei, el lenguaje habitual. De hecho, Milei ha tenido discursos mucho más violentos en cuanto a sus adjetivos en otras oportunidades que ayer. Así que fue lo que se espera. Yo no vi nada extraordinario, esa es la verdad.
3: No, el tema de la reflexión tiene que ver con el hecho de venir a hacerlos acá, de ser aplaudidos también por chilenos. Hay toda una lectura a propósito, ¿sí? Cuesta entender la figura del patriota aplaudiendo a un extranjero criticando a Chile.
2: Como tantos extranjeros criticaron a figuras de la derecha chilena también.
3: Sí, no, sin duda.
2: ¿Sabes?
3: Sí.
2: Si esto está absolutamente atravesado. Yo creo que se perdieron esas nacionalismos, por decirlo entre comillas, ¿no? Entonces son nacionalismos marcados por la frontera y ciertos respetos por las fronteras de otros ya no existen.
3: Pero se nota más cuando es a la derecha, creo yo, porque la derecha tiene un discurso que tiene más sentido hacia ese punto, ¿no? Hacia la defensa de las tradiciones, los símbolos patrios, y que no es que la izquierda no lo defienda, pero tiene otras prioridades. Hemos hablado también, ¿no?, de que finalmente gran parte de la pérdida del proyecto político de la izquierda fue porque se compraron una serie de causas identitarias más que lo que tradicionalmente habían defendido. Entonces, eso es lo que creo. Sí, efectivamente, la batalla es cultural y es universal, si es que no solo mundial, pero se nota más cuando es de derecha.
2: ¿Qué hacían ayer norteamericanos? ¿Qué hacía el embajador norteamericano?
3: Bueno, Brandon ya dice, con presidentes como el presidente Kast es más fácil aplicar la doctrina Donroe. Y lo aplaude.
2: Y vino una alta funcionaria norteamericana además, bien, que participó. Esto trasciende fronteras. ¿Qué ocurrió también? Ocurrió un foro paralelo donde participó la oposición, principalmente a las personas de la izquierda chilena.
3: Claro, y hicieron un llamado a defender la democracia, dicen también a recuperar el diálogo. Los partidos de oposición se reunieron en el encuentro que se llamó Democracia Siempre, que fue convocado como contrapunto al Foro Madrid.
2: Y esta cita estuvo marcada en gran parte por las críticas a los dichos del presidente argentino, por las críticas a Javier Milei, pero también abrió espacios para discutir sobre los desafíos y el futuro de la izquierda.
3: A esta convocatoria finalmente no asistieron los pesos pesados de los invitados, ni la expresidenta Michelle Bachelet, ni el exmandatario Gabriel Boric. Nos informa Gabriela Piña.
10: Mientras en San Carlos de Apoquindo se desarrollaba el Foro Madrid, en el centro de Santiago se reunían los partidos de la oposición bajo una consigna distinta, Democracia Siempre. Un encuentro que buscó instalar un contrapunto al foro de la derecha internacional y poner en el centro la defensa de la democracia, el diálogo y la búsqueda de acuerdos. Pero la contingencia terminó imponiéndose sobre buena parte de la discusión. La candidatura de Michelle Bachelet a la Secretaría General de la ONU también estuvo presente, pese a que la expresidenta finalmente no asistió al encuentro. Y hubo además varios mensajes de apoyo a Camilo Escalona, cuya delicada situación de salud generó preocupación entre dirigentes de distintos sectores políticos. Pero fue la intervención de Javier Milei en el Foro Madrid, con críticas a Salvador Allende y a la izquierda chilena, la que provocó una de las principales reacciones entre los asistentes. La presidenta del Partido Socialista, la senadora Paulina Bodanovic, incluso envió una carta de protesta al gobierno, asegurando que no podían permanecer en silencio cuando se ofende la figura del presidente Allende.
11: Un presidente de otro país que se permite venir acá a criticar a un presidente electo democráticamente como fue Salvador Allende, que se permite además defender el golpe militar, eso también merece una acción política decidida de parte del gobierno.
10: Junto con las reflexiones y definiciones que dejó el encuentro, quedó instalada otra discusión entre las fuerzas de oposición, la necesidad de avanzar avanzar hacia una mayor unidad política. Una de las ex autoridades que participó de la jornada fue Camila Vallejo, quien abordó la posibilidad de construir una coalición progresista, planteando que debe ser un horizonte hacia el cual avanzar.
12: Ahora, esto no se decreta, nunca se decreta, se trabaja diariamente. Y parte de ese esfuerzo tiene que ver con este encuentro, o sea, es un paso para avanzar en esa unidad que el día de mañana esperamos termine en una coalición que sea social y política.
10: Al encuentro no llegaron ni el expresidente Gabriel Boric ni la expresidenta Michelle Bachelet. Sobre esta última, cuya eventual asistencia incluso fue comentada durante la jornada, la presidenta del PS, Paulina Bodanovich, explicó que la actividad surgió de manera espontánea y que Bachelet no pudo acompañarlos, aunque envió un saludo afectuoso.
1: 8:34 a.m.
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5: 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Buenos días y bienvenidos a la mañana en directo. Aquí conectamos a Chile y el mundo con lo mejor de la música y la mejor información.

¿cómo están? ¿Cómo les va? Buenos días, bienvenidos. Gracias por la espera. Aquí estamos dando inicio nuevamente y como todos los días a una comunidad de la mañana en directo que esperamos sea entretenida con un día y una mañana maravillosa de esas que me gustan a mí, de primavera, ¿eh? Cuando los ciruelos están florecidos, los aromos también, y le dan colorido y vida junto en el mes de septiembre a las banderas chilenas que ya comienzan a aparecer. Todo eso le da vida a un mes que esperamos sea positivo y donde ya comenzamos el primer fin de semana de este mes de septiembre, esperando que sea, pero positivo en todo para muchos y muchas que a esta hora nos escuchan. Así es que sean todos bienvenidos. Aquí comenzamos de inmediato con la comunidad de La Mañana en directo, compartiendo, disfrutando buena música, como es costumbre y habitual. Saludo para Irma y Herminia, que hoy están de onomástico. Así es, a quienes llevan este nombre, un besito en la mejilla, que estén muy bien. Y nosotros desde acá, desde los estudios de la radio, les decimos gracias por acompañarnos. Les dedicamos nuestra programación a quienes hoy están de cumpleaños o celebran algo importante en la vida. Un saludo con mucho, mucho cariño. Nosotros nos vamos a la música y de regreso estamos también con el informe pronóstico del tiempo. El saludo a nuestros avisadores. Eso y más llega en el transcurso de esta mañana.

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Oye, nos vamos a ir con la cortinita que nos indica que es hora de ir rápidamente a revisar el informe y pronóstico del tiempo proporcionado por Meteo Chile, la Dirección Meteorológica de Chile, en conjunto con la Dirección General de Aeronáutica Civil. Y el tiempo nos indica que la región de Valparaíso se presentará de la siguiente manera. Ponga mucha atención. Atención. Para el sector costero, borde costero de la región de Valparaíso, para las próximas horas, hoy 21 grados como máxima, cielo despejado, pero ojo que por la tarde llegarían las ráfagas de viento. Para mañana, el borde costero, cielos despejados con máximas de 21 grados. Ojo a que las mañanas todavía siguen un poquito heladas, con mínimas de 5 y 6 grados. ¿Por qué le digo esto? Porque, claro, la gente se confía de que, claro, está el día soleado, pero ojo que las madrugadas están con temperaturas bajitas todavía. Así es que no se confíe mucho. Bueno, hoy, mañana y el domingo estarán con cielos despejados, con temperaturas máximas que nos van a pasar los 21 grados en el borde costero de la región de Valparaíso. Voy a preparar mi traje de baño. Ese que con palmera, que son de los años 85, 86, 87, hasta el día de hoy. Todavía tengo ese traje de baño. Si lo ocupo una vez en el verano nomás, cuando voy a la playa, ¿eh? Y ahí queda guardado. No. Oiga, pero si tiene la posibilidad de pegarse una arrancadita, vaya a relajarse un rato, al borde costero. Sí, pues sí. No es necesario que tenga que salir a otra región o a otro lugar o esperar las vacaciones. Cuando se puede, ¿cierto? Vaya a darse una vueltecita ahí a buscar aires frescos para rematar esta parte del año que nos va quedando, ¿cierto? Que es espectacular. Espere la puesta de sol ahí, como le gusta a Milena Rojas, que ahora seguramente va a estar en compañía mirando las puestas de sol cuando se tome sus vacaciones en el horizonte de la región. Así es, me dice. Ya. Oiga, vamos a estar con cielos soleados en el borde costero de aquí y hasta el domingo. Así es que para que vaya con tranquilidad junto a la familia, junto a los niños y aproveche de tomar un poquito de sol. Sí, pues después de los días de invierno y mucho frío, es bueno tomar un poquito de sol para recuperar la vitamina D. La provincia de Petorca se presenta de la siguiente manera, con cielo despejado, 20 grados la máxima para hoy. Mañana, 21 grados la máxima, la mínima será de 5 grados. Por eso va a estar un poquito fría la mañana. También con cielo despejado durante todo el día. Y el domingo amanecerá con cielos con nubosidad, pero va a despejar a eso del mediodía y va a estar finalizando el fin de semana del domingo con una máxima de 18 grados y con cielos despejados. En tanto, la provincia del Valle de Aconcagua, San Felipe y los Andes, mire, de aquí y hasta el domingo, cielos despejados. Así, tal cual. Hoy, 23 grados la máxima, mañana la mínima de 4 y una máxima de 24 grados. Y así va subiendo.
Para el domingo se esperan máximas de 25 grados, también con cielos despejados en el sector cordillerano del Valle de la Aconcagua. Después de muchos días de frío, ahí San Felipe los Andes estará con días bastante soleados, bien veraniegos para quienes gustan del señor sol. En tanto, la provincia de Quillota, para hoy, 21 grados como máxima. Ojo que por la tarde llegará el viento, llegando la máxima a 21 grados. Para mañana, una mínima de 4 y una máxima de 23 grados con cielos despejados. Para el domingo, se esperan mínimas de 5 y máximas de 19 grados con cielos despejados. ¿Qué le parece? Vamos a estar también con temperaturas bastante gratas y agradables de aquí hasta el domingo, con cielos despejados en la provincia de Quillota. Nos pasamos hacia el sector de la provincia de Margamarga, y ahí hoy se espera sol con máximas de 20 grados. Por la tarde, noche, llegarían los vientos. Para mañana, una mínima de 4 y una máxima de 23 grados con cielo despejado, muy similar a lo que ocurrirá mañana en la provincia de Quillota. Para el domingo se esperan máximas de 19 grados con cielos despejados ahí en la provincia de Margamarga. Y finalmente, en el Valle de Casablanca, se esperan 21 grados con una mañana con un poquito de nubosidad. Por la tarde, soleado con un poco de viento, llegando la máxima a 21 grados. Para mañana, 3 la mínima, bastante heladita estará la jornada ahí en el sector de Casablanca. Se espera una mínima de 3 y una máxima de 24 grados. Ahí en el sector del Orozco, ahí sí que es frío, ¿eh? Las mañanas son bastante frías, así es que a cuidarse. Se espera para mañana sábado una mínima de 3 y una máxima de 24 grados con un día soleado. Soleado estará el domingo también con una máxima de 20 grados para el Valle de Casablanca. Informe y pronóstico del tiempo proporcionado por la Dirección Meteorológica de Chile. ¿Qué le pareció? Y con esto nos vamos a la música. Usted que está en nuestra sintonía compartiendo con nosotros solo buena música. Este fin de semana, jornada del viernes, le ponemos ritmo a la mañana.

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2: Muy bien, ya estamos de regreso. Luego, después de la siguiente canción, vamos a estar junto a Milena Rojas conversando las noticias que marcan la jornada, y también vamos a estar, por supuesto, con las informaciones que destaca El Observador en su edición de hoy, que viene bastante, bastante interesante, así es que usted no se mueva del dial. Hacemos un alto musical con el sonido de los fabulosos Cadillacs. Ya regresamos.

0: estamos de regreso para continuar con ustedes compartiendo a esta hora de la mañana. Yo les decía, hay noticias que marcan la jornada, cada jornada, y aquí las tenemos para comentarlas con todos y cada uno de ustedes. Y ya está en los estudios la periodista Milena Rojas, a quien aprovecho de saludar. Milena, ¿cómo está? Buenos días.
1: Buenos días, Mauricio. Hay noticias que marcan las jornadas, a veces noticias alegres, a veces noticias lamentables, como la que vamos a comentar ahora, porque al menos dos muertos dejó una colisión de alta energía protagonizada ayer jueves por un auto en la ruta que une Limache y Olmué en la región de Valparaíso, según información recopilada por nuestro medio asociado a Radio Bio y también por Radio Observador. El lamentable siniestro vial tuvo lugar esta noche, en la noche de ayer, en la ruta F100G, cerca del kilómetro 30. Los antecedentes preliminares señalan que, por razones que deberán ser esclarecidas, el vehículo menor, un Toyota blanco y tipo sedán, chocó contra unas panderetas en el sector antes de llegar al pueblo de Quebrada Alvarado. Así lo señaló el comandante del Cuerpo de Bomberos de Olmué, Rodrigo Arellano, quien confirmó que el accidente dejó como resultado dos víctimas fatales, correspondientes a jóvenes cuya edad oscila entre 23 y 25 años. Se suspendió el tránsito anoche por varias horas, llegó el servicio médico legal al lugar para levantar los cuerpos, el procedimiento quedó a cargo de carabineros, también a la espera de personal especializado de la sección de investigación de accidentes de tránsito, para que puedan verificar las dinámicas del hecho, ¿cierto? También llegó SAMU al lugar y se están recopilando los antecedentes para que nosotros podamos dar una información cerrada, completa, de cómo sucedió este fatal accidente que dejó dos fallecidos, dos jóvenes de entre 23 y 25 años. Así que no se mueve del dial, cualquier información que vaya surgiendo se las vamos a ir comentando a ustedes también durante la jornada. Por otro lado, un adulto mayor, fíjese esta noticia porque hay que tener mucho cuidado, un adulto mayor que viajaba en un bus fue detenido luego que una pasajera denunciara que había sido víctima de manoseos sexuales mientras el vehículo de pasajeros transitaba por el túnel La Calavera que une Hijuelas y Yayay en un viaje desde La Calera a Santiago. La denuncia la hizo a la víctima de 36 años al chofer del bus, quien siguió en su ruta, pero se detuvo unos kilómetros más adelante junto a la tenencia de carreteras de Yayay, donde la mujer denunció que su compañero de asiento, a quien no conocía y que era este adulto mayor, cierto, de 78 años, había aprovechado la baja en la luminosidad del túnel para tocarle las piernas y las partes íntimas. El adulto mayor, identificado solo por las iniciales JAP, fue detenido por los carabineros de la tenencia de Yayay, perdón, y luego de formalizar la denuncia, fue puesto a disposición del Tribunal de Garantía de San Felipe, imputado por la Fiscalía Local del delito de abuso sexual de mayor de 14 años. La magistrada de turno decidió que el adulto mayor debería cumplir con las medidas cautelares de una firma cada dos meses ante carabineros en la unidad más cercana a su domicilio en Santiago, además de determinar que no podrá salir del país ni acercarse a la víctima, dejando un lapso de 4 meses de investigación. Entonces, mucho cuidado por este tipo de situaciones, denunciar de inmediato, ¿cierto? Acá el chofer actuó de buena manera porque la mujer le fue a denunciar, a contarle a él lo que le estaba sucediendo, el chofer le cree, ¿cierto? De inmediato y llega hasta la tenencia de carreteras de Yayay con pasajeros a bordo, con todo, para que la mujer hiciera de inmediato la denuncia y no tener que esperar llegar a Santiago o que la mujer se sintiera sola, ¿cierto? El chofer en este caso la acompañó en el proceso. Así que usted también, ni Dios lo permita, le pase algo así, pero si usted llega a sufrir una situación así, de inmediato la denuncia. Bueno, y 3 detenidos tras ser sorprendidos transportando casi 4.000 cajetillas de cigarrillo de contrabando en un bus que quedaron ayer en Nogales. El procedimiento se realizó por personal de la Tenencia de Carreteras de Hijuela cerca de las 19 horas, cuando realizaba controles vehiculares en la Ruta 5 Norte a la altura del kilómetro 126. Se fiscalizó un bus interprovincial que se desplazaba desde Calama con destino a Santiago. Durante la inspección, los funcionarios policiales se percataron de la presencia de 6 maletas, en cuyo interior se apreciaban cigarrillos de la marca GIF. Eran como muy evidentes, ¿ah? Al ser consultado, el auxiliar del bus indicó que los equipajes pertenecían a 3 pasajeros quienes viajaban el asiento 1, el 2 y el 22, respectivamente. Los propietarios de la maleta fueron identificados con sus iniciales y tenían 18, 20 y 21 años. Jóvenes, unos lolos, todos nacionalidad chilena. Ya están comercializando, digamos, están en el negocio de la comercialización ilícita. Sin antecedentes policiales.
0: Claro, a lo mejor pensaron que las fiestas podrían hacer negocio con la venta de estas cajetillas de cigarrillos.
1: O tal vez son mandados por alguien mayor.
0: Claro, que ingresan al país sin cumplir con ninguna norma sanitaria.
1: Nada. Transportaban 395 cartones de cigarrillos equivalentes a casi 4.000 cajetillas de cigarro.
0: Harto.
1: Sí. Correspondiente a mercadería de contrabando. Ante esta situación, Carabineros procedió a la detención de los 3 pasajeros por infracción a la ley de aduanas, además de incautar la totalidad de los cigarrillos. Y por otro lado, lo comentábamos también el día de ayer, Carabineros de la sección OS7 de Valparaíso detuvieron a 2 pasajeros de un bus interprovincial por el delito de tráfico de drogas. Esta vez se encontraron dentro de un equipaje 4.5 kilos aproximadamente de clorhidrato de cocaína y 9 kilos, más de 9 kilos de pasta base de cocaína. Esto en cerca de la ruta 5 también norte a la altura de Nogales. Fueron los carabineros de la Tenencia de Carreteras de Hijuelas quienes hicieron este operativo. Los ciudadanos detenidos son chilenos y bolivianos. Uno chileno y otro boliviano de 20 y 36 años de edad que tienen, boliviano tiene la situación migratoria regular. Así que quedaron detenidos otra vez. Está el trabajo bien. ¿Será que en la fecha, Mauricio, septiembre, hay harto movimiento en la carretera? Los carabineros de la Tenencia de Carreteras de Hijuela han hecho hartos operativos de incautación de drogas. Bueno, por otro lado, esto ha causado harta indignación porque los vecinos y las vecinas de Villa Vicente Huidobro, ubicada detrás del SAR, esto en Quillota, se vieron afectados por una aparente alza de voltaje, lo que generó daños en varios electrodomésticos. Causaron corte también de energía temporal en el sector, pero ya, por ejemplo, ya se habían echado a perder refrigeradores, lavadoras, televisores, que son parte de los artefactos que se perdieron a raíz de este problema. Se quemaron ampolletas en los hogares, los daños se registraron en a lo menos 10 hogares de la calle Altazor de la Villa Vicente Huidobro. Marcela Ramos es una de las vecinas afectadas, quien conversó con observador.cl. Dice que perdió un califón, un microondas, una radio y un cable de un computador. Los vecinos de la calle Altazor llamaron a Chilquinta, donde le respondieron que debían dejar constancia de lo sucedido en la sección de reclamo en su página web. Junto al reclamo también tenían que adjuntar las fotos de los electrodomésticos que se echaron a perder. Y en eso están. Chilquinta ha tenido bastantes problemas desde que fue el temporal, pero son problemas muchas veces asociados también a choques de vehículos. Ellos lo mandaron un comunicado, ¿cierto?, de la cantidad de vehículos que chocan contra postes y esto hace que se produzca un corte de energía eléctrica y lo que a su vez también podría provocar esos cortes rápidos, esos cortes fuertes, podría provocar que se echen a perder los equipos los electrodomésticos. Eso puede ser, no sé, pero ha tenido bastante problema la empresa con estos cortes de energía. Hoy y mañana bueno mañana se cambia la hora. Pero eso lo quería decir al último, que lo comentáramos un poquito. Primero decir que ayer jueves 3 de septiembre surgió una preocupación en redes sociales por el estado de salud del alcalde Luis Mella Gajardo, luego que su hijo, el diputado Cristian Mella, informara que su padre ingresaría a cirugía cerca del mediodía. De acuerdo con lo expuesto por el parlamentario en una historia de Facebook, la intervención se debía a un problema de salud que lleva varias semanas. A partir de lo anterior, la comunidad se unió en oración pidiendo por el jefe comunal. Según puedo conocer observador.cl, se trató de un procedimiento quirúrgico programado con anticipación para remover una infección en la zona nasal. Posteriormente, el diputado confirmó que la cirugía había resultado exitosa y que su padre, el alcalde Luis Mella, se encontraba en recuperación. Además, agradeció las oraciones recibidas, pidió mantenerlas también durante el proceso de recuperación. El mismo Mella manifestó en sus redes sociales que todo salió bien en la cirugía, gracias a Dios, y agradece de corazón la preocupación y el cariño de toda la comunidad para esperar recuperarse pronto y seguir con su trabajo de médico y alcalde. Así lo manifestó el alcalde Luis Mella, que fue operado, y está toda la comunidad preocupada. Y bueno, mañana cambia la hora, así que no está de más decirlo, que se acuerde, aunque ahora los teléfonos son automáticos, se cambia solo la hora.
0: Sí, en la gran mayoría, aunque no en todos.
1: Todos, por eso tiene que estar atento. Y este cambio es
0: atento,
1: más...
0: Atento.
1: Este cambio es más pesado para algunos, ¿ah? Porque uno duerme una hora menos, definitivamente.
0: Sí.
1: Sí, uno duerme una horita menos. Cuando son las 12, ya al tiro van a ser las 1 de la mañana.
0: Claro. Yo tengo un tema ahí con el cambio de hora, me cuesta mucho adaptarme, pero ¿qué se le va a hacer?
1: Yo también, a mí también me
0: he luchado
1: cuesta
0: mucho
1: adaptarme
0: porque se deje
1: con
0: una
1: este
0: hora,
1: cambio.
0: Porque se deje una hora estable, como ya lo han hecho varios países. Pero bueno. Hay que acostumbrarse nomás, pues hay que...
1: No, uno se acostumbra, uno termina en una semana o algunos mucho menos.
0: No,
1: algunos
0: a mí
1: ni lo
0: más.
1: Notan, ¿ah?
0: Me cuesta más.
1: Acostumbrándose, adaptándose por el tema de la luz, porque la luz afecta directamente a nuestras vibraciones cerebrales. Eso, mira, vamos a hablar con un especialista.
0: Vamos a hablar
1: la próxima
0: con un neurólogo.
1: Semana. Vamos a hablar con alguien que nos pueda...
0: ¿Neurólogo?
1: Indicar que un neurólogo que nos pueda indicar qué es lo que pasa realmente y también cómo tomarlo, ¿no? Porque es así, sí o sí hay que acostumbrarse.
0: Me salió como la cumbia, es así.
1: Como es que no, el cuerpo es viernes.
0: Lo estamos poniendo a tono para el 18.
1: El viernes, ¿eh? El cuerpo,
0: uy, uy.
1: Y el cuerpo lo sabe.
0: Uy, uy.
1: Es así.
0: La Milena, mire, para que usted sepa, la Milena no está con más. Un anticucho y con una empanada a cada lado. Así que imagínense, estamos preparando el ambiente para fiestas patrias, que van a ser cortitas por lo demás. Este año no van a ser tan largas como muchos quisieran, porque hay que trabajar. ¿Po?
1: El 17.
0: Claro.
1: ¿Pero quién va a trabajar el 17?
0: Bueno.
1: Entre comillas, van a ir a trabajar a las 12, van a estar comiendo de una empanada.
0: No, pero va a ser más cortita estas celebraciones de fiestas patrias. Sí, porque viernes y sábado y el domingo ya muchos comienzan a ponerle freno al desenfreno y porque el lunes hay que trabajar.
1: Y para el próximo año no va a haber...
0: Y hay otros más porfiados. Claro, el próximo año
1: 18 va a tocar... No, va a caer el día sábado.
0: Pero después de año bisiesto, ¿no?
1: Ay, no sé. Bueno, ahí habría que ver. ¿Cómo vamos a estar pensando el próximo año ya, Mauricio?
0: No, yo estoy pensando ya en los regalos de 2027.
1: Hay que empezar a comprar regalos de Navidad. Bien. Para...
0: Oye, pero fíjese
1: no nos adelantemos
0: que,
1: tanto.
0: Fíjese que todo esto tiene que ver un poco con la llegada de la primavera. Si bien está en el calendario estipulado el día 21, porque el día 21, según el calendario de cada mes, son los cambios de estación, ¿cierto?
1: Sí.
0: Entonces, el 21 de septiembre debiéramos pasar a la primavera. Aunque algunos ya le ponen horario, a las 20:30 el cambio. Bueno, pero es el día en que todos hacemos el cambio, ¿cierto? De chip también y de mentalidad, aunque muchos comienzan antes. Yo digo, no hay cosa más exacta que la naturaleza cuando te dice que los ciruelos ya están florecidos.
1: Sí,
0: los aromos
1: te indica.
0: Ya están florecidos con ese color amarillento bien, bien bonito que le da un toque muchas veces a los distintos lugares que tenemos acá en la región de Valparaíso. Cuando uno va hacia la costa, se encuentra por los costados de los caminos, de las carreteras, sí, una cantidad de aromos florecidos maravillosos.
1: Como que la naturaleza no se atrasa, es como...
0: Sí, pues.
1: Sigue su ciclo todos los años.
0: Claro, puede ser un poquito antes o un poquito después.
1: Pero uno ya los ve.
0: Pero siempre está ahí, marcando esa diferencia que por mucho que queramos nosotros competir con tecnología y con una serie de cosas, no se puede.
1: No hay caso. No. Oye, Mauricio, quiero terminar estas noticias en forma alegre porque empezó tan bonito el tiempo desde el 1 de septiembre, sí, los días muy bonitos. Como tú dijiste hoy día de la mañana cuando llegaste, un día bonito, un día despejado, primavera, ¿cierto? Como un día para andar con harta alegría y harta energía.
0: Como dice Desacado, ya llegó la primavera.
1: Sí, sí, se siente.
0: Y es verdad, es verdad. Cambia el chip de mucha gente. Yo, la verdad que a mí me gusta mucho esta estación del año porque creo que va de la mano con los árboles frutales que comienzan a florecer, también la llegada de fiestas patrias en septiembre, que le dan colorido, la gente amonona sus casitas, saca sus banderas, pintan las vermas de las calles, los niños hacen volantines, dibujan, en fin, es otro el ambiente que se vive ya a partir del primer día del mes de septiembre.
1: Sí, ya están las banderitas, ¿cierto?
0: El desfile es distinto porque las niñitas comienzan con la cintita en el pelo.
1: Son tradiciones
0: Por supuesto,
1: republicanas
0: y que hay que mantener en el tiempo, y qué bueno que sea así y que se siga manteniendo. Así es que yo me alegro mucho cuando veo a los niños ahí con los papás o con las mamás chiquititos ahí vestidos yendo a los desfiles muy temprano, y después, pues después del desfile, por eso que tiene una connotación especial. Antes de, van todo arregladito, bien, bien uniformados, todo, y después del desfile,
1: y después todo
0: desordenado, con la corbata en la mano.
1: Desguañangao.
0: Como se decía antiguamente, andáis todos desguañangao, ven para acá para arreglarte un poco. Los niños peinaditos con la gomina, bueno, hoy el gel, antiguamente era la laca, el jugo de limón.
1: El jugo con pepa.
0: Oiga, y todas esas cosas que son parte de una fecha tan importante que nos toca vivir ahora, que es en el mes de septiembre. Así es que, bien.
1: Bien, terminamos entonces con las noticias. Contentos por el día bonito de hoy día, pero siempre atentos a lo que vaya a pasar. Cualquier información, nosotros
0: atento
1: acá
0: central,
1: estamos,
0: atento.
1: Estamos para informarles. Así que no se mueva del dial, sigamos con buena música.
0: Sí, pues, oiga, nos vamos a ir a... 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Vamos a conversar con Felipe Ríos también. 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Luego, en un ratito más, junto a Milena también, vamos a estar dando lectura a estas y otras informaciones que aparecen preparadas por El Observador la mañana de hoy. Pausa comercial y ya regresamos.

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0: Muy bien, ya estamos de regreso y vamos a continuar con ustedes compartiendo esta programación de la Comunidad de la Mañana en directo. Oiga, y vamos a saludar a los amigos de Cemento Melón. Yo les decía, súper importante poder conversar con nuestro amigo de Cemento Melón. Yo tengo en la línea a Felipe Ríos, jefe de asuntos comunitarios de Melón S.A., a quien aprovecho de saludar porque es parte del inventario de la radio, Felipe. Felipe, ¿cómo estás? Buenos días, gusto en saludarte.
1: Hola, Mauricio. Muy buenos días. Muchas gracias por tu contacto.
0: Yo decía, parte del inventario, porque siempre hemos conversado acerca de los proyectos participativos que siempre está auspiciando Melón. Y en esta ocasión, para hablar de una actividad que han organizado y que reúne también a la comunidad.
1: Así es. Nos ha tocado varias veces ya poder difundir los eventos que estamos constantemente realizando en este nuevo espacio que es la Casa 34 Melón, y ahora les traigo esta nueva invitación en el marco del mes de septiembre, empezando este mes de aniversario patrio, para invitar a toda la comunidad de La Calera a participar en la fiesta de la chilenidad en la Casa 34 Melón este sábado de 3 a 7 de la tarde.
0: Mañana entre las 15 y las 19 horas.
1: Correcto.
0: Cuéntanos un poquito de qué se trata todo esto en la Casa 34, que está ubicada en calle Carrera, frente a la Plaza Cemento Melón, para que la gente que está escuchando en comunidades vecinas también pueda llegar al lugar.
1: Este es un evento gratuito que busca fortalecer también nuestra identidad local, ¿verdad? Y ofrecer un espacio de encuentro a través de un panorama cultural y recreativo que incluye música en vivo y muchas muestras también artísticas y culturales. Esto busca dar el puntapié inicial a nuestro mes de aniversario, para lo cual contaremos con organilleros y chinchineros, la música de la orquesta Cemento Melón y de la agrupación Mapulwe. Tendremos danza también y folclore de agrupaciones como Piedra Caliza, Semillitas de mi Tierra y Danzas de mi Tierra, juegos de madera con tacatacas y el tiro de la rana que no puede faltar, ¿verdad? Todos juegos gratuitos para disfrutar en familia y una variada oferta también de gastronomía, donde de manera inédita también contaremos con la colaboración de Cecinas Venecia, un vecino ya arraigado también, al igual que Cemento Melón, en la identidad calerana, que conjunto a estudiantes del CFT de la Universidad Católica van a poder aportar ahí una muestra también de sus productos.
0: Mira qué bien, ¿eh? O sea, va a estar bien atractiva esta actividad entonces que organiza Melón mañana con esta fiesta de la chilenidad y la Casa 34.
1: Sí, esperamos que sea una jornada llena de alegría, con harta música, cultura y entretención para toda la familia. Como les comentaba, la entrada es totalmente liberada y con esto buscamos también reafirmar el compromiso con el desarrollo comunitario y cultural de La Calera, como lo hemos hecho a lo largo de 117 años, y donde a partir de la Casa 34 Melón hemos podido fortalecer con muchos eventos. Hace poquito también tuvimos el Día del Patrimonio y otros encuentros que van potenciando esta identidad tan propia de La Calera.
0: Y que le da participación también a la comunidad, una cercanía ahí con Melón, entendiendo de que es un lugar, un espacio donde se reúnen grandes y chicos con esta actividad que se realiza mañana a partir de las 3 de la tarde. Dejamos extendida entonces la invitación a toda la gente que a esta hora está escuchando la radio para que vaya con la familia. Esta es una actividad para grandes y chicos.
1: Correcto. Para toda la familia, toda la comunidad de La Calera, está cordialmente invitado mañana de 3 a 7 de la tarde en la Casa 34 Melón, frente a la Plaza Cemento Melón, a compartir de esta fiesta de la chilenidad bajo el lema El pañuelo al viento y el corazón contento. Los esperamos a todos en compartir en esta jornada.
0: Y con esto también, bueno, hacemos un llamado a la gente de los lugares aledaños a la comuna de La Calera para que vengan a conocer las actividades que también organiza Melón en este mes, ¿cierto?, de celebraciones. Felipe, ¿algo más que quieras agregar a este contacto? Bueno, te sacamos ahí de tu jornada laboral, sé que estás con harto trabajo, así es que era importante también que tú pudieses hacer esta invitación a toda la gente que a esta hora te escucha a través de la radio.
1: no estamos con todos los preparativos, dejando todo impecable para mañana, para esperar a todas las familias para que puedan compartir con nosotros de esta entretenida jornada. Así que nada más, Mauricio, te agradezco mucho el contacto y espero también poder verte mañana compartiendo con nosotros.
0: A ver si nos pegamos una arrancadita mañana en este horario, entre las 15 y las 19 horas. Vamos a invitar al equipo de la radio. Vamos a llegar allá en caravana seguramente a pasar un momento entretenido, agradable y de participación con la comunidad y por supuesto también ahí con los amigos de Melón que están organizando este evento que esperamos les vaya muy pero muy bien y llegue mucha gente el día de mañana.
1: Gracias, Mauricio, los esperamos mañana, Casa 34 Melón.
0: Así es, Felipe Ríos, jefe de asuntos comunitarios de Melón S.A., conversando con los micrófonos de la radio, a quien agradecemos el contacto, Felipe, que esté muy bien. Y bueno, vamos a seguir en contacto ahí a medida que van apareciendo estas actividades y donde Melón, por supuesto, también está invitando a la comunidad.
1: Gracias, Mauricio. Buenos días.
0: Que esté muy bien, ¿eh? Felipe Ríos, ahí, jefe de asuntos comunitarios de Melón S.A., conversando con los micrófonos de la radio. ¿Qué le pareció? Bien, ¿eh? Interesante esta actividad mañana, esta fiesta de la chilenidad. Milena Roja, usted vive a dos cuadras del lugar ahí para que vaya y lo pase bien con esta fiesta de la chilenidad en la Casa 34, entre las 3 de la tarde y las 19 horas. Organizada por Melón, van a haber diferentes grupos, números artísticos, van a haber concursos para que la gente vaya, degustaciones, cositas ricas para comer. Bueno, usted sabe que septiembre, mes de la chilenidad, y se presta para todo esto. Así es que tiene que ir, es la invitación que tienen los amigos de Melón. 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Cemento Melón a esta hora compartiendo con nosotros la programación de la comunidad en la mañana en directo.

0: Ahí está el sonido de Police a esta hora compartiendo con nosotros esta comunidad de la mañana en directo. Oiga, y vamos antes de irnos a la pausa junto a Milena Rojas a conocer los titulares también que presenta la jornada de hoy El Observador. Si aún usted no tiene este ejemplar en sus manos, hágalo, porque son las noticias que han sido preparadas de su comuna, de su sector, de su provincia, de su región, por el departamento de prensa de El Observador. No es lo mismo conocer la noticia así media chambreada, como dicen, a través de las redes sociales, que a veces no todo es como se cuenta, sí, en profundidad.
1: Andamos con el lenguaje bien chileno hoy día.
0: Sí, bo, bien sí, chambreado.
1: Sí, andamos bien chambreado.
0: Bueno,
1: nos
0: Milena,
1: estamos poniendo el traje de chileno.
0: Sí, viene con la OJ. Oiga, ¿vamos con la noticia?
1: Sí, mira, esta semana se confirmó que el Festival Vive La Calera 2026 va a traer grandes artistas como Los Jaivas, Noche de Brujas, Zúmbale Primo. Conozca toda la programación en la página número 16. Falso trabajador de Chilquinta engañó a adultos mayores y usó sus datos para realizar compras en Quillota. En La Calera, joven de 25 años sufrió grave accidente en moto y quedó en silla de ruedas. En el título principal, La Cruz, Quillota, agresor aún no detenido por las policías, murió de 4 balazos tras discutir frente a una botillería. Entonces, esta semana también.
0: Esto ocurrió en la comuna de La Cruz.
1: Sí, en la comuna de La Cruz. Taller del Liceo Juan Rusque de Nogales clasificó a final de Feria Nacional de Ciencias. Espectacular, los chicos. En La Calera se lucen con tortas que representan lugares emblemáticos. En Quillota, lo contábamos ayer, hoy con más detalles, en diario impreso, brote de distemper deja 3 perros muertos y 20 mascotas atendidas hasta ahora. En Hijuelas, Core debió votar inédito retiro de proyecto que había sido aprobado, página 18. Quillota roban unos 10 millones de pesos en dinero y también en medicamentos. 10 millones desde Farmacia Italia. En La Cruz, niños inician arborización del futuro parque urbano de la Poza Cristalina. San Luis quiere quedarse en la parte alta de la tabla venciendo al puntero, porque recuerde que también en Diario El Observador, en las páginas centrales, está Tiro Libre con todo el deporte. Lo increíble de que Chicotelo sigue en Unión La Calera, también se analiza en las páginas centrales de todo el deporte.
0: Yo no voy a decir nada.
1: No, dígalo.
0: Es como trágico, cómico en el sentido de que ya una situación así en cualquier equipo del mundo no se da, pero se da aquí, pues.
1: Sí. Eso en, y todo el tiro libre, el deporte polideportivo, ¿cierto? El deporte amateur también en las páginas de centrales de diario El Observador. Quillotanos representarán en la región, a la región en el Campeonato Nacional Inclusivo de Cueca. El Edén va a abrir sus puertas en Fiestas Patrias. También parte de la programación de Fiestas Patrias en las páginas de Quillota.
0: Lo único que falta en lo deportivo es que, como ya se viene la Navidad, por la compra de una entrada para el partido de Unión La Calera, llévese un monito de peluche de Chicotelo.
1: Increíble, ¿eh? Increíble.
0: Claro, con la promoción.
1: Bueno, en provincia de Marga también, encapuchados interrumpieron de madrugada una casa, un domicilio, golpearon a la familia durante un violento asalto. En otras noticias, más de 240 jóvenes postularon a solo 60 cupos para un preuniversitario gratuito en Villa Alemana. Una profesora limachina va a viajar a Japón para especializarse en inclusión y neurodivergencia. Fíjese.
0: Perfecto.
1: Estas y más noticias también, todas las noticias de la Ligua, las principales noticias de la
0: en el Observador.
1: De San Felipe,
0: Los
1: Quintero,
0: Andes,
1: Puchuncaví, las principales noticias de sus comunas en diario El Observador, diario papel. 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
1: Y también los económicos regionales, el chiste de Condorito, el ahí, puzzle y los juegos, los horóscopos también.
0: Ahí va la segura. Nos vamos a la pausa y ya regresamos en compañía de la buena música.

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0: Ahí estaba Enrique Martínez con esta bonita canción, Vuelve, a solicitud de Mariela, que nos llamó desde Quillota y programó esta canción con la cual la complacemos. A Mariela, muchas gracias Mariela por estar en nuestra sintonía allá en la capital provincial, escuchando la radio en su lugar de trabajo. Mauri me dice, ¿podrías programar esta canción para mí? Por supuesto, para todos nuestros auditores y auditoras que escuchan la radio, nos pueden programar sus canciones favoritas, marcando, digitando nuestra línea telefónica el 33-234-2215. Nosotros con mucho agrado les complacemos ahí dentro de nuestra programación. Solo éxitos de los artistas favoritos del mundo están aquí en nuestro escenario imaginario del aire. Pero ahora vamos a cambiar radicalmente de tema. Yo se lo anunciaba tempranito que hoy íbamos a estar conversando con los amigos de Clínica Los Leones, y para ello vamos a saludar a uno de sus profesionales, porque nos parece súper, súper importante poder conversar, ¿cierto?, de las distintas especialidades. Y en esta oportunidad vamos a saludar a don Eduard Murcia, médico cirujano de Clínica Los Leones, a quien tenemos en la línea. Doctor, ¿cómo está? Gusto. Hola, buenos días. Saludarlo. Primero que nada, muchas gracias por aceptar nuestra invitación y de poder ayudarnos a aclarar muchos temas, muchas interrogantes respecto de lo que vamos a conversar el día de hoy.
1: Feliz, feliz de comunicarme y poder resolver las dudas de todos los oyentes.
0: Doctor, ¿qué le parece si hablamos de la abdominoplastía, que es un tema que durante el último tiempo ha tomado bastante relevancia, sobre todo en nuestro país? Sus indicaciones, beneficios, la recuperación y la seguridad. ¿Se abordan temas como, por ejemplo, las cirugías plásticas, como la cirugía mamaria? Y aquí quiero entrar de lleno a la primera pregunta. ¿Qué es exactamente la abdominoplastía y qué busca corregir, doctor?
1: Mira, para dejarlo como más claro, la abdominoplastía es un procedimiento quirúrgico que busca mejorar la forma y el contorno de la parte abdominal.
0: ¿Ya?
1: Este objetivo se logra retirando el exceso de piel y de grasa y corrigiendo la separación de los músculos rectos del abdomen. Entonces, con estos tres focos principales se logra mucho mejorar el contorno, y al mejorar el contorno mejora la silueta, y eso hace que las pacientes y los pacientes, porque también se pueden hacer los hombres, mejoren mucho la parte estética y indirectamente todo el estado anímico y la autopercepción.
0: Se lo tengo que preguntar, doctor, ¿en qué paciente está indicada? ¿Es principalmente para personas que han bajado mucho de peso o también después de los embarazos, por ejemplo, que es un tema que también, y es una pregunta que se hacen muchas mujeres que han sido mamitas por primera vez?
1: Mira, tienes razón. Está indicada principalmente en los pacientes que perdieron mucho peso, que tienen esa flacidez, esa guatita, como le dicen, ese exceso, claro, de grasa y piel, y en las mujeres después de los embarazos, con esos cambios, tanto en la subida y pérdida de peso como en los embarazos, esos cambios fisiológicos del organismo hacen que después quede un excedente de piel y grasa que no se corrige con el ejercicio. Entonces, en esos pacientes, claro, está indicada la cirugía.
0: Perfecto. Doctor, ¿qué ocurre con esa grasa y la piel abdominal que no desaparece? Porque a pesar de la alimentación y el ejercicio, siempre queda ahí algo que pone de cabeza, sobre todo a las mujeres, pero pareciera ser de que no hay otra solución.
1: Claro, tienes razón. A pesar del ejercicio, hay muchas pacientes que después del embarazo, después de su cirugía bariátrica o después de perder peso con métodos naturales, no recuperan ese tono de piel y queda ese excedente de piel, claro, más, y de grasa en menor cantidad, pero más de piel, que no se va a recuperar con el ejercicio, porque el colágeno y la calidad del tejido se fue deteriorando con todos estos cambios de peso, y a pesar de todas las mudanzas y actividad física y ejercicio, no se va a volver a tener la guatita plana o el abdomen plano. Entonces, en esos casos, la abdominoplastia es una herramienta fundamental que les puede ayudar con ese paso final para llegar al cuerpo soñado.
0: La abdominoplastia, y se lo quiero preguntar así, ¿es una cirugía para bajar de peso? Y la otra pregunta de la mano, ¿cuál es la diferencia entre eliminar grasa y retirar el exceso de piel?
1: Mira, eso que quede súper claro para todos los oyentes, la cirugía de abdominoplastia no es una cirugía para bajar de peso, es una cirugía para mejorar el contorno y retirar ese exceso de piel y grasa que quedó después de las mudanzas de peso, pero no se usa para bajar de peso. Obviamente, al retirar el exceso de piel y grasa, se saca, dependiendo de cada paciente, 1, 2, 3 kilos o inclusive más, pero no es el objetivo de la cirugía bajar de peso, sí retirar el excedente de dermograsa, o sea, de grasita y de piel que no se va a poder perder de ninguna otra manera.
0: Doctor, con respecto a lo mismo, ¿qué sucede con los músculos abdominales durante la cirugía? ¿Por qué puede ser necesaria su reparación después de un embarazo, por ejemplo?
1: Como tú lo dijiste, en el embarazo, a lo que aumenta fisiológicamente el útero, ¿ya?, la pared abdominal se separa y los músculos que tenemos en la línea media, o sea, la línea media es toda la que está en relación al ombligo, esos músculos se van separando. Y si bien vuelven gradualmente a su posición, no lo hacen al 100%. Y si hubo más de un embarazo, van a quedar un poco más separados. Esto hace que en muchos pacientes, cuando hagan fuerza, se les haga como una especie de bultito en la mitad del abdomen, que es porque hay debilidad en la pared. Entonces, en la cirugía, como parte de su propósito reparador, se unen esos músculos con un hilo de sutura especial, con el fin de que se recupere toda esa tonicidad y se le dé otra vez la estructura de soporte a la pared abdominal anterior. Eso se llama una aplicatura de los músculos rectos abdominales, o las pacientes a veces lo entienden y lo divulgan como un corsé en la parte del abdomen. Y el objetivo también es darle soporte a la pared abdominal.
0: Y en el caso de los varones que han sufrido sobrepeso durante gran parte de su vida y después se someten a este tipo de intervención, también busca corregir, me imagino yo, esa piel que, bueno, si bien se saca la grasita, ¿cierto?, pero la parte de la piel, que es siempre el problema para muchos, poder recuperar lo que se había perdido, ¿cierto?, hasta antes de... ¿en el caso del varón es muy similar a lo que ocurre con la mujer o ahí se trabaja de manera distinta?
1: O sea, en contexto general, la cirugía es muy parecida. Lo único que cambia entre el hombre y la mujer en ese sentido es que las marcaciones son un poco diferentes, sobre todo en relación a cómo va a quedar la cicatriz. Porque el hombre va a querer una cicatriz un poco más lineal y mucho más o más baja respecto a la mujer, que se va a hacer una cirugía, o sea, una cicatriz un poquito más arqueada. Técnicamente, igual, si hay indicación, se cierran los músculos rectos, que es ese corsé o aplicatura, y se saca el excedente de grasita y de piel, claro, y se reposiciona el ombligo, que el ombligo, como está caído igual que la grasita de la piel, el ombligo se suelta de la piel que está caída o está flácida, se deja solito abajo un poquito, se tracciona la piel, se retira el excedente y se reposiciona el ombligo en su nueva localización.
0: Doctor.
1: Y ahí por eso cambia la forma del ombligo en muchos pacientes, dependiendo de la técnica que el cirujano use. Hay unos que quedan un poquito más redondos, unos quedan en forma de diamante, pero eso depende de la técnica y depende del cirujano que lo haga.
0: Perfecto. Estamos conversando con el médico cirujano Eduard Murcia de Clínica Los Leones, con quien estamos tocando este tema de la abdominoplastia, que es un tema que hoy en día, cierto, es muy común en los temas de conversación de personas de todas las edades, porque aquí entran personas jóvenes como personas adultas, ¿cierto?, en este tema. Le quiero preguntar, doctor, ¿cómo es el proceso de recuperación? ¿Cuánto tiempo se necesita para retomar las actividades habituales?
1: Mira, generalmente la primera semana yo creo que es como la que es un poco más cansativa para el paciente, en el sentido de que va a estar un poco más cansado en relación a la misma cirugía, va a tener un drenaje, va a tener que estar caminando un poco más lento, va a estar usando una faja a la que no estaba acostumbrado, va a estar usando unas medias antiembólicas también a las que no estaba acostumbrado, así que esta primera semana es como la que es un poco más desgastante.
0: Perfecto.
1: Después, en la segunda, tercera semana, si por ejemplo trabaja de oficina, trabaja remoto, podría empezar a retomar su actividad laboral. Si ya trabaja algo que demande un poco más de esfuerzo físico, tendría que ser por lo menos al mes la recuperación. Pero yo siempre digo, cada caso es un caso, cada paciente evoluciona diferente, cada paciente tolera el dolor diferente y se recupera diferente. Entonces, por lo general uno recomienda entre 2 a 3 semanas cuando es trabajo remoto, teletrabajo, y 1 mes de reposo cuando es trabajo presencial.
0: Perfecto. Importante ese tema, ¿eh? Y también le quería preguntar, doctor, si existen diferentes tipos o técnicas de abdominoplastía, porque también es otro tema que uno puede ver a través de las redes sociales. ¿Cuándo se puede combinar con una, por ejemplo, liposucción? Que me imagino que eso también es totalmente distinto al tema de la abdominoplastía, ¿o no? ¿O van muy de la mano?
1: Mira, es que hay una... O sea, es un tema que los pacientes tienden a confundir, porque se puede combinar prácticamente en la mayoría de los casos con liposucción. En el caso específico del Bonopat, que es el beneficio que ofrece Fonasa a los pacientes Fonasa que cumplen con los requisitos, como es netamente de carácter reconstructivo, en esos casos no se puede asociar liposucción. Cuando fuera en forma particular, claramente el paciente está pagando, ahí funciona diferente porque puede enchular un poquito más, por decirlo de alguna forma más coloquial. Pero si fuera solo por Fonasa de carácter reparador, ahí no se puede asociar con la lipo. Si fuera particular, se puede asociar y se logra sacar grasita de algunas otras zonas, lo que hace que quede una silueta mucho más definida. Pero ahí es un caso de cada.
0: Doctor, ¿qué tan importante es la evaluación médica antes de realizar esta cirugía y qué factores se deben considerar? ¿Son intervenciones de alto riesgo? Se lo pregunto desconociendo un poco el tema, pero me imagino que el paciente se debe preparar con una serie de exámenes, todo eso. ¿Por qué no nos cuenta un poquito de eso para entender cómo se vive el proceso desde que el paciente llega a las manos del médico cirujano?
1: Mira, para mí la evaluación preoperatoria del paciente es fundamental, es uno de los pilares, hace parte del mismo proceso quirúrgico evaluarte para resolver todas las dudas, para ver si eres candidato, si cumples con los criterios, para conocer al médico, ver si tienes empatía con el médico, porque es alguien que tiene en determinado momento tu vida en sus manos, para conocer sobre el equipo médico, para que te indique las pautas alimentarias preoperatorias, las recomendaciones y cuidados postoperatorios. Entonces, para mí, el pilar fundamental, para mí la cirugía comienza desde la evaluación preoperatoria. Entonces, es indispensable que se evalúe al paciente antes de someterse a la cirugía. Respecto a los requisitos, para ser más específico, Fonasa, tienes que tener un paciente que tenga los tramos de Fonasa B, C y D, si tiene menos de 55 años, que tenga un índice de masa corporal menor de 30, si tiene de 55 a 65 años, un índice de masa corporal menor de 25, tiene que tener sus patologías de base, si las tiene, todas compensadas. Es decir, si es hipertenso, tiene que estar compensado y tratado. Si es diabético, tiene que estar compensado y tratado. Si tiene problemas de tiroides, tiene que estar compensado y tratado. Si todo esto está estable, no fuma, Fonasa pide 4 meses de suspensión de tabaquismo. Si cumple con todos estos criterios y tiene el excedente de la guatita mayor de 5 centímetros, que es el pliegue cutáneo, como le dicen, es candidato. Y obviamente, si se le hacen los exámenes preparatorios, que son exámenes de rutina, y pasa todos los checklists, se puede operar sin problema. Perfecto. Mira, en relación a que sea de alto o bajo riesgo, todas las cirugías tienen algún grado de riesgo, todos los procedimientos tienen algún grado de riesgo en relación a la anestesia, en relación al mismo acto quirúrgico, y por eso la evaluación preoperatoria es fundamental, porque en la evaluación preoperatoria y en los estudios preoperatorios que se hacen, se compensan y se evalúan todos esos posibles riesgos para minimizarlos. El riesgo de un procedimiento nunca es cero, pero el controlar cada una de estas aristas y tenerlas estables permite que el riesgo sea el mínimo posible. Y es una intervención que dura en promedio una hora y media de acto quirúrgico, ponle aproximado 2 horas considerando el tiempo de la anestesia, después 2 a 3 horas de recuperación en la sala de posoperatorio y después una noche de hospitalización y al otro día se va de alta el paciente.
0: Mira, qué interesante, doctor. En virtud del tiempo, estamos conversando con Edward Murcia, médico cirujano de Clínica Los Leones. Le quiero preguntar brevemente de la cirugía mamaria, que también es un tema que interesa a muchas mujeres que puedan estar escuchando la radio. ¿Qué alternativas existen y qué diferencia hay entre una mamoplastia, mastopexia y reducción mamaria? Usted me dice si está bien hecha la pregunta. ¿Y qué recomendaciones también le daría a una persona que está pensando en realizarse una cirugía plástica y qué debería considerar antes de tomar esta decisión?
1: Mira, te voy a responder en desorden, pero voy a organizar las ideas. Primero, lo fundamental para hacerte una cirugía plástica es que consultes con un cirujano plástico acreditado. Eso se puede verificar tú colocas en Google, sí. CIS Chile y te da buscar en la Superintendencia de Salud, pones el nombre y el apellido del médico con el que te vas a evaluar y ahí miras la formación que tiene, si es solo médico general, si es médico cirujano con cirugía general además, si es cirujano general, cirujano plástico, etcétera. Entonces primero evaluarte con un profesional que esté certificado y capacitado. Segundo, es fundamental la evaluación siempre. En relación a la cirugía de mama, claro, tú mencionaste tres tipos de cirugía. Una que es la mamoplastia de aumento, que simplemente es en las pacientes que cumplen las características, colocar una prótesis mamaria con el fin de aumentar el volumen y mejorar la proyección de las mamas. Hay varias técnicas, pero como en resumen, la mama de aumento o la mamoplastia de aumento utiliza una prótesis y a veces grasa del mismo paciente para remodelar la forma y mejorar la proyección de las mamas. En relación a la mastopexia, el sufijo pexia significa levantar, entonces sería como un levantamiento de la mama. Entonces todas estas pacientes que amamantaron, que están con cambios de peso también, las mamas terminan cayéndose. Entonces en esas pacientes se puede levantar la mama, se reposiciona a una posición más anatómica, más juvenil, y se puede o no en la misma cirugía colocar un implante como para, además de levantarla, que quede con una forma de mejor proyección o que sea más agradable para la paciente según su propio gusto. Y en cuanto a la reducción, son estas pacientes que tienen aquellas mamas de gran volumen, de gran tamaño, que les implican una molestia física, dolor de espalda, que se les marque el sostén en la parte posterior del cuello, incomodidad porque no encuentran un sostén adecuado para el tamaño de sus mamas. Entonces, en esas pacientes, el objetivo de la cirugía es disminuir el tamaño y el peso de las mamas, sacando el exceso de tejido mamario, que es grasita, glándula mamaria y piel, y remodelando la mama. En esta, indirectamente, también se reposiciona y se sube la mama. Entonces, sería como a grande rasgo lo que cada una de las cirugías es. Y yo creo que lo fundamental, así sea para resolver dudas, es solicitar una evaluación. Muchas pacientes me ha pasado que llegan temerosas y me dicen que llevan varios meses y que al final nunca fueron porque pensaban que no calificaban para una cirugía o para la otra, y resulta que eran pacientes que tenían todos los criterios para poderse evaluar y que retrasaron su proceso simplemente porque no estaban bien informadas. Entonces yo creo que el paso fundamental es informarse y marcar una evaluación médica.
0: Perfecto, me parece muy bien. Doctor, algo que haya quedado en el tintero en virtud del tiempo, se nos hizo cortísimo este espacio. Yo quiero agradecer primero que nada su tiempo, su disponibilidad para con nosotros, para hablarnos y explicarnos un poquito y entender más acerca de este tipo de cirugía, la abdominoplastia, qué busca, a quién beneficia y bueno, todo lo que significa, ¿cierto?, este proceso desde que uno se pone en manos de un especialista con los exámenes previos, luego con una serie de temas que guardan relación precisamente con esto que para uno muchas veces es novedoso, es nuevo, para otros quizás no tanto, pero que para la mayoría de las personas que estamos escuchando la radio, aprender un poquito más acerca de este tema y de las diferencias que tiene en relación con este otro tema que hablábamos y decíamos, oye, pero la lipo es lo mismo que la abdominoplastia. Lo conversamos, lo aclaramos ahí con el doctor Edward Murcia, que nos dejó clarito en esta mañana de estos y otros temas relacionados precisamente con esto que estamos conversando acá en los micrófonos de la radio. Doctor, agradecido, y si nos queda algo por ahí, bueno, los micrófonos de la radio para que podamos ir cerrando el tema de hoy.
1: No, nada, muchas gracias a ti por el tiempo, feliz de resolver cualquier duda para los pacientes, para los oyentes, si quedaron con alguna duda, si creen que son candidatos para beneficiarse de este tipo de cirugía o de algún otro tipo de cirugía plástica, son bienvenidos a agendar con nosotros en la clínica, felices de atenderlos, de conocerlos, de resolver sus dudas. Y nada, que tengan un lindo viernes y un excelente final de semana.
0: Bueno, doctor, muchas gracias primero que nada por habernos entregado todos estos conocimientos, por este contacto el día de hoy, de aclarar dudas de muchos auditores y auditoras que están en sintonía de la radio. 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Doctor, muchas gracias por este contacto y esperamos tenerlo en un próximo programa para hablar de otros, me imagino yo, temas que son tan importantes como este, el de la abdominoplastia.
1: Ya, gracias a ti, feliz. Cuando quieras, conversamos. Un abrazo.
0: Muchas gracias, doctora, que esté muy bien. Buenos días, que tenga un buen fin de semana.
1: Igualmente.
0: Ahí estaba don Eduard Murcia conversando con los micrófonos de la radio, ya lo sabe, cirujano, médico cirujano en Clínica Los Leones, quien le puede aclarar todas sus dudas también en la clínica. Nosotros nos vamos a ir a la pausa, nos pasamos unos minutitos, pero era justo y necesario. Y ya estamos de regreso en la comunidad de la mañana en directo.

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Muy bien, ya estamos de regreso, segundo bloque junto a los amigos de Farmacia Tamanaco que a esta hora nos acompañan. ¿Qué le pareció la entrevista ahí con el médico cirujano de clínica Los Leones, Eduard Murcia? 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Puede ir personalmente, puede solicitar su hora y, bueno, salir de todas las dudas que hoy pudimos aclarar con el doctor médico cirujano Eduard Murcia de clínica Los Leones. Nosotros nos vamos a ir a la música siempre a esta hora, acompañándoles también y recordando que está en circulación una edición más de El Observador para que usted lo exija ahí en su kiosco más cercano. Este artista, diría yo que llegó a nuestro país, nunca cantó bien el español, pero sus canciones le ponían ese toque sensual y quizá un poquito atrevido cuando llegó con esta música que uno decía, no sé si le va a gustar, pero parece que sí, y sobre todo a las mujeres que siguieron su carrera musical y por ahí encontraron canciones que se fueron trepando en el gusto de los chilenos y chilenas que hoy disfrutan de sus canciones. Alexandre Pires, desde Brasil, a los micrófonos de la Comunidad de la Mañana en directo. En este escenario imaginario del aire, hoy te presentamos en este festival de canciones de día viernes, Alexandre Pires, Ámame.

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0: Muy bien, ya estamos de regreso para continuar con ustedes compartiendo a esta hora la comunidad de la mañana en directo. Edición de día viernes. Se pasó volando la semana con harto movimiento, con harta información en las comunas de la provincia y de la región. Aprovecho de saludar a don Ricardo Maturana, quien nos tiene, al parecer, novedades para este fin de semana. Yo le decía a la Milena.
1: Tú dices eso, la gente. Cuando tú dices Ricardo Maturana trae novedades, la gente piensa, ahora sí que se ahora, fue.
0: Es que cuando.
1: Volvieron los seis puntos.
0: Cuando hablaba de la de Unión La Calera, Milena en la mañana, yo le decía, como ya estamos cerquita de Navidad, por la compra de su entrada, exija un chicotelo de regalo.
1: No, qué maldad, qué Navidad más mala sería esa. Oye, saludos para todos los que escuchan a esta hora. No, nada, llega el fin de semana y por supuesto comienza el campeonato, la fecha, una nueva fecha de la primera división, también de la primera B. Saltan a la cancha Unión La Calera, también lo hace Deportes Limache en primera. También lo hace San Luis de Quillota en la primera B, juega
0: con Cobreloa.
1: Sí.
0: Están queriendo llenar el estadio los vecinos.
1: Y lo pueden hacer.
0: Sí, pues ya están, pero ahí con la opción. Yo creo que una de las opciones claras de poder subir después de muchos años.
1: Sí, o sea, están en la pelea. Sí. San Luis está prácticamente, no sé si matemáticamente, me parece que sí, o tal vez no, clasificado ya, asegurando su presencia en la liguilla. Recordemos que en la primera vez.
0: ¿Está apretada también la tabla?
1: Sí, está muy apretada la tabla. Pero San Luis está ahí peleando en el lote de arriba. La tabla tiene a Cobreloa y Wanderers, los dos con 41 puntos son los punteros. Tercero está Antofagasta con 37. Cuarto aparece San Luis, junto a Magallanes, los dos con 35. Luego viene la Unión Española con 34. Deportes Recoleta con 31. Y Puerto Montt también con 31, octavo. Hasta ahí.
0: No está nada dicho todavía.
1: Hasta el octavo lugar es liguilla.
0: Está apretado.
1: Sí, y para abajo también está apretado porque después de Puerto Montt, que es el último el que iría a la liguilla en este momento, que tiene 31 puntos, viene San Marcos de Arica y Copiapó con 30. Y más abajo está Temuco con 28, que está un décimo. O sea, está Temuco, incluso Iquique, que tiene 25, todavía como que mira.
0: Con un par de partidos ganados podría aspirar a la liguilla.
1: Y este fin de semana se juega la fecha 23 del ascenso.
0: ¿De 30?
1: De 30. Perfecto. O sea, quedan cada vez menos. Y en el caso de San Luis, como tú decías, va a jugar este día. ¿Cuándo juega? ¿Cuándo es 5? Mañana. Mañana sábado juega a las 5:30 en el estadio Lucio Fariña Fernández frente a San Luis. Frente a Cobreloa.
0: Van a estar todos con la camiseta ahí. Yo conozco a uno, no sé con qué camiseta irá a ir, pues si con la amarilla o con la naranja.
1: Uno de. Tiene varias camisetas. También tiene una tetra colores. La fecha de primera vez comienza hoy día, en Quillota. ¿Cómo en Quillota? Si San Luis juega mañana con Cobreloa. Hoy día juega el otro puntero. En Quillota este Santiago viernes y sábado van a jugar los dos punteros del campeonato. Hoy día juega Wanderers, hace el local en Quillota. No sé cuál es la razón de por qué no pudo usar el IA Figueroa. Y Wanderers recibe hoy a las 6 de la tarde a Deportes Iquique. ¿Ya? Ese partido tiene una historia de por medio. En la semana, porque estaban tan entusiasmados en Wanderers con ser puntero y qué sé yo, que Reinaldo Sánchez, el presidente y dueño de Wanderers, dijo, ¿sabes qué? Yo voy a invitar a la gente que haya, a todo el hincha que quiera ir, lo voy a invitar gratis al viaje. Entonces vamos a poner micros para los hinchas. Y promocionar en las redes sociales del club micros gratis. Hay que llegar ese día ahí afuera de la sede en calle Independencia, inscribirse. Va a haber un auxiliar que va a anotarlo en route, todo, qué sé yo. La obligación es ir sentado, todo, ¿sí?
0: Están vueltos locos,
1: pero,
0: los porteños.
1: Pero de repente alguien más cuerdo, con menos pasión o con más calma, dijo: ¿sabe qué? Nos puede perjudicar esto, porque estaríamos infringiendo las bases del campeonato. ¿Cómo sí? Claro, porque está prohibido que los clubes tengan relación directa e indirectamente con beneficios, qué sé yo, con los barristas, con los hinchas, con las barras. O sea, no pueden regalar entrada, no pueden hacer entrar gratis a la gente, no pueden facilitar el traslado de los hinchas. Entonces dijeron, ya, bajemos esto. Y no hay micro gratis. Lo que parecía una muy buena idea terminó casi siendo perjudicial para Wanderers, y lo reconocieron en Santiago Wanderers y dijeron no va lo de las micro.
0: Mira, ahí hay un tema que hay que aprender.
1: Sí. ¿Ah? Así que hoy día Wanderers con Iquique a las 6 las va a hacer campeonato. Exacto. Y mañana, como te decía, a las 5:30 de la tarde, San Luis de Quillota con Cobreloa, el otro puntero, en el estadio Lucio Fariña Fernández. Eso con respecto al ascenso. En cuanto a la primera división, bueno, ya lo sabemos, Unión La Calera juega el domingo en Rancagua, difícil rival, a las 14:45 frente a O'Higgins en el estadio El Teniente. Dirige ese partido Franco Jiménez. ¿Para qué lo voy a decir? Lo movía y extraña y difícil que ha sido la semana, si ya lo hemos hablado desde el lunes. Perdió el lunes, el técnico casi se va, parecía que se iba.
0: Era una teleserie.
1: Hubo reuniones, no se fue, lo respaldaron los jugadores, el miércoles empezó a entrenar, y ahí está Chicotelo con una sonrisa en la oreja, dirigiendo. Claro.
0: Con el apoyo de
1: los jugadores y de Ricardo Pini, claro, del dueño de Unión La Calera. Y pensando en lo de este domingo, que asoma. Muy difícil. O
0: sea, yo creo que esto lo sacamos adelante con mucho trabajo.
1: Decir que Calera va a ganar el domingo y qué sé yo, nace desde la ilusión y desde el deseo nomás, sin ningún raciocinio, sin nada que avale el que Unión La Calera le puede ganar a O'Higgins.
0: Porque yo voy a recoger nuevamente y voy a replicar las palabras del Chepo, que ya no está físicamente, y que yo me lo imagino hablando por los micrófonos diciendo que los jugadores se encarguen de sacar el partido adelante en la cancha, porque son ellos los que definitivamente pueden mejorar el resultado en el campo de juego. Como prácticamente queriendo decir, oye, no pesquen tanto lo que dice el entrenador, y si ya no da ley lo que dice el entrenador, hagámoslo en la cancha nosotros los jugadores, y somos nosotros los que tenemos que sacar esto adelante para mantener el club en la categoría. Y cada vez quedan menos fechas y cada vez se estrecha más la posibilidad, o se aleja más la posibilidad de mantener la categoría. Por eso la importancia de ganar los puntos cada fecha que se juega desde hace ya, ¿cuánto? 5 o 6 fechas atrás.
1: Sí, bueno, ayer como buscando sí alguna donde aferrarnos para pensar que Calera le puede hacer daño a O'Higgins, ayer en el programa, en la Sintonía Roja, repasábamos que y contábamos que O'Higgins no gana en El Teniente desde comienzos de abril.
0: O sea, está como Calera.
1: Como el 4 o 5 de abril que no gana en su estadio. Ahora, claro, uno puede decir no gana, y además en las últimas 10 fechas ha ganado un partido y por ahí ha empatado 2, creo. O sea, ha sumado. Había perdido 7 partidos, no sé si me acuerdo. 7 derrotas en los últimos 10 partidos. Ahora, eso tiene una explicación, que al igual que Unión La Calera, O'Higgins privilegió o le fue mejor en un campeonato, en un torneo en el que estaba jugando, que en el otro. O'Higgins estaba preocupado todo el primer semestre y le fue muy bien en Copa Sudamericana.
0: Claro. Avanzó harto.
1: Avanzó, terminó siendo eliminado por Boca Juniors, por penales. O sea, allí estaba el foco y allí. Eso provocó, por ejemplo, que dos de sus más grandes figuras fueran vendidas, ¿cierto? Claro. Y por eso es que fue descuidando, fue dejando
0: de lado un poquito el torneo nacional.
1: El campeonato de primera división. No está complicado como Calera, pero en el caso de Calera, ya sabemos, le fue mejor en la Copa de la Liga, vendió y todavía sigue vendiendo humo el cuerpo técnico con eso que hizo ahí, pero en el campeonato nacional le fue muy mal. Pero O'Higgins es un equipo que juega mejor hoy día que Unión La Calera, claro, y que tiene individualidades en mejor momento que Unión La Calera, entonces
0: tiene a Walter
1: es difícil.
0: Un ex que pasó.
1: Claro, por tiene, o sea, hay que ver, claro, hay que ver los refuerzos que trajo.
0: El comparativo.
1: Los 3 refuerzos que trajo comparado con lo que trajo Unión La Calera, con todo el respeto para Salomón y para Rodrigo Pérez y para Ferreira, estamos hablando que trajo un jugador que estaba en un equipo de la primera titular en un equipo de la primera división de Argentina,
0: como diría el Kiko, un Mercedes estacionado al lado de una citroneta.
1: Entonces todo eso antecedente hace que uno O sea, no que uno, sino que el partido sea difícil el del domingo. No imposible, porque en el fútbol puede darse que nos defendamos los 89 minutos y en el último minuto salga un tiro de esquina y un cabezazo y gana Calera. Puede ser.
0: Ricardo, y Unión La Calera con O'Higgins siempre han tenido partidos peleados, por decirlo de alguna manera. Que se han definido los últimos minutos,
1: sí, y yo
0: tanto de local como de visita. Pero
1: y yo recuerdo haber ido a Rancagua no hace mucho, en los últimos 3, 4 años, cuando fuimos a Rancagua. Me acuerdo todavía, ese partido lo ganó Calera 1-0. Hizo un gol el primer tiempo, no me acuerdo si fue Cavalieri, creo. 1-0. Y jugó horrible, se defendió todo lo que lo hizo temprano y defendió todo el partido, pero ganó.
0: Claro.
1: Es que pero eso era otro Higgins también.
0: Sí, pues.
1: Y no íbamos último, pero estábamos en la parte baja de la tabla y ese triunfo fue como
0: esperanzador.
1: Exactamente.
0: Oiga, Ricardo, bueno, entonces.
1: Perdona, y Limache, para cerrar lo de Unión La Calera, perdón, lo de primera edición, Limache cierra la fecha. El lunes a las 20 horas en el Lucio Fariño Fernández recibe a Cobresal.
0: Cobresal.
1: Ahí la manito de Víctor Rivero, ojalá para Unión La Calera. Y la U de Conce, que el otro partido que estamos también pensando, esperando o viendo. Juega con Palestino el
0: ¿La Pintana?
1: Domingo.
0: O sea, la Cisterna.
1: En la Cisterna. Y el otro que está ahí en el lote juega hoy día, Audax, de visita con Deportes Concepción. Ahí confiamos en el Lano Díaz.
0: En Deportes Concepción, que sume, porque ya se nos escapó Deportes Concepción hace rato ya.
1: Sí, ya no.
0: Imposible
1: no
0: poder alcanzar. Es mucho más alcanzable Audax que.
1: Sí, es que Audax está ahí con la U de Conce, los dos con 22, Cobresal con 21 y Unión La Calera con 14. Esa es la parte baja de la tabla de primera división.
0: Imagínese baja Audax y Unión La Calera, que esperamos que no sea así por lo de Unión La Calera, pero ¿qué pasaría con los empresarios? Se agarraría la cabeza a dos manos.
1: Sí,
0: ¿ah? Además. Perderían, como dicen en buen chileno, pan y pedazo.
1: Exactamente.
0: Así es que, bueno, esperemos que Unión La Calera le vaya bien. Seguramente va a llegar hinchada calerana.
1: Sí,
0: igual,
1: sí, hay hinchas que están armando ya viaje. Hay un bus por ahí, una micro que está.
0: ¿Sí?
1: Sí, creo que 20 mil pesos el valor del pasaje.
0: ¿20 mil?
1: Sí.
0: Hasta Rancagua. Oiga, ¿son casi 3 horas de viaje?
1: Sí, más o menos.
0: Sí, como 3 horas de viaje.
1: Ajá.
0: Bueno,
1: eso con Mauro.
0: Saumerio, todo manda
1: A los santos de cabeza,
0: en fin, la velita encendida. Todo sirve para que Unión La Calera se ilumine y los astros y los planetas se alineen. Y el día de mañana, Unión La Calera pueda dejar los puntos.
1: Ojalá sea así. El domingo, desde las 13:45, vamos a estar al aire con el trabajo de la Sintonía Roja.
0: Perfecto. Oiga, lo mejor para Unión La Calera, fuera de toda broma, pero en realidad lo que uno quiere es que al equipo le vaya bien. Y que los hinchas también terminen este año de buena manera.
1: Así es.
0: Y no con una pena.
1: No, ojalá que no.
0: Don Ricardo, que esté bien.
1: Igual.
0: 14 horas Pulso Deportivo y a las 19, La Sintonía Roja.

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para continuar con ustedes compartiendo esta comunidad de la mañana en directo a través de el 105.5. Hoy, un datito, ¿eh? 1 millón de chilenos no pagan los servicios básicos. ¿Sabía usted eso? Por lo menos es una cantidad importante de chilenos que no paga sus servicios básicos, debido a diferentes factores, obviamente, pero es un número preocupante, ¿eh? Que tantos chilenos no puedan pagar los servicios básicos. Hay venta de pasajes para viajar a la fiesta de la Virgen de Andacollo. La salida es el día sábado 3 de octubre y el regreso el domingo 4. Interesados pueden contactarse al 977-68-2179. Repito, 977-68-2179, ahí con Isabel. Sí, para quienes deseen viajar y o para quienes lo hacen generalmente todos los años, ya saben dónde contactarse. 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Al regreso estamos con el adelanto de las principales informaciones que llegan luego a las 12:30 en Informa Todo.

0: Muy bien, ya estamos de regreso para continuar. Se lo prometimos que, bueno, se nos viene el adelanto informativo. Faltan 15 minutos ya para el mediodía y es la hora de conocer el adelanto de noticias que luego usted conocerá a través de la lectura informativa de Milena Rojas en Informatodo, que viene bien, bien interesante. Así que aprovecho de saludarla nuevamente, Milena.
1: Hola, Mauricio. Los principales titulares para Informatodo en aproximadamente 45 minutos más, a las 12 y media. Adulto mayor fue acusado de abuso sexual en un bus de La Calera a Santiago. Tres detenidos tras ser sorprendido transportando casi 4.000 cajetillas de cigarrillos de contrabando en un bus en Nogales. Al menos dos muertos tras choque de auto contra panderetas en ruta Limache-Olmué. La Calera, Hijuelas, La Cruz y Quillota recibirán recursos para nuevas obras urbanas. Las cuatro comunas de la provincia de Quillota forman parte de una cartera regional de 21 proyectos aprobados por el Consejo Regional de Valparaíso. La inversión es superior a los 3.000 millones de pesos. San Luis sale mañana en busca de un triunfo que lo deja muy cerca de los punteros. Los canarios tendrán cambios en el mediocampo, y se reprogramó el partido ante Unión San Felipe. Todo sobre Unión La Calera y el próximo partido el domingo a las 14.45 horas con O'Higgins en Rancagua. Cerca de 150 integrantes de la educación pública de Quillota participaron en jornada para construir el PADEM 2027. Todas estas noticias con sus detalles y más en Informa Todo a las 12 y media.

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eso, vamos a estar con la canción que marca la jornada, con un éxito del año 1900, a mediados de los 80, diría yo, en realidad, en nuestro país, conocida por allá por fines de los años 84, comienzo de 1985. Bueno, en un ratito más vamos a hablar precisamente

parte de una de las baladas conocidas, ¿ah? Que, bueno, tiene como, como lanzamiento el año 1976, pero que tiene una historia muy particular y que por ahí se la vamos a comentar luego al regreso dentro de las canciones que marcan la jornada. ¿Por qué le digo esto? Porque uno siempre busca las canciones que son parte, ¿cierto?, de una historia musical que le dan origen no solo a las películas, sino que también a las historias de los artistas que forman parte de una carrera musical de muchos años y que, bueno, hoy nos tiene por ahí también preocupado con el estado de salud de Lionel Richie, que si bien él fue por sus propios medios a un centro asistencial para descartar, ¿cierto?, algún tipo de complicación. Ya recuerde usted que hay una edad en que el ser humano debe comenzar a realizarse chequeos médicos más constantes, cuidarse. Aparecen enfermedades de base que ya nos van a acompañar hasta el resto de nuestras vidas. Por eso la importancia del autocuidado y de evitar la automedicación también. Por eso que es importante por ahí asesorarse con su médico de cabecera, el que le dé la confianza para que usted pueda tratarse, y prevenir siempre va a ser mejor que curar. 12 horas con 8 minutos, al regreso vamos con la canción que marca la jornada.

vamos a hablar un poquito de una canción que habla precisamente de una balada clásica que aborda el temor a la pérdida y el dolor que acompaña la posibilidad de una separación amorosa. Lanzada por allá por el año 1976, esta canción que se convirtió en uno de los mayores éxitos de la banda, destacando su melodía suave y emotiva, interpretación vocal perfecta. La letra refleja la súplica de un amante que teme que su pareja lo abandone, llevándose consigo la esencia misma de su ser. El estribillo de la canción If You Leave Me Now encapsula la idea de que la pareja es una parte integral de la identidad del cantante, sugiriendo que sin ella él se sentiría incompleto. Esta expresión de dependencia emocional es común en las baladas de amor, donde la intensidad de los sentimientos a menudo se describe como vital para la existencia del individuo. Bueno, es una canción que seguramente es representativa del estilo suave y melódico de la banda Chicago, conocido por su fusión de rock, jazz y elementos clásicos. Una canción que utiliza armonías vocales, una sección de cuerdas y un distintivo solo de guitarra que contribuyen a su atmósfera emotiva. La capacidad de la banda para combinar la complejidad musical con letras accesibles y conmovedoras es parte de lo que ha ganado un lugar perdurable en la historia de la música pop, que en resumen, esta canción sigue siendo un himno atemporal para aquellos que han enfrentado la angustia de un amor en peligro de desvanecerse. ¿Qué les parece si los invitamos a escuchar esta canción, que es parte de un disco de esta banda Chicago, que fue su primer sencillo de la banda en alcanzar el número uno en la lista Billboard de los Estados Unidos, también el Hot 100, y por ahí ganó un premio Grammy precisamente con esta canción? La exitosa banda Chicago y el éxito Si Me Dejas Ahora, en la comunidad de La Mañana en directo.

bien, estamos llegando a la parte final de esta jornada de día viernes 4. Saludando a Irma y Herminia en el día de su onomástico. Muchas felicidades a quienes están de cumpleaños, en fin, a los que están enfermitos, a quienes están hospitalizados, a los que están de alguna u otra forma sintonizando la emisora en algún lugar, a los que están privados de libertad. Bueno, que se porten bien, que hagan buena conducta para que puedan estar pronto en sus hogares y donde ojalá puedan valorar, ¿cierto?, cuando ya cumplen, ¿cierto?, todo lo que tienen que cumplir con la sociedad, la posibilidad de poder reivindicarse y ser buenas personas, que es lo que todo uno espera. Así que un saludo para ellos, que se porten bien, que se cuiden, ellos y ellas, que escuchan la radio. Me llevó una grata sorpresa el otro día cuando me dijeron que les enviaron un saludo a través de la radio porque escuchaban la emisora. Así es que desde acá les mandamos un saludo. Nosotros les decimos muchas gracias por la sintonía. Cuídense mucho, que tengan un muy buen fin de semana. Ya se viene Informa Todo luego a las 12:30 junto a Milena Rojas. Y desde acá nos despedimos invitándoles para que dentro de 10 minutos más queden completamente al día con todas las noticias y también en su kiosco adquieren la edición, el ejemplar número 5275, ahí sí, 5275 de su diario El Observador. Un gran fin de semana para todos, cuídense mucho, Dios mediante, si no dispone de otra cosa, nos encontramos el próximo día lunes en este mismo punto del día. Que estén bien, chao, chao.

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9: Adulto mayor fue acusado de abuso sexual a mujer en un bus de La Calera a Santiago. Tres detenidos tras ser sorprendidos transportando casi 4.000 cajetillas de cigarrillos en contrabando en un bus en Nogales. Al menos dos muertos tras choque de auto contra panderetas en ruta Limache-Olmué. La Calera, Hijuelas, La Cruz y Quillota recibirán recursos para nuevas obras urbanas. Las cuatro comunas de la provincia de Quillota forman parte de una cartera regional de 21 proyectos aprobados por el Consejo Regional de Valparaíso. San Luis sale mañana en busca de un triunfo que le deje muy cerca de los punteros. Los canarios tendrán cambios en el medio campo y reprogramó el partido ante Unión San Felipe. Unión La Calera intentará en Rancagua y frente a O'Higgins terminar con esta mala racha en una nueva fecha de la Liga de Primera División. Cerca de 150 integrantes de la educación pública de Quillota participaron en jornada para construir el PADEM 2027. Los detalles de estas y más noticias ahora en breve en Informa Todo, no se mueva del dial.
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0: Muy buenas tardes, ¿cómo les va? Bienvenidos, bienvenidas a una nueva edición de Informa Todo. Hoy día viernes 4 de septiembre, día muy primaveral, con agradables temperaturas. Estamos listos para comenzar con esta nueva edición y contarles las principales noticias que han ocurrido en la región de Valparaíso, pero en especial en nuestra provincia de Quillota, trabajo del equipo de reporteros y periodistas de la empresa periodística El Observador. Por acá les habla Milena Rojas, como siempre estamos en los estudios de Radio Observador en conjunto con Radio Quillota, aquí junto a Milton, en la puesta en el aire, en la parte técnica. Les contaba de las temperaturas entre nubes, en la mañana nubes y claros, ya despejado totalmente, con temperaturas aproximadas de 21 grados por la tarde como máxima, y en la noche 11 grados a eso de las 23 horas. Les recordamos también que ya está en circulación una nueva edición de diario impreso, El Observador. Exíjalo en su kiosco más cercano con todas las noticias de sus comunas. Comenzamos las informaciones con una lamentable noticia, porque al menos dos muertos dejó una colisión de alta energía protagonizada ayer jueves por un auto en la ruta que une Limache y Olmué en la región de Valparaíso. Según la información, hasta ahora el lamentable siniestro vial tuvo lugar en la noche en la ruta F100G cerca del kilómetro 30. Los antecedentes preliminares señalan que por razones que deberán ser esclarecidas, el vehículo menor, un Toyota blanco y tipo sedán, chocó contra unas panderetas en el sector antes de llegar al pueblo de Quebrada Alvarado. Así lo señaló el comandante del Cuerpo de Bomberos de Olmué, Rodrigo Arellano, quien además confirmó que el accidente dejó como resultado dos víctimas fatales, correspondiente a jóvenes cuya edad oscila entre los 23 y los 25 años. Lamentable accidente entonces que deja como saldo dos jóvenes fallecidos. En otras noticias, un adulto mayor fue acusado de abuso sexual a una mujer dentro de un bus, en el interior de un bus de que se dirigía desde La Calera hacia Santiago. El adulto mayor habría aprovechado el túnel La Calavera para hacer este abuso que fue denunciado. La noticia con detalles nos cuenta Mauricio Valencia.
1: Hola, buenas tardes, Milena. Un adulto mayor, el que viajaba en un bus, fue detenido luego que una pasajera denunciara que había sido víctima de manoseos sexuales mientras el microbús de pasajeros transitaba por el interior del túnel La Calavera, que une las comunas de Hijuelas y Yayay, en un viaje desde La Calera a Santiago. La denuncia la hizo la víctima de 36 años al chofer del bus, quien siguió en su ruta, pero se detuvo unos kilómetros más adelante junto a la tenencia de carreteras de Yayay, donde la mujer denunció que su compañero de asiento, a quien no conocía, había aprovechado la baja en la luminosidad del túnel para tocarle las piernas y sus partes íntimas. El adulto mayor, de 78 años de edad, identificado solo por las iniciales JAP, fue detenido por funcionarios de carabineros y luego de formalizar la denuncia, fue puesto a disposición del Tribunal de Garantía de San Felipe, imputado por la Fiscalía Local del delito de abuso sexual de mayor de 14 años. La magistrada de turno decidió que el adulto mayor debería cumplir con las medidas cautelares de una firma cada dos meses ante carabineros en la unidad más cercana a su domicilio en Santiago, además de determinar que no podrá salir del país ni acercarse a la víctima, dejando un lapso de cuatro meses de investigación. 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
0: Además está decir, por supuesto, que ante cualquier intento de abuso sexual o cualquier extraña conducta de alguna persona cercana, no cercana, incluso algún familiar directo o indirecto, se tiene que hacer la denuncia al tiro. Hay un comunicado que subió hace unos minutos el Colegio Teresa Brown de Aristía, también el Colegio Apumanque, porque habían detectado a un sujeto tocándose las partes íntimas afuera del establecimiento. Anda circulando también por ahí una foto que sacaron del sujeto, pero en el fondo es eso, ¿no? De cualquier situación que se detecte que vaya dirigida a un abuso sexual, hay que denunciarlo de inmediato. El equipo de seguridad ciudadana y seguridad pública del municipio Calerano ya está al tanto y también están tratando de hacer más rondas por los lugares de los colegios Apumanque, Teresa Brown, Liceo San José, etcétera, en ese sector, por la denuncia que habrían hecho los apoderados. Por otro lado, cerca de 150 personas vinculadas a la educación pública de Quillota participaron en una jornada de trabajo destinada a avanzar en la elaboración del PADEM 2027, este instrumento que va a permitir definir las principales prioridades y acciones de la educación pública comunal para el próximo año. Durante el encuentro, los participantes compartieron sus experiencias, sus necesidades, sus propuestas, entre ellos apoderados, docentes, alumnos, directores, todos para que sean considerados en la planificación, todas estas voces. Entre los principales temas estuvieron el bienestar de las comunidades educativas, mayor participación de los apoderados y creación de espacios de trabajo permanente. Se revisaron también acciones desarrolladas durante este año y analizaron nuevas iniciativas. Desde el Departamento Provincial de Educación, Quillota Petorca, el jefe provincial Gonzalo Vicencio destacó la participación de los distintos integrantes de las comunidades educativas. Escuchemos sus palabras.
2: Nosotros como Ministerio de Educación estamos muy contentos de participar y nosotros damos este énfasis que tenemos como ministerio que esté plasmado en el PADEM los aprendizajes de nuestros estudiantes. Por supuesto que es importante la opinión y la participación de todos los agentes de las comunidades educativas, porque cada uno pone su visión, su experiencia, sus saberes, sus conocimientos en este PADEM y se va transformando en lo que quiere y en la hoja de ruta que tiene cada establecimiento.
0: Uno de los aspectos destacados de la jornada fue precisamente la participación de los estudiantes. Elizabeth Calderón, presidenta del Centro de Alumnos del Colegio Roberto Mata, valoró que sus opiniones sean consideradas en este proceso.
3: Muy entretenido y también algo que sirve demasiado. Bueno, por esto mismo de que estamos como organizando varias actividades que sin nosotros no podrían hacerse nunca, la verdad. Es algo que siento que es muy importante, muy, muy relevante, porque muchas veces como que se piensa más como por fuera, pero no se pregunta a las personas que realmente le afecta. Entonces es muy relevante esto, que nos incluyan a nosotros, que podamos opinar y que cuente nuestra voz en todo esto.
0: Estas iniciativas ahora van a ser integradas en la planificación comunal y que busca también coordinar los instrumentos de gestión de los establecimientos, manteniendo el foco en el aprendizaje, el bienestar, la participación y el fortalecimiento, por supuesto, de las comunidades educativas. Avanzamos en las noticias. La Calera, Escuelas La Cruz y Quillota van a recibir recursos para nuevas obras urbanas. Estas cuatro comunas de la provincia de Quillota forman parte de una cartera regional de 21 proyectos aprobada por el Consejo Regional de Valparaíso. ¿Sabe cuánto es la inversión total? Superan los 3.000 millones de pesos. Nos cuenta la noticia con detalles el periodista Juan Pablo Rojas.
4: La provincia de Quillota será una de las beneficiadas con la nueva cartera de proyectos aprobados por el Consejo Regional de Valparaíso, que considera una inversión superior a los 3.189 millones de pesos para ejecutar obras de mejoramiento urbano y barrial en 16 comunas de la región. En el caso de la provincia, los recursos llegarán a La Calera, Hijuelas, La Cruz y Quillota, donde se van a desarrollar distintas iniciativas vinculadas a calles, plazas, pavimentos y recintos deportivos. En La Calera se contempla la reposición de aceras en el sector Corby y el mejoramiento de plazas en calle Los Girasoles. En Hijuelas, en tanto, se financiará el mejoramiento de la plaza El Peral. Para La Cruz fueron aprobadas obras de mejoramiento en calle Angamos, además de la reposición de pavimento en los pasajes Los Avellanos y Los Cipreses. Mientras que en Quillota se contempla la reposición integral de la cancha de la población Revolar 2. Estas iniciativas forman parte de los programas de mejoramiento urbano y equipamiento comunal y de mejoramiento de barrios de Subdere. En total, la cartera aprobada considera 21 proyectos en distintas comunas de la región de Valparaíso, con intervenciones en plazas, áreas verdes, multicanchas, alumbrado público, sedes sociales, pavimentos y otros espacios comunitarios. Además, según lo informado por el gobierno regional, la ejecución de estas obras permitirá generar más de 200 empleos. El gobernador regional Rodrigo Mundaca destacó que los recursos serán aportados por el gobierno regional para financiar proyectos que no contaban inicialmente con presupuesto, subrayando además su impacto en la generación de empleo y en el mejoramiento de la infraestructura comunal. 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
0: Son las 12:49. San Luis sale mañana en busca de un triunfo que le deje muy cerca de los punteros. Los canarios tendrán cambios en el mediocampo. Y se reprogramó el partido ante Unión San Felipe, nos cuenta Juan Carlos Reyes.
7: Luego del positivo triunfo conseguido en Iquique, en San Luis creció la ilusión de poder seguir a la casa de los punteros y justamente este fin de semana tendrán como rival a uno de los líderes de la competencia, como es Cobreloa, que junto a Santiago Wander son los punteros de la Liga de Ascenso. Para el encuentro de mañana, que se juega a contar de las 17:30 horas en el estadio Lucio Fariña Fernández, el director técnico de los canarios, Humberto Suazo, deberá realizar cambios en la zona del mediocampo, luego que fuera suspendido Luis Muñoz, quien justamente venía cumpliendo una buena faena en esa zona del campo de juego. Para su reemplazo hay varias alternativas y donde está la de Facundo Juárez, que ya podría ser utilizado luego de cumplir sus 3 fechas de sanción, y el posible regreso también a la titularidad de Gonzalo Bustos o Danilo Catalán. Por su parte, el conjunto lobino llega hasta Quillota con casi la totalidad de su plantel a disposición, ya que incluso durante la semana le fue levantada la 5ª tarjeta amarilla al delantero Cristian Insaurralde, que definitivamente podría estar en el grupo de jugadores que vendrá a Quillota. Se espera para este sábado una buena asistencia, pudiendo completarse el aforo de 4.500 espectadores que entregó la delegación provincial al club canario. Incluso Con la intención de contar con un buen respaldo de hinchas, los dirigentes sanluisinos sacaron a la venta un abono para los próximos 13 partidos como local que jugará el equipo amarillo, el primero mañana ante Cobreloa y luego frente a Deportes Antofagasta y Unión Española. El partido de mañana entre Canarios y Nortinos, como siempre, contará con la transmisión de Sintonía Amarilla de Radio Quillota a contar de las 16:30 horas y será dirigido por el árbitro Reiniero Alvarado. Por otra parte, ayer por la tarde se confirmó que el encuentro de San Luis y Unión San Felipe, que en un comienzo se jugaba el próximo martes, fue reprogramado y se jugará definitivamente el miércoles 30 de septiembre en el Valle de la Aconcagua. Juan Carlos Reyes, para Radio Quillota y Radio Observador. 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
0: Unión La Calera va a seguir intentando ahora en Rancagua frente a O'Higgins. Quiere terminar con esta mala racha en una nueva fecha de la Liga de Primera División. Los detalles con el periodista Ricardo Maturana Otey.
8: Después de una semana muy movida, que incluyó una derrota, la casi salida de su director técnico, el cuestionamiento de los hinchas y el respaldo de la dirigencia, pese a estar últimos en la tabla de posiciones, Unión La Calera jugará este domingo ante O'Higgins como visita. En el marco de la 22ª fecha del campeonato de Primera División, el conjunto cementero ha trabajado en medio de las críticas de la hinchada por el pobre desempeño del equipo, que tiene a los rojos como serio candidato al descenso y sin triunfos en 11 fechas. Con ese panorama y con la confirmación de Martín Chicotelo como entrenador, Unión La Calera afrontará un partido durísimo este fin de semana en la búsqueda de terminar con su mala racha y salir del pozo en que se encuentra y de paso evitar que sus rivales directos se alejen mucho más en esta nueva fecha. Al frente tendrá un rival como Higgins que, pese a hacer una buena campaña internacional en Copa Sudamericana en el primer semestre, ha pagado los costos de dedicarse a un frente, sumando no tan buenos resultados en el torneo local. De hecho, los rancagüinos no ganan hace 4 fechas y no triunfan como local en su estadio desde comienzos de abril de este año. Para este partido, Unión La Calera no tendría bajas y es posible que el uruguayo Kevin Méndez sea titular en una de las posibles modificaciones de Martín Chicotelo, quien no ha repetido ninguna formación en lo que va de la segunda rueda, donde solo ha sumado 2 puntos de 18 posibles. De acuerdo a lo anterior, la probable formación de Unión La Calera para este domingo sería con Nicolás Avellaneda en el arco, Christopher Díaz, Juan Pablo Salomoni, Vicente Lavín y Cristian Gutiérrez en defensa, Rodrigo Pérez, Joaquín Soto, Kevin Méndez y Byron Oyarzo en medio campo, dejando en ataque a Sebastián Sáez y Matías Campos López. O'Higgins y Unión La Calera jugarán este domingo en el Estadio El Teniente de Rancagua a partir de las 14:45 horas, partido que será dirigido por el árbitro Franco Jiménez y que será transmitido por el equipo de la Sintonía Roja de Radio Observador desde una hora antes. 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
0: Una noticia espeluznante. Una mujer de 42 años fue asesinada en la comuna del Tabo luego de que, según los antecedentes reunidos por la Policía de Investigaciones, se negara a mantener un encuentro de carácter sexual con un hombre de 39 años que posteriormente fue detenido por el delito de femicidio. El crimen quedó al descubierto durante la jornada de ayer, cuando el cuerpo de la víctima fue encontrado en el sector de Roquerío de Playa Siete Reales. Detectives de la Brigada de Homicidios de San Antonio concurrieron al lugar y establecieron que la mujer presentaba múltiples lesiones en la zona craneal. Las diligencias posteriores, entre ellas empadronamientos, entrevistas a testigos, revisión de cámaras de seguridad, permitieron reconstruir parte de la dinámica de los hechos e identificar al presunto responsable. De acuerdo con el comisario Pablo Alegría, jefe de la Brigada de Homicidios de San Antonio, durante la madrugada el imputado tomó contacto con la víctima, ambos caminaron hacia el sector costero, el hombre habría tenido la intención de mantener un encuentro sexual con ella, pero la mujer se negó. Según la investigación, fue ese el contexto cuando se produjo la agresión, que terminó con la víctima sufriendo graves lesiones craneales que le provocaron la muerte. La Policía de Investigaciones indicó además que el detenido reconoció su participación en todos estos hechos y entregó su versión de lo ocurrido. También se precisó que ambos se conocían, que habían compartido anteriormente, aunque no mantenían una relación sentimental o de pareja. Por ahora no se ha establecido si además existió algún delito de carácter sexual contra la víctima. Se será el servicio médico legal el encargado de determinarlo mediante los peritajes correspondientes. Bueno, antes de terminar, quiero recordar y que atención, ¿cierto?, a todos los que todavía tienen dudas. Mañana sábado 5 de septiembre Chile va a volver al horario de verano, por lo que durante la madrugada del domingo 6 los relojes deberán adelantarse una hora, es decir, en la práctica, cuando sean las 12 de la noche del sábado, los relojes deberán pasar directamente a la 1 de la madrugada del domingo, es decir, esa noche tendremos una hora menos de sueño. A algunos les afecta harto esto, ¿ah? El cambio se va a aplicar en la mayor parte del territorio continental, por lo tanto, en regiones como Valparaíso, los relojes se adelantan 60 minutos. La medida permite contar con más horas de luz durante la tarde, extendiendo el periodo de claridad durante los próximos meses. Los teléfonos celulares, los computadores, otros dispositivos conectados a Internet normalmente realizan el cambio de manera automática, aunque siempre es recomendable comprobar que la hora haya quedado correctamente configurada. No vaya a aparecer un error por ahí y esté mal en la hora y esté equivocado. Este horario de verano se mantendrá durante los próximos meses hasta el siguiente cambio establecido para abril de 2027. Con esto nos estamos despidiendo, ya que tenga un excelente fin de semana. Ya viene Radiograma, las noticias de Chile y el mundo, en nuestro medio asociado Radio Bio Bio. Que tenga muy buenas tardes, nos encontramos el lunes.
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1: Dos niños de 12 años fueron baleados en menos de 24 horas en la región metropolitana. Un suboficial de gendarmería fue encontrado sin vida en dependencias de la institución luego de participar en un bingo la noche anterior. Más de 800 secuestros se registraron el año pasado en Chile, según cifras de la Fiscalía

0: comunicaciones y antecedentes de gestión de la ex ministra Trinidad Steiner, quien no ha asistido a las sesiones por razones personales. Con el desafío de avanzar hacia una coalición, la derecha conmemora el cuarto aniversario del triunfo del rechazo en el plebiscito constitucional. Defendiendo el valor de la democracia, los partidos de oposición rindieron homenaje a los expresidentes Eduardo Frei Montalva y Salvador Allende. El gobierno descartó actividades políticas por el 11 de septiembre. Revocaron la prisión preventiva de uno de los hijos formalizados por el parricidio de Julia Chuñil en Mafil. En el ámbito internacional, el presidente de Estados Unidos, Donald Trump, condicionó el futuro del comercio de su país a una baja de las tasas de interés por parte de la Reserva Federal. Un juez federal anunció que declaró nulo el juicio contra Lindsey Clancy, acusada de matar a sus tres hijos en Estados Unidos, luego de no alcanzarse un veredicto unánime. En los deportes, el Betis, que entrena a Manuel Pellegrini, se mide desde las 3 de la tarde con el Real Madrid en el inicio de la cuarta fecha de la Liga de España. Y Deportes Concepción abre esta noche la jornada 22 del fútbol chileno enfrentando al Audax italiano en el estadio Esteroa.
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3: De la tarde, 4 minutos.
0: ¿Cómo les va? Muy buenas tardes y bienvenidos a esta que es la edición del mediodía de Radiograma de hoy viernes 4 de septiembre. Vamos a estar revisando, como siempre, lo último y lo más importante de la información nacional e internacional. Pero antes de eso, siempre a esta hora, saludamos a todos ahí en las 43 estaciones de Biobío, la radio en todo el país, que están conectadas para informarse. También, por supuesto, a quienes nos ven o nos siguen a través de nuestra plataforma digital, que es biobiochile.cl. Todo lo que les contamos acá en la radio y mucho más, opción de escucharnos también en biobiochile.cl. Y, por supuesto, el saludo para quienes nos escuchan y nos ven a través de Biobío TV. Vamos de inmediato con las noticias. Lo estábamos comentando de los titulares. En menos de 24 horas, dos niños fueron baleados en distintas comunas de la región metropolitana. Estos dos menores de edad resultaron heridos como consecuencia de intercambios balísticos entre delincuentes. Uno de 6 años en San Joaquín y el otro de 12 en la comuna de Lo Espejo. Está Javier Pardo en una de nuestras unidades móviles. ¿Qué tal, Javier? Buenas tardes.
4: ¿Qué tal, Katy? Muy buenas tardes. Y claro, tú lo adelantabas, dos casos lamentables que se registraron con apenas un par de horas diferencia en la región metropolitana. Nos referimos a estos dos casos de menores de edad que fueron baleados producto de intercambios balísticos entre delincuentes y bandas rivales. Vamos primero con el hecho que se dio a conocer más recientemente y que ocurrió cerca de la medianoche en la comuna de San Joaquín, donde un niño de apenas de 6 años recibió un impacto balístico en su zona pélvica. Esto es lamentable hecho. Ocurrió específicamente en calle Catalina, esto en el sector de La Legua, mientras el menor se encontraba al interior del domicilio de su abuela paterna, quien estaba a su cuidado debido a que su madre estaba trabajando. Tras esto es que el niño de 6 años fue trasladado por un tío hasta el hospital pediátrico Ezequiel González Cortés, donde ingresó fuera de riesgo vital, pero permaneciendo hospitalizado con lesiones de carácter reservado. Quien entregó detalles del caso fue el fiscal de la Fiscalía Regional Metropolitana Sur, Juan Cheuquiante, quien señaló que primeramente el impacto balístico fue producto de un intercambio balístico entre bandas rivales que se encontraban a las afueras del domicilio.
5: La víctima, un niño de 6 años, se encontraba al interior de su domicilio en compañía al grupo familiar, instante en que recibe un disparo proveniente desde el exterior del inmueble, ocasionado producto de un aparente enfrentamiento entre bandas.

0: Tenemos un problema ahí en la comunicación con Javier, pero estábamos hablando acerca de estos casos. Muchos pensaban que era el mismo caso, pero la verdad es que desgraciadamente son dos niños, dos menores de edad paliados en medio de estos incidentes. Volvemos contigo, Javier. No, claramente no podemos seguir con esta conversación. Vamos a ampliar la información una vez que podamos retomar el contacto con Javier acerca de lo que sucedió, el contexto y también algunas reacciones. Pero sigamos en información policial. Está el caso de un gendarme que falleció dentro del edificio que tiene la misma institución, que está a un costado del Centro de Justicia en la comuna de Santiago. Este funcionario fue encontrado sin vida esta mañana y anoche había participado él y otros compañeros en un bingo. Les vamos a contar también de daños estructurales en baños y pasillos del liceo de aplicación que generaron encapuchados que iniciaron al menos 3 focos de incendio dentro del colegio. Ahí en el plantel se encontraron como mínimo 10 de bombas incendiarias. Cristian Borkowski, buenas tardes.
1: Hola, muy buenas tardes, Katy, gusto de saludarte. Sí, esta situación, esta historia que yo les voy a contar a esta hora tiene que ver con lo primero que tú señalabas, con este gendarme que fue encontrado fallecido al interior de una habitación en dependencias de gendarmería que están a un costado del Centro de Justicia Capitalino, acá, entre la calle Pedro Amón y la calle Centenario. ¿Qué pasó? Este funcionario de gendarmería había participado en un bingo la tarde-noche de ayer jueves y llegó esta madrugada hasta este lugar donde él pernocta, junto a otros funcionarios que precisamente viven fuera de Santiago, por eso que utilizan estas dependencias. Finalmente, lo que ha pasado en este lugar es que fue encontrado sin vida eso de las 7:30 a.m. por sus mismos compañeros que dieron aviso de estas lamentables circunstancias que, hay que señalarlo, están siendo investigadas por el Servicio Médico Legal. Es la institución que llegó esta mediodía hasta el lugar donde nosotros permanecemos para también obtener más detalles sobre este hecho. De momento, lo que sí se ha señalado de parte de Gendarmería es todo a través de un comunicado. No han dado ninguna vocería verbalizada, solamente a través de lo que significa un comunicado donde dicen que Gendarmería de Chile lamenta el deceso durante esta mañana de un funcionario que dicen corresponde al Subdepartamento de Servicios Especializados en dependencias, como lo decíamos nosotros, institucionales, ubicadas acá en Santiago. El uniformado, dicen, habría fallecido presumiblemente, por eso dice que todo es materia de investigación, por causas naturales, sin intervención de terceros. Sin embargo, se está a la espera de los peritajes correspondientes por parte del Servicio Médico Legal, como decíamos. Es una información que está en desarrollo y, claro, los peritos del médico legal están justamente al interior de estas dependencias de gendarmería. Mientras eso ocurre, vamos a cambiar de tema y también de locación. Nos vamos a ir al colegio emblemático, el Liceo de Aplicación, que está ahí en el sector de Ricardo Camin, donde esta mañana bomberos, 4 compañías, debieron llegar a una emergencia que se desarrolló dentro del colegio. Eso de las 9:30 a.m, 2 focos de siniestro comenzaron a desarrollarse, uno en el patio central de uno de los 2 edificios. Recordemos que hay una calle que los divide y hay un pasillo subterráneo que los une. En uno de los baños hubo un incendio y el otro en el patio central, desconocidos, encapuchados, presumiblemente alumnos del plantel, quemaron un contenedor de basura. La emergencia, por supuesto, que preocupó a los docentes y a los paradocentes, que decidieron llamar de inmediato a bomberos, quienes llegaron al lugar. Cuando llegaron los voluntarios, el fuego ya estaba controlado, pero de todas formas se quedaron ahí para poder indagar las circunstancias. Todo esto a través del Departamento de Estudios Técnicos de Bomberos, quienes señalaron haber encontrado algunos elementos propios de el lanzamiento y también en la manipulación de elementos con solventes, que son como por ejemplo bombas Molotov. Esto fue de alguna manera señalado por bomberos. Ustedes van a escuchar al teniente de la 11ª compañía del Cuerpo de Bomberos de Santiago, Humberto Diluqui, quien nos entregó la siguiente información.
2: En un baño que da a la calle Camin había un foco, el cual fue mediante un objeto portador de fuego no identificado. Y en el edificio 20, el frente, en el patio, había un contenedor quemado, también con un objeto portador de fuego no identificado. Y en el baño habían ropas también que se quemaron.
1: Claro, estos individuos son 6, ya fueron confirmados por el Servicio de

0: República del SLEP de Santiago. Van a escuchar ustedes a Paulina Retamales, que es justamente la directora ejecutiva del SLEP de Santiago.
1: En el caso del liceo de aplicación, 6 personas encapuchadas al interior del establecimiento generaron desórdenes y desmanes que provocaron la evacuación de los estudiantes y de los funcionarios, sin personas lesionadas, pero sí con algunos espacios con daños en la infraestructura, específicamente en los baños.

Y hay que señalar algo, esto ocurre en clases, en el horario de clases. A las 9:30 de la mañana estaban todos los alumnos en sus respectivas salas, excepto los que generaron este barullo.

0: objetos incendiarios al interior del plantel. Pío Pío, la radio.
1: Sí, Cristian, solo una pregunta más en relación a este último caso, ¿no? Lo que nos cuentas del liceo de aplicación, bueno, más allá de que es en clases y que empiezan a quemar, ¿se sabe si estas personas son del mismo establecimiento? Eso por un lado. Y lo segundo, ¿qué estaban quemando? Porque incluso hubo un trascendido que eventualmente era algún tipo de evidencia de algo que habían hecho o que pensaban hacer.
0: Claro, todo esto es presunción, Katy. Uh-huh. Lo que se dice, como decíamos nosotros, en off. Los periodistas hablamos justamente con algunas personas y nos dicen, extraoficialmente, sería ropa. ¿Qué tipo de ropa? Claramente podría haber sido evidencia de algo que precisamente estas personas querían quemar. Lo que habría pasado es que le echaron acelerante y esto se descontroló en algún minuto, lo que generó el daño que evidenciaba la directora ejecutiva del SLEP de Santiago Centro, generó daños...

0: caso por aclararse y por eso que el SLEP ha señalado. Vamos a realizar un sumario interno para determinar responsabilidades e investigar y poder definir quiénes son las personas que están detrás de esto.
1: Y a propósito del daño y la circunstancia en la que quedó ese sector de los baños, ahora se suspendieron las clases, pero ¿qué va a pasar la próxima semana?
0: No, y la próxima semana ya estarían de vuelta a las clases. O sea, el fin de semana es justamente el tiempo necesario para poder, digamos, reparar los daños. ¿Qué entendemos más que todo? Es el fuego, en este caso, el contenedor de basura va a ser reemplazado. No tiene mayor problema. El daño de la infraestructura de los

0: semana, tiempo suficiente para retomar las clases el lunes.
1: Bien, gracias, Cristian.
0: Buenas tardes.
1: Chao.
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4: 1:16 p.m.
1: Eso les contamos muy temprano esta mañana en nuestro radiograma matinal. Como fruto de nuestro departamento de investigación, ¿no? La comisión investigadora de la Cámara, que analiza las actuaciones de la ex ministra de Seguridad, Trinidad Steiner, ofició a quien está ahora en el cargo, que es el ministro Martín Arrau, para tener acceso a las resoluciones, a los decretos y a los correos electrónicos de la ex secretaria de Estado. La oposición dice que esto es en respuesta a las constantes excusas de la ex ministra, que todavía no va a la comisión investigadora, mientras que el oficialismo asegura que el gobierno no tiene nada que esconder y que van a actuar con total transparencia. Nos informa Gonzalo Holguín.
5: La Comisión Especial Investigadora de la Cámara de Diputadas y Diputados, que analiza las actuaciones de la ex ministra de Seguridad, Trinidad Steiner, solicitó al actual ministro de Seguridad, Martín Arrau, las comunicaciones de la ex secretaria de Estado, destituida tras 69 días en el cargo. Recordemos que Steiner no ha asistido a las sesiones de comisión por razones personales, por lo que se pidió el envío de correos electrónicos y antecedentes de su gestión. Según información recabada por la Unidad de Investigación de Biobío, la radio, la instancia remitió un oficio a Arrau para que tenga bien a remitir todos los antecedentes relacionados con los actos de gobierno, decretos y resoluciones de Steiner. La petición además contempla el envío de las comunicaciones vía correo electrónico que mantuvo la otra autoridad. Es un 69 días que duró en el cargo. El presidente de la comisión y jefe de bancada del Partido Socialista, Raúl Leiva, dijo que esta información permitirá conocer con mayor detalle las decisiones que llevaron a la salida de la ex ministra.
6: Decretos, resoluciones y correos electrónicos de la ex ministra Steiner durante los 69 días de su mandato. El insumo de esas comunicaciones podrá permitirnos determinar la forma, las determinaciones y sus fundamentos que adoptó la ex ministra Trinidad Steiner.
5: El diputado de Renovación Nacional, Mauro González, dijo que el gobierno no tiene nada que ocultar y que debe actuar con total transparencia, considerando que esta petición fue respaldada por la unanimidad de los miembros de la instancia.
7: Respaldo que se entregue toda la información que se solicita. El gobierno no tiene nada que ocultar y debe actuar con total transparencia, salvo antecedentes que pudieran comprometer la seguridad nacional.
5: Hay que recordar que la comisión investigadora ya recibió la presentación de la Contralora General de la República, Dorothy Pérez, quien defendió el dictamen que cuestionó que Steiner interviniera pidiendo antecedentes de una investigación reservada de la que participó como fiscal. El diputado del Partido Republicano, Benjamín Moreno, se preguntó por la filtración del oficio que solicitó Steiner, que en sí mismo es de carácter reservado, y se preguntó si hay algo que no está funcionando en esa precaución.
8: ¿Cómo un oficio reservado, que me imagino que tiene que haber ahí alguna precaución de que oficios reservados no se estén filtrando a procedimientos judiciales? ¿Cómo eso llega a la Contraloría o no hay ahí quizás alguna cadena que no está funcionando tan bien?
5: Durante esta última sesión, la líder del ente Contralor ratificó que Trinidad Steiner decidió retirar su solicitud de reconsideración del dictamen de Contraloría que declaró ilegal la controversial solicitud de antecedentes.
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4: 1:20 p.m.
1: Nos vamos hasta la región de Los Ríos, hasta Radio Biobío en Valdivia, porque la justicia revocó la prisión preventiva de uno de los hijos formalizados por el parricidio de su madre, Julia Chuñil. Esto fue en Mafil. Ahora rebajaron esa cautelar hasta arresto domiciliario total. El Ministerio Público apeló de inmediato a la resolución. Revisemos los antecedentes. Nicolás Silva, en contacto con nosotros. Hola, Nicolás. Buenas tardes.
11: Hola, buenas tardes. Así es, durante estas jornadas se revisaron las medidas cautelares de Javier Troncoso Chuñil, el único de los hijos de Julia Chuñil que se encontraba en prisión preventiva por el parricidio de la mujer que, recordemos, se le perdió el rastro en noviembre del 2024. Se trataba de un nuevo intento por parte de su defensa de modificar la medida cautelar más gravosa que tiene esta situación y que finalmente fue revocada durante las últimas horas por parte del juzgado de garantía de Los Lagos. Así lo confirmó la abogada de Javier Troncoso, Karina Riquelme, quien indicó que una nueva medida cautelar podría permitir que las diligencias de la fiscalía se realicen con normalidad.
12: El argumento que entrega el magistrado es que la prisión preventiva no puede pasar a ser una pena anticipada y que otras medidas cautelares pueden proteger el procedimiento, que el procedimiento puede llevarse adelante sin que la libertad de Javier en ningún momento afecte todas las diligencias que está llevando adelante la fiscalía.
11: A pesar de que la justicia revocó la prisión preventiva, Javier Troncoso se mantendrá detenido. Esto porque la fiscalía apeló de inmediato a la resolución del tribunal y ahora será la Corte de Apelaciones de Valdivia que definirá el futuro de Javier Troncoso Chuñel en una audiencia que se podría realizar o bien este sábado o el lunes, de acuerdo a fuentes de la radio. Desde la Fiscalía Regional de Los Ríos han evitado pronunciarse sobre esta resolución hasta que justamente resuelva la Corte de Apelaciones de Valdivia. De esta forma, los tres hijos de Julia Chuñil, formalizados justamente por el parricidio de la adulta mayor, uno se encuentra con arresto domiciliario total, dependiendo obviamente de lo que vaya a resolver la Corte de Apelaciones, mientras que Pablo San Martín y Janet Troncoso se encuentran sin medidas cautelares por su presunta responsabilidad en la muerte de la adulta mayor que habría ocurrido en 2024, de acuerdo a los antecedentes de la Fiscalía. 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
4: 1:23 p.m.
1: Esta mañana el Ministerio Público, la Fiscalía, reveló que los secuestros han ido a la baja durante los últimos años, pero este delito, los secuestros, el secuestro, sigue en niveles elevados con más de 800 casos anuales registrados desde el año 2022. El 20% de los casos está vinculado a grupos de crimen organizado, siendo la principal causa el secuestro por extorsión. María Gramunt con los detalles. Hola María, buenas tardes.
13: Buenas tardes, ¿qué tal? Sí, porque los secuestros muestran una baja durante este año, una pequeña baja, pero las cifras siguen muy por encima de los niveles que se registraban antes del año 2021. Según el nuevo informe de Fiscalía, durante todo el 2025 se registraron 849 casos, mientras que en los primeros seis meses de 2026 se registraron 394. Esto representa una pequeña caída paulatina de 2,2% respecto al mismo periodo, preocupando aún la elevada cifra que ingresa. El fenómeno ha tenido un fuerte aumento en los últimos años. En 2021 se contabilizaban 492 casos y el año siguiente la cifra saltó por sobre los 800, manteniéndose desde ese entonces en estos niveles. La directora de la División de Estudios de la Fiscalía Nacional, Ana María Morales, aseguró que ha existido un punto de inflexión que no ha bajado durante los últimos años.
14: Desde el año 2021 en adelante hemos podido recoger este punto de inflexión, ¿no es cierto?, con más de 800 casos, situación que se ha perpetrado, digamos, en los últimos años.
13: El informe muestra que la extorsión se mantiene como una de las principales razones de los secuestros, acumulando el 20% seguido por las causas vinculadas a disputas familiares o domésticas con un 18% de los casos. Además, un 20% de estos estuvo relacionado al crimen organizado. Justamente a esto, el director de la Unidad Especializada en Crimen Organizado y Drogas de la Fiscalía, Ignacio Castillo, aseguró que el secuestro extorsivo y también la presencia de organizaciones de crimen organizado no son hechos aislados, ya que el secuestro es otra forma de delito que permite a estos grupos a controlar los territorios y también ganar dinero.
15: Uno no puede mirarlo aisladamente. Las organizaciones criminales ven los mercados ilícitos como fuentes de ingresos. El secuestro es uno más de aquellos delitos en los cuales ellos pueden controlar territorio, utilizar el secuestro extorsivo para ganar dinero.
13: Otros datos también es que la región metropolitana concentra la mayor cantidad de casos y los vehículos aparecen como el principal medio utilizado para cometer los secuestros. También cuando existe una relación entre la víctima y también el agresor, los casos de parejas o exparejas son los más frecuentes. Además, 3 de cada 4 imputados por secuestro identificados habían cometido otros delitos previamente.
1: Gracias, María.
13: Buenas tardes.
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9: 1:31 PM.
10: Nos vamos de inmediato a la región de Valparaíso porque en el juzgado de garantía de San Antonio, ahí fue formalizado esta mañana un hombre de 39 años por un femicidio registrado ayer en la comuna del Tabo. La víctima fue encontrada, su cuerpo fue encontrado en los roqueríos de la playa Siete Reales, lugar en donde fue agredida después de rechazar tener relaciones sexuales con el ahora imputado con este femicida. Lucas Peña tiene la información. Lucas, buenas tardes.
11: Hola, ¿qué tal? Muy buenas tardes. Sí, claro, porque el día de hoy se llevó a cabo esta audiencia de formalización en contra de este imputado de 39 años de edad luego de ser detenido por parte de la Policía de Investigaciones tras un femicidio registrado el día de ayer en la comuna del Tabo. Todo esto comienza luego del hallazgo de una mujer sin vida en los roqueríos de la playa Siete Reales, situación que obligó a la movilización de diferentes instituciones, entre ellas la Policía de Investigaciones con la respectiva Brigada de Homicidios. Es ahí cuando inicia la respectiva diligencias que finalmente determinan la participación de terceras personas en el fallecimiento de esta mujer de 42 años de edad. Y esa fue la información que de hecho fue entregada el día de ayer por parte de la Brigada de Homicidios. Esto después de identificar múltiples lesiones que tenía la víctima específicamente en su cabeza. Según los antecedentes preliminares, la dinámica es la siguiente. Estas dos personas que eran cercanas se fueron al sector costero durante la madrugada de la comuna del Tabo, lugar donde donde el imputado buscaba tener relaciones sexuales con esta mujer de 42 años. Sin embargo, ella lo rechazó. Y es bajo este contexto es que el imputado agredió a la víctima reiteradamente en su cabeza, provocándole la muerte. Vamos a escuchar las declaraciones del comisario Pablo Alegría, jefe de la Brigada de Homicidios de San Antonio, quien entregó antecedentes acerca de la dinámica de los hechos. Lo escuchamos.
9: Se trasladan de a pie hasta el sector costero con clara intención, en este caso el imputado, de tener una acción sexual, la cual fue negada por la víctima, momento en que se genera esta agresión en su contra, provocándole las lesiones craneales que le provocaron la muerte.
11: Además de estas lesiones, hay una información que fue relevante al momento de realizar las respectivas diligencias por parte de la PDI, es que los detectives se determinaron el lugar donde se habría iniciado la agresión y además establecieron un trayecto de aproximadamente 22 metros hasta el punto donde finalmente fue encontrado el cuerpo de la víctima, en este caso levantándose diversos indicios de interés criminalístico. Y con todos los antecedentes que fueron recabados durante la jornada del día de ayer, fue identificado el presunto autor de este delito. Estamos hablando de un hombre de 39 años en edad, y como habíamos indicado, fue identificado, pero hay que recalcar que en medio de todas estas diligencias en el lugar donde ocurrieron los hechos, se presentó este imputado reconociendo ser el autor de este delito. Este detalle lo entregó el Seremi de Seguridad de la Región de Valparaíso, el Seremi Hernán Silva, quien pasaremos a escuchar a continuación.
12: Y posteriormente, durante el ejercicio de las acciones de levantamiento de evidencia en el sitio del suceso desarrolladas por la PDI, al lugar llegó otra persona que manifestó haber sido el culpable, ¿no es cierto?, el homicida en contra de esta mujer.
11: Así es, entonces este imputado entregó un relato cuya dinámica resultó concordante con los antecedentes obtenidos en el sitio del suceso, el lugar donde ocurrieron los hechos, se iniciaron las diligencias por parte de la Policía de Investigaciones, además con concordancia con las declaraciones de los respectivos testigos y de los registros audiovisuales que fueron analizados por los detectives. Y es por esta razón que este hombre de 39 de años se fue detenido y el día de hoy pasó al respectivo control de detención con posterior formalización en el juzgado de garantía de la comuna de San Antonio. Finalmente, fue formalizado por el delito de femicidio y el tribunal consideró que la libertad de este imputado considera un peligro para la sociedad, y es por esa razón que quedó con la medida cautelar de prisión preventiva después, como habíamos indicado, de ser formalizado por el delito de femicidio. El plazo de investigación determinado por el tribunal de 70 días después de esta detención que se registró en la comuna del Tabo luego de un femicidio que se registró en la provincia de San Antonio que involucró a este hombre de 39 años de edad en contra de esta mujer de 42 en el sector de la playa Siete Reales, esto correspondiente al sector costero de la comuna del Tabo. 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
13: 1:35 PM.
10: Está uno de nuestros auditores en línea. ¿Qué tal, Claudio? Buenas tardes.
14: Hola, Katy, ¿qué tal? Buenas tardes.
10: Hola, ¿qué
14: mira, estoy en la cercanía de la población La Hormiga y hay un incendio en una vivienda a un par de cuadras de lo que es Vespucio. Ahí, como les mostraba, yo les mandé un video.
10: Sí, lo estamos viendo.
14: Esto está sucediendo recién, ya está bomberos en el lugar y bueno, ya está saliendo un blanco, por lo menos ya creo que ya está siendo controlado.
10: ¿La característica de las viviendas de ese sector, Claudio?
14: Mira, por lo que yo estaba viendo, la mayoría de las casas de este sector son de material ligero, lo que son las ampliaciones, segundo piso, y me parece que eso es lo que se está quemando en este momento.
10: Y esto es, por lo que nos decías también en un mensaje, en calles, el litoral, península y el Istmo, todo ahí en ese sector de La Hormiga.
14: El cuadrante. Sí, en la población de La Hormiga, los cuadrantes son el litoral, península y el Istmo, más o menos.
10: Ya, y los bomberos están trabajando ahí en el lugar ya controlado, ¿no?
14: Sí, de hecho, se sienten más bombas pasando por el sector y yo creo que ya están trabajando en poder apagar este incendio.
10: Claudio, muchas gracias por la información, por los videos también.
14: No, gracias a ustedes también por permitirme este llamado.
10: Gracias por los datos. A ver, ponga atención, porque si bien esto ya está en trabajo de parte de bomberos, estaban llegando nuevas carros y otros elementos de bomberos a trabajar en este incendio, que es en Peñalolén, en la población La Hermida, en donde se está registrando esta situación hasta ahora. Vemos las imágenes y claro, efectivamente, los segundos pisos de esas construcciones pareciera que son de material ligero. Esto es en un cuadrante de las calles El Litoral, Península y El Istmo, dentro de La Hermida, en Peñalolén. Si usted tiene más datos acerca de esta situación o de otra que quiera que nosotros nos enteremos, si tiene imágenes, tiene videos, tiene un audio para compartir, que nos cuente su información, y también texto, por supuesto, para eso está nuestro WhatsApp, +569 9200 7888, siempre publicado además ahí en la pantalla de Bio Bio TV, para que lo apunte, le puede servir, +569 9200 7888. Y si nos quiere llamar, eso es por teléfono al 800 810 810, línea telefónica gratuita de Bio Bio, la radio, para nuestros auditores y televidentes, 800 810 810. Sigamos con las noticias. Hablábamos acerca de un femicidio que se está investigando en El Tabo, y hay cifras a propósito de esto. El mayor incremento del periodo registraron los femicidios frustrados en el país. Durante 2025 se contabilizaron 330 casos, mientras que casi la mitad de ellos existían denuncias previas en contra de los agresores. Montserrat Tapia con nosotros en el estudio. Hola, Montserrat, buenas tardes.
13: Sí, buenas tardes. ¿Cómo están? Una preocupante radiografía de la

0: contabilizó 444 femicidios. Durante el año pasado, 44 consumados, 330 frustrados y 70 atentados. A eso se suman dos suicidios femicidas. La principal alerta está en los casos frustrados, que registraron el mayor incremento del periodo analizado. Mientras en 2014 se contabilizaron 103 casos, en 2025 fueron 330. Es decir, más que se triplicaron en un poco más de una década. Pero hay otro dato que también me preocupa, y es especialmente a las autoridades, que es en casi de la mitad de los casos de femicidio, un 46,9% existían denuncias previas por violencia contra el agresor. La ministra de la Mujer, Judith Marín, puso el foco precisamente en este antecedente y señaló que en muchos femicidios frustrados había denuncias anteriores y que pese a ello, solo en un 12% de los casos se decretaron medidas cautelares.
1: Muestra que tenemos una tarea pendiente, que a pesar de que las cifras se sostienen, malamente uno pudiese decir que es una buena noticia, porque no lo es, ¿cierto? Se sostienen las cifras, pero nos muestra que hay un desafío constante.
0: El informe además muestra diferencias importantes a nivel territorial. Aunque las regiones más pobladas concentran el mayor número de los casos, las tasas más altas se registran en zonas con menor población femenina, como la Araucanía, Tarapacá, Aysén y Magallanes. Respecto de la respuesta policial, el 76,1% de los agresores en caso de femicidio frustrado fueron detenidos, mientras que en los femicidios consumados la cifra llegó a 59,1%. Desde Carabineros, la general Maritza González, directora de Derechos Humanos y Protección de la Familia, enfatizó los canales de resguardo disponibles y la responsabilidad transversal que le cabe a toda la comunidad en este tipo de alertas.
2: Hacemos el llamado a que concurran a las unidades policiales, a que hagan uso también de los teléfonos de denuncia, también de los teléfonos de orientación.
0: Desde la Policía de Investigaciones, el Jefe Nacional de Delitos contra las Personas, el prefecto inspector Jorge Abate, apuntó hacia una mayor especialización técnica para enfrentar este delito desde una perspectiva multidisciplinaria y coordinada también a nivel nacional.
3: Tiene que poner un trabajo multidisciplinario, principalmente enfocado en la prevención de este tipo de hechos, con un trabajo con policías que trabajan la investigación con enfoque de género.
0: El llamado entonces es a avanzar en el fortalecimiento de las medidas cautelares para entregar mayor protección a las víctimas en un escenario donde los antecedentes muestran que en numerosos casos la violencia había sido advertida antes de llegar al ataque de carácter femicida. Katy.
4: Gracias, Monserrat.
0: Buenas tardes.
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6: En este momento hay incendio en Cacún de San Ramón. Se queman dos casas con peligro de propagación. Bomberos de La Granja, San Ramón y La Pistana trabajando en el lugar.
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8: Siempre les agradecemos a nuestros auditores por mantenernos al día acerca de estas situaciones, nosotros siempre atentos a sus mensajes. Sigamos con las noticias. El gobierno esta mañana lanzó la campaña Chile nos encanta. Es por el inicio de las actividades de fiestas patrias. Este despliegue incluyó una intervención en la Plaza de la Ciudadanía, el izamiento de la Gran Bandera Nacional, que se hace todos los meses, pero septiembre es especial, y la reapertura del paso peatonal de La Moneda. El presidente José Antonio Kast participó de estas actividades, hizo un llamado a los chilenos a ser embajadores de la patria, y pese a que los actos de conmemoración del 11 de septiembre comienzan este domingo con una romería, el ejecutivo aumentará los despliegues de seguridad y descartó realizar cualquier tipo de actividad por esta materia el 11 de septiembre. María José de la Barra en La Moneda. Hola, María José, buenas tardes.
9: ¿Cómo están? Muy buenas tardes. El gobierno activó esta jornada el modo septiembre con el lanzamiento de la campaña Chile nos encanta. Sabemos que La Moneda ha reivindicado en reiteradas oportunidades las tradiciones, no solamente con el retorno del presidente a vivir al Palacio de La Moneda o la reposición del gabinete de la primera dama. Sabemos también la utilización del escudo presidencial en la banda. El escudo chileno, digo, en la banda presidencial, entre otros aspectos. Hoy se realizaron una serie de actividades. El presidente José Antonio Kast encabezó el lanzamiento de esta campaña desde el aeropuerto, con un enfoque sobre todo en el turismo. Luego participó en el cambio de guardia, que es tradicional en el Palacio de La Moneda, pero que estuvo encabezado por la banda escolar de Dalcahue. Se instaló una intervención con distintos volantines en la Plaza de la Ciudadanía con el eslogan Chile te quiero, y también El presidente con los distintos ministros participaron en el izamiento de la gran bandera chilena, que ocurre, como tú decías, todos los meses, pero que esta vez cuenta no solamente con la presencia del presidente, sino que con un despliegue un poco mayor, considerando el aniversario 216 del Ejército de Chile. Se abrió entonces también parte de lo que tiene relación con las tradiciones de nuestro país, y a eso de las 2 de la tarde va a realizarse otra apertura, la del paso peatonal acá en el Palacio de la Moneda, algo que el gobierno ya había hecho en una oportunidad anteriormente y que ahora se va a repetir con presencia, por ejemplo, del Ford Galaxy, del podio de las vocerías, banderas chilenas, incluso creo que va a estar a disposición una banda presidencial para que las personas que pasen por este lugar, desde el Patio de los Naranjos hasta el Patio de los Cañones, en los distintos accesos de la Moneda, puedan realizar fotografías. El presidente de la República, José Antonio Kast, valoró el mes de la patria, hizo un llamado a los distintos chilenos a ser embajadores de Chile, y estas fueron parte de sus palabras al inicio de la jornada.
4: La invitación es que en este mes, el mes de la patria, el mes de la alegría, el mes donde las personas buscan su mejor tenida, buscan adornar sus casas de mejor manera, flamea nuestra bandera al viento a lo largo de todo Chile, nos sentimos orgullosos y seamos embajadores de nuestra nación. Yo creo que esa es la invitación.
9: Pero este septiembre está marcado por temas políticos. Esta jornada es 4 de septiembre, aniversario, ¿no?, del rechazo de la propuesta de la Convención Constitucional. Y sabemos que pese a que el gobierno tiene sintonía política con todo lo relativo al rechazo, el presidente José Antonio Kast no va a realizar ningún tipo de acto político, y la única persona de gobierno que va a participar en algún tipo de actividad es el ministro de Seguridad, Martín Arrau, quien estará en una cena que se realiza esta noche solamente en su calidad de ex convencional constituyente. No solamente con el 4 de septiembre se van a dejar de lado los temas políticos, sino también con el 11 de septiembre. El propio Kast dijo que no van a hacer nada oficial. Fue a inicios de semana en Radio Cooperativa que él dijo que va a estar desplegado en regiones, que valora que no se olviden las fechas que son y parte de nuestra historia, pero dijo: si alguien solicita que la misa matinal se celebre en la Moneda ese día viernes, que sea intencionada en esta línea, no hay problema. Esa sería el único símbolo que podría realizar el Palacio de la Moneda en esta materia. Se refirió al respecto el timonel del PPD, el diputado Raúl Soto, quien dijo que este ejecutivo no puede marcar retrocesos en la materia y no es concebible ni aceptable de que no haya ningún tipo de alocución condenando las violaciones a los derechos humanos o haciendo un llamado a no repetir lo que sucedió ese 11 de septiembre.
10: Presidente Kast, hay una parte de la historia que quiere desconocer, y eso no es posible. Esta es una situación que debiese tener un pronunciamiento de parte del presidente Kast de defensa de la democracia. Sería un retroceso que el presidente Kast empiece ahora desde la Moneda a tratar de retroceder en materias que ha costado tanto generar consenso.
9: Hay algo más que lo político, lo relativo a temas de seguridad. Esta semana ya se activaron distintas manifestaciones estudiantiles. Este domingo se realiza la tradicional romería que durante el gobierno del expresidente Boric no solamente pasaba por el frontis del Palacio de la Moneda, sino que también podía hacer su ingreso por calle Morandé y poder pasar básicamente por un costado del Palacio de Gobierno. Se están tomando todas las medidas de seguridad para ver cuál va a ser el recorrido finalmente de esta romería y si es que va a haber algún tipo de resguardo especial de seguridad gestionada por el Ejecutivo en el marco de otras manifestaciones que vayan en línea con la conmemoración del 11 de septiembre.
8: Gracias, Majo.
9: Buenas tardes.
8: Igual para ti. ¿Y qué sucede en la oposición defendiendo el rol de la democracia? Los partidos de oposición rindieron homenaje hoy a los expresidentes Eduardo Frei Montalva y Salvador Allende. Esto es siempre en el marco del Foro Democracia Siempre. Gabriela Piña nos cuenta. Gabriela, buenas tardes.
11: ¿Qué tal? ¿Cómo están? Muy buenas tardes. Los saludo desde la Plaza de la Constitución, enfrente del Palacio de la Moneda, porque en este lugar, por primera vez, los partidos del progresismo se reunieron esta mañana en un acto conjunto para conmemorar los triunfos presidenciales de Eduardo Frei Montalva y también Salvador Allende. Todo esto en el marco de Democracia Siempre, en el que las distintas fuerzas de la oposición están buscando poner en valor la historia política del país y al mismo tiempo relevar la unidad como una señal

0: hubo intervenciones de diferentes dirigentes políticos, entre ellos la senadora y presidenta del Partido Socialista, Paulina Bodanovich, quien aludió a una época difícil para el sector. Pasemos a escuchar sus palabras.
1: Estamos viviendo días difíciles, donde la democracia se pone en riesgo, donde la democracia está amenazada. Lo hemos visto a través de los proyectos de reforma constitucional, donde el gobierno pretende auto-entregarse más facultades.
0: Fueron actividades en las que no solo participaron los dirigentes partidarios de las directivas, sino que también parlamentarios y también otras figuras políticas reconocidas del sector, como por ejemplo el exalcalde de Recoleta, Daniel Jadue, militante del Partido Comunista, y también la exministra de Defensa, Maya Fernández, militante del Partido Socialista, quien también tuvo palabras.

0: a escuchar su declaración. Y creo que Chile tiene que recordar su historia siempre, su memoria, y por eso no podemos aceptar que nos falte el respeto a nuestro propio país.
1: Quien también tuvo palabras en el marco de estos hitos fue la secretaria general del Partido Comunista, Bárbara Figueroa, quien también destacó por sobre todo el carácter unitario de Democracia Siempre, también defendió la unidad de la oposición y reivindicó el rol de los trabajadores en este debate. Pasemos a escuchar parte de lo que planteó la secretaria general del Partido Comunista en esta actividad en conjunto que realizaron los partidos del progresismo.
2: Y por lo tanto, frente a esa ofensiva, no podemos ser silentes. Tenemos que tener un ejercicio de memoria, pero una memoria pensando en el futuro.
1: Con todo, ambos hitos que por primera vez, como comentaba, se realizaron en conjunto por parte de los partidos de la oposición, estuvieron marcados por diferentes llamados de los dirigentes del sector a mantener la unidad de la oposición frente a lo que han calificado como un avance de la ultraderecha y que han destacado, por supuesto, es relevante considerando el color político del actual gobierno. Katy.
3: Gracias, Gaby. Seguimos en contacto.
1: Muy buenas tardes.
3: Igual para ti, hasta pronto. Sigamos en política, porque la derecha conmemora hoy los 4 años del triunfo del rechazo con distintas actividades que van a cerrar esta noche con una comida que reunirá a exconvencionales y otras figuras que respaldaron la opción que obtuvo el 62%. En el oficialismo buscan aprovechar el hito para proyectar políticamente esa mayoría y reflotar la idea de una coalición amplia de todo el sector. Francisca Cárez con nosotros en el estudio. Hola, Francisca, buenas tardes.
4: ¿Cómo están? Muy buenas tardes. Hoy es un día muy importante para la derecha y es que, como sucede hace 4 años, la derecha vuelve a celebrar el triunfo del 62%, pero ahora con una tarea distinta, proyectar la unidad del rechazo desde el gobierno, siendo oficialismo. El sector conmemora este 4 de septiembre el resultado que descartó la propuesta de la Convención Constitucional con una agenda que tendrá como principal hito una comida esta tarde-noche con exconvencionales y figuras que respaldaron justamente esa opción. La cita, se lo contábamos anteriormente, es organizada por el presidente de la Cámara de Diputados, Jorge Alessandri, UDI por cierto, y busca reunir nuevamente a protagonistas de un proceso que hoy parte del oficialismo intenta utilizar también como referencia para poder fortalecer la unidad del sector que se ha visto bastante tensionada en los últimos días con toda la polémica que significó la asistencia del presidente Kast y de otros parlamentarios y políticos al Foro Madrid. La diputada UDI y exconvencional Constanza Juve sostuvo que el desafío ahora es gobernar bien y proyectar esa mayoría, recogiendo además la advertencia que realizó el presidente José Antonio Kast en el Foro Madrid sobre un eventual regreso de la izquierda si es que no se hacen las cosas bien.
5: Hoy tenemos la responsabilidad de proyectar esa unidad y sobre todo de gobernar bien, porque como dijo el presidente Kast, si no hacemos bien las cosas y quieren llevar a Chile por un camino equivocado, pueden volver. Espero que este encuentro sirva justamente para eso.
4: Una mirada que también compartió el diputado de Renovación Nacional, Francisco Rego, que también, a pesar de no ser exconvencional, estuvo bastante ligado con el mundo de la convención en esos años, y él precisó que el objetivo, además de el tema de la unidad, es que al terminar este gobierno, la banda presidencial quede nuevamente en manos del sector. Para el parlamentario, el triunfo del rechazo demostró que la derecha puede obtener mayorías electorales cuando actúa de manera conjunta.
6: El 4 de septiembre para nosotros es una fecha de celebración que nos demuestra que cuando estamos unidos y trabajamos de forma conjunta, podemos conseguir rotundos triunfos electorales.
4: Justamente Francisco Rego es uno de los encargados de Jorge Alessandri para convocar a personeros del sector a esta comida que tendrán hoy en la noche, pero quienes también van a asistir son los libertarios. Justamente ellos no organizaron una actividad como el resto de los partidos, sino que van a participar de este evento como parte de su conmemoración del aniversario del rechazo. Respecto a esta idea de convertir la unidad del 62% en una coalición formal, siguen existiendo diferencias. instancias no todos están de acuerdo con que esa posibilidad sea tangible en un futuro próximo. Por ejemplo, la diputada Gloria Navellán advirtió que existen todavía diferencias particularmente valóricas que dificultan reunir a todas las fuerzas bajo una misma alianza y se abrió en cambio a mantener solo pactos electorales.
7: Ser una coalición con personas que a veces piensan bien distinto a uno, sobre todo en temas valóricos, no es tan fácil. Entonces yo creo que más bien pactos electorales me parece razonable conversarlo.
4: Bueno, ¿qué es lo interesante? Lo que se viene puesta la atención para esta jornada, esta comida, que comenzará a eso de las 6:30 de la tarde en cercanías del ex Congreso en Santiago, particularmente en el restaurante Posada del Presidente, y contempla un reconocimiento a quienes integraron la convención y estuvieron por el rechazo también. Entre los asistentes hay pocos republicanos, pero uno de ellos es importante, es el ministro de Seguridad, Martín Arrau, quien ya ha confirmado su asistencia, como también lo hace en el rol de exconvencional. Recordemos que fue uno de los principales exponentes en su momento de esas ideas justamente. Además, también va a estar la presidenta del Senado, Paulina Núñez.
3: Gracias, Fran.
4: Buenas tardes.
8: Chao. 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
9: Faltan 5 minutos para las 2 de la tarde.
3: Nos vamos de inmediato, está la Araucanía. Las ministras de Desarrollo Social y de Ciencias han suspendido un punto de prensa que iban a realizar en Lautaro después de que una veintena de vecinos protestaron a las afueras del centro cultural por la instalación de un relleno sanitario, y que ha tenido manifestaciones durante esta semana también, aprovechando ahora la visita de estas autoridades. Roberto Neira está en el lugar. ¿Qué tal, Roberto? Buenas tardes.
10: Buenas tardes. Por la puerta trasera del Centro Cultural debieron ser sacadas las ministras de Desarrollo Social, María Jesús Wolf, y la ministra de Ciencias, Jimena Lincolao, quienes participaban de una ceremonia, una conmemoración del Día Internacional de la Mujer Indígena en el marco del programa de Buen Vivir que desarrolla el Ministerio del Interior. Esta salida abrupta y la suspensión de un punto de prensa se debió a que una veintena de manifestantes, de vecinos principalmente de la comuna de Lautaro, llegaron hasta el frontis, a la puerta de acceso del centro cultural, a protestar con cánticos, portando lienzos, pancartas, en contra del proyecto que pretende instalar un relleno sanitario en el sector La Colonia de esta comuna, que es un sector rural. Este relleno sanitario va a abarcar aproximadamente 100 hectáreas y los vecinos han estimado que esta iniciativa va a ser muy perjudicial, principalmente para los vecinos que viven en torno a este relleno sanitario. Quien habló en el lugar fue justamente la presidenta de la Junta de Vecinos Rural del sector La Colonia, Natalie Castillo, quien entregó su parecer y su malestar frente a lo que considera una aberración como proyecto.
11: Tenemos la molestia porque este relleno sanitario se va a instalar a 4 kilómetros del radio urbano de la ciudad, donde vive a 20 metros personas. Tenemos humedales, tenemos flora y fauna nativa. Somos un universo en la colonia de 150 familias que viven con niños, adultos mayores, que esto va en desmedro de todo. Tenemos un centro turístico llamado El Llano.
10: Claro, mucha molestia entre los vecinos por este proyecto que se debe votar el próximo 8 de septiembre por parte de las autoridades, quienes deberán determinar si se acoge o se rechaza esta iniciativa que pertenece a la empresa Gersa y que busca procesar toneladas de basura en esa zona y que va a transformar obviamente el paisaje, es lo que han señalado los vecinos. Quien también se refirió a esta situación en su presentación, en su intervención en esta ceremonia, fue el alcalde de la comuna de Lautaro, Ricardo Jaramillo, quien no profundizó, pero sí esbozó la incertidumbre y la molestia de los vecinos en cuanto a la presentación de este proyecto que debe ser rechazado o aprobado por las autoridades la próxima semana. En torno a estas declaraciones habló el concejal de Lautaro, Piero Jara, quien calificó de tibia la intervención del alcalde de la comuna frente a las dos ministras que estaban en el centro cultural.
12: Bueno, nosotros estamos peleando hace mucho tiempo, desde el 2021 que viene Lautaro peleando para no la instalación de este vertedero o relleno sanitario que dicen las autoridades. Noté que el alcalde en su locución debió haber sido un poco más insistente en el tema de Pintamagüeya. Yo creo que es muy importante para la ciudadanía. Era un
10: tibia, tibia la...
12: Muy tibia la intervención del alcalde.
10: Claro, consideran que fue tibia. El alcalde, en tanto fuera de micrófono, dijo que de alguna forma las ministras venían a una actividad distinta y es por eso que no quiso profundizar en su intervención en esta ceremonia en cuanto al rechazo general que hay en torno a este proyecto de relleno sanitario. 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
5: ¿Qué tal? Buenas tardes, bienvenidos. Estamos comenzando Pulso Deportivo en este día viernes, aquí en el 105.5 en Radio Observador. Día viernes, siempre lo decimos, es el inicio de cuando más se concentra la actividad deportiva y usted va a conocer de aquello, de lo que se viene este viernes, hoy, el sábado y el domingo en materia deportiva, tanto en el ámbito local, nacional como internacional. Todo lo que ha pasado y lo que va a pasar en las últimas horas en materia deportiva, usted lo va a escuchar aquí en nuestro programa, en Pulso Deportivo. Junto a Milton estaremos hasta las 15 horas, como siempre, entregándoles ese tipo de información. Comienza la fecha de la primera división, también se juega la fecha de la primera B. Le vamos a contar qué pasa con Unión La Calera, qué pasa con San Luis, qué pasa con Deportes Limache. Además de otras informaciones como el tenis. ¿Cómo le fue a Alejandro Tavino ayer? Eso y más vamos a descubrir a partir de este momento. Antes de comenzar, sí, y de ir a la música, quiero enviar un saludo grande, afectuoso, cariñoso, cargado de amor y cariño para Milena Rojas, que hoy está de cumpleaños, nuestra compañera de labores aquí en Radio Observador. Un abrazo grande para ella, que lo disfrute, le deseo lo mejor, se merece lo mejor, gran profesional, gran mamá, gran hija, gran hermana y una bella mujer. Te amo, te quiero, Mile. Comenzamos así,

Bien, comenzamos Pulso Deportivo contándoles de la Primera División. Hoy comienza a jugarse la fecha 22 de la Serie de Honor de nuestro fútbol. Y es un partido que, al igual que la semana pasada, ¿se acuerda que empezó la fecha con el partido Cobresal? Y nosotros estábamos hinchando ahí por Palestino y no fue mal. Bueno, nuevamente un equipo rival directo, Unión La Calera, juega abriendo la fecha. Es Audax Italiano, que va a jugar a las 20:30 horas de visita frente a Deportes Concepción. Ese partido se va a jugar en el trajinado estadio Esterro Arrebolledo de Concepción. Piero Massa va a ser el árbitro de ese encuentro. La fecha continúa mañana, sábado, a las 5:30 de la tarde en el Estadio Sausalito de Viña del Mar. Ahí van a jugar Everton con la Universidad Católica. José Cabero será el árbitro de ese partido. A las 20 horas, también mañana sábado, la Universidad de Chile jugará con Coquimbo Unido en el Estadio Nacional. Cristian Garay, el mundialista, árbitro chileno, será el juez de ese encuentro. El domingo continúa la fecha. A las 12:30, temprano, al mediodía, en el Estadio La Portada, con el arbitraje, vuelve a arbitrar, mira, después de cuánto tiempo, Héctor Jona dirige el partido entre Deportes La Serena y Ñublense de Chillán. El mismo domingo, 14:45, transmisión de la Sintonía Roja en directo desde Rancagua. O'Higgins frente a Unión La Calera en el Estadio El Teniente. Franco Jiménez será el árbitro de ese encuentro. ¿Qué decir de ese partido? Más que cruzar los dedos para que Calera gane. No solo para que Calera gane, sino para que pierda Audax hoy día, pierda la Universidad de Concepción, pierda Cobresal. Eso es lo que esperamos que pase cuando termine esta fecha. El domingo también, a las 5 de la tarde, en el Estadio Esterro Arrebolledo, un día después de que se haya jugado un partido, o dos días después, perdón, van a jugar Huachipato y Colo-Colo. Gastón Philippe será el árbitro de ese encuentro. El domingo, a las 19:30 horas, aquí estaremos también todos atentos, en el Estadio Municipal de La Cisterna, Palestino jugará con la Universidad de Concepción. Fernando Béjar dirige ese partido. Recuerde lo que yo le dije a Fernando Béjar. En ese partido va a haber un expulsado y un penal, le apuesto. O las dos cosas, o una de las dos cosas, pero acuérdense de mí. La fecha termina el lunes a las 20 horas con el partido que van a jugar en el estadio Lucio Fariña Fernández de Quillota, Deportes Limache con Cobresal. Toda la fe puesta en el equipo de Héctor Rivero el lunes de la próxima semana. Ese partido va a ser dirigido por Matías Riquelme. Así que ahí está la fecha completa de la Primera División para este fin de semana, donde por supuesto para nosotros estará puesta la atención y la transmisión también de la Sintonía Roja. El domingo a las 14:45 juegan O'Higgins con Unión La Calera. Desde las 13:45 estaremos al aire en directo por el 105.5. Vamos a la música y ya continuamos.

seguimos en Pulso Deportivo. Así como se va a jugar la fecha de la primera división este fin de semana, también se va a jugar la fecha 24 ya, de Primera B, la Liga de Ascenso de nuestro país. Fecha que, curiosamente, va a tener la presencia de los dos punteros del campeonato en Quillota, en el Estadio Lucio Fariña. Bueno, la fecha comienza hoy día, precisamente, con el partido que van a jugar Santiago Wanderers, que va a ser de local en Quillota, con Deportes Iquique, hoy, viernes 4 de septiembre a las 6 de la tarde en Quillota. Mario Salvo será el árbitro de ese partido. Santiago Wanderers, puntero, uno de los punteros del torneo, frente a Deportes Iquique. A la misma hora hoy, también hay dos partidos hoy día. El colista del campeonato, Rangers de Talca, en Talca, en el Estadio Fiscal, va a recibir a Deportes Temuco. Juan Lara será el juez de ese compromiso. Ahora, al revés de lo que ha pasado casi todo el año, claro, ahora después de dos triunfos consecutivos, ¿qué dice uno? ¿Va a ganar Rangers? Pues, tiene que ganar Rangers. Eso es lo que cree uno. Vamos a ver qué dice Deportes Temuco. Y hay tres partidos hoy que se jugaron, varios partidos hoy día. Hoy a las 20:30, después de esos dos, el de Rangers con Temuco y el de Wanderers con Iquique, que se juegan a la misma hora, a las 6, a las 20:30, hoy Deportes Puerto Montt, en el Estadio Chinquihue, va a recibir a Curicó Unido. Miguel Araos será el árbitro de ese encuentro. Mañana sábado, a las 12:30, en el Estadio Municipal de San Bernardo, jugarán Magallanes frente a Unión San Felipe. Matías Asadi es el árbitro de ese partido. A las 15 horas mañana, con el arbitraje de Juan Sepúlveda, tal vez más surgido, que ahí va a depender de lo que haga Rangers hoy día, pero Santa Cruz recibe a Unión Española. Imagínense que gane Rangers hoy. La tabla va a quedar con Rangers a 2 puntos de Santa Cruz, después que estuvo a 10, a 12, a 16. Santa Cruz recibe a Unión Española mañana a las 3 de la tarde en el Estadio Joaquín Muñoz. También mañana sábado a las 5:30, San Luis de Quillota, en Quillota, en el Lucio Fariñez Fernández, recibe al otro puntero, a Cobreloa. Reinerio Alvarado será el árbitro de ese partido. 5:30 en Quillota mañana, el buen equipo de San Luis recibe a Cobreloa. También mañana sábado a las 20 horas jugarán en el norte del país, en el Estadio Carlos Didmon, San Marcos de Arica frente a Deportes Copiapó. Francisco Gaguero será el juez. Y la fecha termina el domingo, solamente un partido el domingo. A las 12:30 jugarán Deportes Antofagasta con Deportes Recoleta. Rodrigo Rivera es el árbitro de ese compromiso. Así que ahí está la fecha, que se reparte en su gran mayoría entre hoy viernes y mañana sábado, y solamente un partido el domingo, fecha 24 de Primera B. Recordemos que en Primera B hay dos punteros, Cobreloa y Wanderers con 41, más abajo viene Antofagasta con 37, San Luis está cuarto con 35 puntos, igual que Magallanes. Y en la parte baja, como les decía, el penúltimo es Santa Cruz, que tiene 17, y último está Rangers, ahora a 5 puntos con 12. No, se va a poner, si gana Rangers y pierde Santa Cruz, se va a poner muy entretenida la lucha en la parte baja de la tabla de posiciones, cuando todos ya damos por sepultado, por descendido a Rangers. Incluso los mismos hinchas de Rangers ya estaban asumidos que iba a descender. Ojalá se empape Unión La Calera de ese espíritu de salvación que tiene Rangers. El tema es que en Primera B no va a decir que es más fácil salvarse, sino Rangers aspira a alcanzar al penúltimo para salvarse, porque baja solamente uno. En Primera División bajan dos, por lo tanto hay que estar mirando al antepenúltimo, no al penúltimo. Pero bueno, esa es la fecha del ascenso en nuestro país. Nos vamos a ir a una pausa musical y comercial, y ya volvemos aquí en Pulso Deportivo.

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Continuamos en Pulso Deportivo, segunda parte del programa de hoy. Son las 14 horas con 37 minutos. Estamos en directo en este día de cielos despejados, temperatura agradable, como para, si usted tiene la posibilidad de tomar sol, no sé, si que quiere hacerlo, ¿eh? Si tiene el tiempo también y la posibilidad de hacerlo, bueno, hágalo. Aquí estamos en Radio Observador, en el 105.5, entregándoles noticias del deporte. Hablemos de tenis. Buenas noticias con el tenis, porque Alejandro Tavilo dio muestra de carácter ayer jueves. ¿Se acuerda que estábamos en pleno programa cuando comenzó a jugar Tavilo? Ayer en el US Open. Bueno, mostró carácter para ayer avanzar por primera vez en su carrera a la tercera ronda del US Open, tras imponerse al tenista australiano Alexei Popirín, 130 del mundo. El rival de Tavilo entró con todo ayer en el partido, haciendo gala de su potente servicio y complicando a Tavilo, que titubeó con su saque. Fue así como Alexei Popirín comenzó de la mejor forma, hilvanando dos quiebres seguidos que le permitieron llevarse el primer set por 6-2. O sea, fue contundente el australiano en el primer set. Sin embargo, y aquí viene el mérito, Alejandro Tavilo no se rindió y también se envalentonó con el apoyo de los numerosos chilenos que estaban presentes apoyándolo allí en Nueva York. Y eso le permitió, bueno, eso y su tenis, por supuesto, le permitió mejorar ostensiblemente cada vez que comenzó a servir. Su rival tampoco aflojó, cuestión que llevó a que tanto el segundo como el tercer set se resolvieran en tiebreak, donde Tavilo salió airoso, mostrándose muy certero en los momentos claves. Con el 2-6, 7-6 y 7-6, Alejandro Tavilo se mostró más suelto y en un instante generó polémica con un remache al cuerpo de Popirín, quien se mostró más que incómodo con la situación, más aún considerando que le habían quebrado el saque en el game anterior del cuarto set. El tenista australiano comenzó a sentir problemas físicos, cuestión que le hizo llamar y pedir atención médica. Alejandro Tavilo, ajeno a todo esto, selló con un 6-2 contundente en el cuarto set para completar la victoria después de 3 horas y 19 minutos, sumando por primera vez en su carrera 2 triunfos en Nueva York. Ahora, en la tercera ronda del US Open, su rival, el de Alejandro Tavilo, va a salir del duelo que van a disputar. Vamos a revisar si jugaron ya o no. Alexander Zverev, nada menos que el 2 del mundo, frente al francés Quentin Alice, 52 de planeta. Difícil rival, sé que la lógica indicaría que es Zverev el que va a clasificar, por lo tanto Tavilo estaría jugando con el número 2 del mundo en la próxima ronda de este Grand Slam, el último de la temporada. Nos vamos a una pausa musical y ya volvemos.

Aunque más de alguno pensó cuando circuló la noticia de que, y estuvo muy cerca de no seguir Martín Chicotello en Unión La Calera, más de alguno dijo, bueno, no sé si en serio, en broma, oye, Marco Antonio Figueroa, el fantasma, quedó sin club en donde estaba. Bueno, les cuento que Marco Antonio Figueroa, el fantasma Figueroa, ex jugador de Unión La Calera, de Cobreloa, de Católica, selección chilena, figura en España, bueno, tiene nuevo club en el extranjero. A solo 4 días de su salida del Comunicaciones de Guatemala, el fantasma regresó al fútbol de Nicaragua, donde fue técnico de la selección, para asumir como entrenador del Real Estelí. Es un equipo de la primera división de ese país. El club este, el Real Estelí, comunicó a través de sus redes sociales que la junta directiva del Real Estelí Fútbol Club informa que el profesor Marco Antonio Figueroa se integra oficialmente a nuestra institución como nuevo director técnico del primer equipo. El profesor Marco Antonio Figueroa iniciará esta nueva etapa al frente del plantel a partir del próximo lunes, asumiendo la conducción deportiva del equipo y comenzando de inmediato la planificación de los próximos compromisos, agrega el comunicado. De esta manera, el técnico chileno de 64 años regresa al fútbol nicaragüense, donde anteriormente dirigió a la selección de ese país entre el 2022 y el 2025. Sin embargo, recordemos, dejó su cargo tras no conseguir la clasificación al Mundial pasado. El club, el Real Estelí, continúa en su información señalando que su incorporación responde al compromiso de nuestra institución de continuar fortaleciendo el proyecto deportivo con la firme convicción de mantener al Real Estelí como protagonista y seguir trabajando por alcanzar los objetivos trazados tanto a nivel nacional como internacional. Así que Marco Antonio Figueroa, el fantasma, como lo conoce la mayoría, o el zorro, como lo conocen aquí en La Calera en sus inicios, va a dirigir ahora un club en Nicaragua, en la primera división de Nicaragua. Nos vamos a una pausa musical y ya volvemos.

Seguimos en Pulso Deportivo, minutos finales ya del programa del día de hoy. Les cuento que entre el miércoles y ayer jueves se jugaron los partidos de ida de la tercera fase de la Copa de Campeones Senior. Yo les conté que habían jugado Cabrera Unido con Magallanes de Hijuelas, Cabrera Unido de Artificio, y ganó Cabrera Unido por 1-0. Y anoche, en el Melón, en el Estadio Municipal El Rungue del Melón, jugaron Unión Cortés, representante de la Asociación de Fútbol de Nogales, con el Dinamo de Quillota. Fue triunfo para la visita. Dinamo derrotó por 2-0 al Unión Cortés, y esto obviamente le da ahí una ventaja de cara al partido de vuelta que se va a jugar la próxima semana en Quillota. Triunfo entonces del Dinamo por 2-0 frente a Unión Cortés. Otros resultados que se registraron ayer: el Deportivo Puyallí cayó 2-1 frente a Alianza Central de Petorca por 2-1. Real España y Tres Estrellas empataron 1-1. Unión Roquant de Valparaíso goleó 7-0 a Olímpico. Unión Cordillera y Santa Rosa empataron 1-1. Alberto Penske y Social Putaendo empataron 2-2. Y Carlos Valbontín con Unión Placilla se midieron, se enfrentaron y fue victoria para Unión Placilla por 3-0. Estos partidos, más los que se jugaron el miércoles, se van a jugar las revanchas la próxima semana. También miércoles y jueves para ir conociendo ya los clasificados a la siguiente ronda de la Copa de Campeones Senior 45 años que organiza la Asociación Regional de Fútbol Amateur ARFA. Nos vamos a la música y volvemos para la despedida aquí en Pulso de

Nos vamos. Nos encontramos el día lunes nuevamente aquí en Pulso Deportivo. Hacia la pasadita nomás le cuento que va a debutar Bocinha en la Liga de Primera. Hoy día anunció el técnico Fernando Ortiz de Colo-Colo que le va a dar la titularidad en el partido de Colo-Colo con Huachipato al arquero caboverdiano, a Bocinha, o a Yosimar, como le dice él. Chuta, ahí lo comentábamos, la decisión que tomó. Bueno, él dice que quiere ver a Yosimar, que quiere ver a Bocinha atajando. Bueno, con Pulso Deportivo nos vamos a encontrar el lunes, como les decía, a las 14 horas. El fin de semana, el domingo, estaremos para la transmisión del partido Unión La Calera con O'Higgins en Rancagua, que ojalá sea todo un éxito para el cuadro calerano. El trabajo de la Sintonía Roja estará ahí, como siempre, junto al cuadro calerano. Y hoy por la tarde, a las 19, la Sintonía Roja, analizando la previa de esta fecha de la Primera División. Desearle que tenga un buen fin de semana, que disfrute en lo que queda, o sea, estos días de descanso, que lo pase bien, y nos reencontramos el lunes. Que estés bien. Chau.

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10: ¿Qué tal? ¿Cómo están? Muy, pero muy buenas tardes, bienvenidos. Ya estamos dando inicio, comenzamos Tarde Libre, como siempre, con energía, con alegría, sobre todo hoy viernes, que estamos un poquitito más cansados. Te traemos una extraordinaria selección musical, como de costumbre, buenos datos, la mejor compañía también. Así que pónganse cómodos y cómodas, como siempre lo decimos, porque ya empieza Tarde Libre.

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Continuemos con buena música, como siempre, acá en Tarde Libre.

bien, y estamos ya de vuelta, de regreso. Seguimos acompañando parte de tu tarde. 2 horas. Ayer yo dije que era 1 hora. Nada que ver. Son 2 horas los que estamos contigo, donde compartimos buena música, donde compartimos buenos datos, buena entretención, la mejor compañía, y en fin. Usted lo pasa estupendo. Así que siempre tiene que sintonizarnos desde las 15 hasta las 17 horas. Ya estamos viendo que los colegios empezaron sus actividades, las peñas folclóricas, los niños ya vestidos de guasito, de guaso. Nuestras calles están arregladas con banderas chilenas, con diferentes temáticas chilenas, bien dieciocheras. Ya empezamos también a ver algunos nombres de algunas ramadas que se van a instalar. Bueno, en fin, estamos pero inyectadísimos con este mes de septiembre. Saludemos a toda la gente que se está incorporando recién a nuestra sintonía. Te invito a que te quedes con nosotros a seguir disfrutando de esta tremenda selección musical que se realiza siempre, y se escogen los mejores temas musicales con mucho cariño para todos ustedes. Continuamos por la 105.5.

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también hoy 4 de septiembre, ¿sabe que se celebra? El Día Nacional del Vino. Se conmemora con esto una carta, fíjese, que fue escrita el 4 de septiembre del año 1545 por Pedro de Valdivia a la corona española. Y ahí él le pedía el envío de vides y de vinos para el territorio. Esta fecha, 4 de septiembre, le sigo comentando, fue instaurada en el año 2015 como Día Nacional del Vino para destacar la importancia cultural, histórica y también económica de la industria vitivinícola del país. Y por supuesto que se celebra en distintas regiones. Las productoras y viñas de Chile realizan catas, degustaciones, eventos abiertos al público y rutas patrimoniales, que hay muchas. Es muy bonito este día en todo caso y las actividades que ocurren acá. Otro hito histórico que es sumamente importante chileno fue que un 4 de septiembre también se recuerda el plebiscito constitucional del año 2022, que fue la fecha en que la ciudadanía votó de manera masiva la propuesta de la nueva constitución. Yo creo que todos nos acordamos de esto. Qué interesante, ¿ah? En todo caso, lo que hemos comentado. Todo esto ocurrió en Chile, en diferentes años. Un 4 de septiembre. Te lo contamos en Tarde Libre.

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Pausa musical y estamos ya de regreso.

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Óyeme estas palabras que me salen ardiendo y que nadie diría si yo no las dijera. 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Yo soy el que te espera en la estrellada noche, el que bajo el sangriento sol poniente te espera. Pablo Neruda, Observador Radio, emociones que se escuchan.

estamos ya contigo nuevamente y hemos hablado mucho del 18, de los choripán, de los asados, pero también tenemos algo que es clásico nuestro y que la hemos adaptado a través de los años, de los siglos, y es la empanada. Porque la historia de la empanada es un viaje fascinante que abarca miles de años cruzando continentes y adaptándose a múltiples culturas hasta convertirse en el icono culinario actual. Su nombre proviene del verbo empanar, que originalmente significa envolver o introducir un relleno dentro de una masa de pan para cocinarlo. Las primeras versiones de masas rellenas nacieron en la antigüedad en Mesopotamia y el concepto es envolver alimentos en masa, que surgió por una necesidad práctica. Funcionaba como un recipiente natural que permitía a los viajeros, pastores y trabajadores transportar la comida y conservarla fresca durante varios días en trayectos largos. En Chile, nuestra tradición es la empanada de pino. Y esta cuenta que en el año 1540, Inés de Suárez preparó las primeras empanadas en el asentamiento de La Chimba, el actual Cerro Blanco, adaptando lo que tenía a mano. Y la gran innovación chilena fue el relleno, denominado pino. Y este nombre proviene de la palabra mapuche, pirru, que los indígenas usaban para referirse a un picadillo de carne y cebolla. Bueno, en todo caso, hoy en día, diferentes países de América Latina tienen sus empanadas con rellenos totalmente distintos y representativos a su país. El nuestro es de pino, rico, carne con cebolla, huevito, algunos les echan pasas, no, exquisito, me encantan las empanadas de pino, son mis preferidas. Ya dicho todo esto y enterados, continuamos y seguimos avanzando en Tarde Libre, Observador Radio 105.5, Tarde Libre.

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continuamos. Estamos 2 horas junto a ti, recuerda, de lunes a sábado acá en Tarde Libre. Y también te traemos buenos datos. Y uno de ellos, tú ya sabes. ¿Sabes de quién te voy a hablar? 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Continuamos en Observador Radio, Tarde Libre.

Y vengo con información porque La Pampilla llegaría a televisión por primera vez de la mano de Mega. Y los animadores y artistas invitados se los cuento, pero de inmediato. Primero, el canal se adjudicó la licitación para mostrar a todo el territorio nacional la fiesta más grande de Chile, que en esta edición contará con la animación de Tonka Tomisic y Julio César Rodríguez. Oye, el Julio César Rodríguez se las agarra todas, ¿ah? En todo caso, está, pero en todas partes casi animando. Casi todos los programas de televisión de Mega también los tiene él. Por Dios, bueno, en fin, ¿no? Bueno, ya, pero en todo caso, va a ofrecer varias presentaciones interesantes. Una es Inti Illimani, Jairo Vera, El Flaco, Gino Mella, La Noche, Tomo como Rey, y como es tradición, Los Vikings 5, pues, que son tan buenos este grupo, ¿eh? Que toca unas cumbias maravillosas. Ya. En todo caso, en esta ocasión, La Pampilla va a tener un foco solidario, en asociación con Desafío Levantemos Chile y el Banco de Chile, junto a quienes se buscará conseguir donaciones para ayudar a la reconstrucción de la comuna de Coquimbo, que todos sabemos que se vio afectada por las inundaciones, aluviones del mes de julio, que dejaron más de 40.000 personas damnificadas. Así que los donativos pueden entregarse a través de la cuenta corriente de Desafío Levantemos Chile. Me parece estupendo, ¿qué quiere que le diga? Esta iniciativa, muy, muy aceptada. La transmisión del festival será el día 18, 19 y 20 de septiembre, después de Mega Noticias Prime, por Mega y Mega 2. Los tres días se emitirán las presentaciones de los artistas y contarán con Darinka Marcik en el backstage. Además, el evento podrá ser sintonizado en dispositivos no televisivos a través de Mega Go. El alcalde de Coquimbo, Alima Nauteri, comenta sobre esta histórica transmisión que siempre nos generó, dice él, la duda de por qué La Pampilla nunca había sido transmitida. Tuvimos la oportunidad de ver durante muchos años festivales más chicos transmitidos a nivel nacional y siempre nos preguntamos por qué Coquimbo no. Hoy, dice él, tenemos la oportunidad de que Mega se sume a este lindo desafío, que es un desafío solidario de reactivación, pero que sigue siendo en el recinto más importante del 18 de septiembre, como es La Pampilla. Va a ser atractivo verlo en todo caso en televisión, ¿eh? Y en realidad ahora se están televisando casi todos los festivales de regiones, que lo encuentro también estupendo, pero sí negociaría a los animadores que siguieran siendo locales. ¿Qué le parece a usted? Claro, pues, ¿por qué no? También tienen la oportunidad de visibilizarse a través de la televisión. No sé, se me imagina un backstage, por último, con animadores locales. Y dicho todo esto, continuamos y avanzamos en Tarde Libre por la 105.5.

0: ya nos estamos despidiendo, pero recuerda que mañana estamos contigo. Ah, mañana sábado, sí, también te hacemos compañía desde las 15 hasta las 17 horas. Que tengas un lindo término de jornada. Buena tarde, cuídense mucho. Gracias por tu sintonía. Nos encontramos mañana. Chao, chao, adiós.
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6: Las 5 y 4 minutos.

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2: 4 de septiembre de 1821, día trágico para la historia nacional, porque ese día murió fusilado en Mendoza José Miguel Carrera. Cuenta Benjamín Vicuña Mackenna, que atención, Benjamín Vicuña Mackenna algo tenía con los Carrera, porque era nieto de Juan Mackenna, a quien Luis Carrera había matado en un duelo. Cuenta Benjamín Vicuña Mackenna entonces: amanecía el 4 de septiembre de 1821 y Carrera, tomando la pluma, escribió a su esposa: sótano de Mendoza, septiembre 4 de 1821, 9 de la mañana. Mi adorada pero muy desgraciada Mercedes. Un accidente inesperado y un conjunto de desgraciadas circunstancias me han traído a esta situación triste. Ten resignación para escuchar que moriré hoy a las 11. Sí, mi querida, moriré con el solo pesar de dejarte abandonada con nuestros tiernos 5 hijos en país extraño, sin relaciones, sin recursos. Más puede la providencia que los hombres, escribió esa mañana José Miguel Carrera el día de su fusilamiento. Y efectivamente, a la hora indicada, la comitiva se puso en marcha. José Miguel Carrera debía ser el último en salir, y aprovechando ese instante de confusión, alcanzó a escribir algo más. Escribió furtivamente en un fragmento de papel un último adiós. Textualmente escribió: miro con indiferencia la vida. Solo la idea de separarme para siempre de mi adorada Mercedes y tiernos hijos desespera mi corazón. Adiós, adiós. Últimas palabras escritas por José Miguel Carrera. Y sigue contando Benjamín Vicuña Mackenna: acababan de sonar las 11 en los campanarios de la ciudad. El populacho, ávido y febril, se introducía por todas partes, mientras que las familias principales de Mendoza se ostentaban sobre las azoteas de las casas que forman el marco de la plaza, cual si asistieran a una espléndida fiesta. Un profundo silencio sucedió al murmullo cuando Carrera apareció sobre la plaza. Al sentarse en el banco, los otros dos reos que iban a ser fusilados solicitaron reconciliarse y se pusieron de rodillas delante de sus confesores. El buen Recoleto, o sea, un cura que estaba al lado de Carrera, le insinuó con respetuoso ademán aquel ejemplo de humildad y inspiración cristiana, por si él tenía algo que revelarle de sus faltas íntimas. Pero Carrera le dijo con suave acento: no, padre, a Dios lo tengo en mi corazón, no en los labios. Después, José Miguel Carrera se volvió al mayor encargado de los fusileros, diciéndole que a él le pediría un último favor: que le permitiera morir de pie, sin que se le vendaran los ojos, y dando él mismo las voces de mando a los tiradores. El mayor contestó que lo primero se lo concedía con satisfacción, pero que lo último era un deber privativo suyo, como mayor de plaza, y que no podía concederlo. Carrera entonces se puso de pie delante del banco, y apartando con indignación al verdugo que se acercaba a vendarle los ojos, colocó su mano derecha sobre el corazón. Se oyó un redoble de tambor y los tiros habían partido. Cuenta Benjamín Vicuña Mackenna: Carrera cayó de bruces sobre el suelo. Ninguna de las 4 balas se habían perdido. 2 le atravesaron el corazón y las otras 2 en el rostro, sin dar lugar a la agonía. Después, esto ya no lo cuenta Benjamín Vicuña Mackenna, el cuerpo de José Miguel Carrera fue completamente mutilado. Su cabeza incluso se exhibió en una jaula a las afueras del cabildo, mientras que su brazo derecho colgó en el cruce de los caminos de San Juan y San Luis. El resto del cuerpo fue arrojado en una huesera bajo el pórtico del claustro de la Caridad, junto a los restos de sus hermanos. Muerte, no, ejecución de José Miguel Carrera en Mendoza el 4 de septiembre de 1821.
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1: Más de 800 casos anuales de secuestro se registraron en el país entre el 2022 y 2025.
2: Desde el año 2021 en adelante hemos podido recoger este punto de inflexión, ¿no es cierto?, con más de 800 casos.
3: Uno no puede mirarlo aisladamente. Las organizaciones criminales ven los mercados ilícitos como fuentes de ingresos.
4: El Ministerio de la Mujer reveló que el año pasado se contabilizaron 444 hechos de violencia femicida. Las tasas más altas se concentraron en regiones como Tarapacá, la Araucanía, Aysén y Magallanes.
5: Malamente uno pudiese decir que es una buena noticia porque no lo es. Se sostienen las cifras, pero nos muestra que hay un desafío constante. Queremos llegar antes. Tenemos una tarea pendiente en el mundo rural. Necesitamos ampliar nuestra cobertura.
1: El canciller Francisco Pérez tomó distancia de los dichos del embajador de Estados Unidos en Chile, Brandon Judd, sobre la supuesta aplicación de la doctrina Dorbrook.
6: Brandon Judd se entromete en la política nacional como Pedro por su casa, como si fuera el dueño del fundo, para establecer la importancia de la doctrina Dorbrook.
7: Pero eso en ningún caso significa que otro país va a señalar lo que nosotros debemos hacer.
4: Defendiendo el rol de la democracia y haciendo un llamado a la unidad, los partidos de la oposición le rindieron homenaje a los expresidentes Eduardo Frei Montalva y Salvador Allende.
8: Es nuestro deber poder seguir defendiendo a los chilenos y chilenas.
9: Porque la rica diversidad que tenemos, el valor está en ser necesariamente esa voz que hoy día traiga el proyecto de esperanza a nuestro país.
1: Esta tarde la derecha conmemorará con una comida el cuarto aniversario del triunfo del rechazo en medio de llamados a avanzar hacia una nueva coalición política.
10: Si hay un momento de unidad de todas las fuerzas que hoy día le dan sustento político al gobierno del presidente Kast, fue precisamente el rechazo al 4 de septiembre.
11: Es un día de libertad que nos recuerda de qué somos capaces cuando actuamos con esa determinación.
4: El caso SQM vuelve a los tribunales. La Fiscalía, el Consejo de Defensa del Estado y el Servicio de Impuestos Internos activaron una triple ofensiva para anular el juicio y revertir las absoluciones, entre ellas las de Pablo Longueira y Patricio Contese.
12: Es una buena señal y esperamos que prospere en contra de estas decisiones, no solamente contrarias a derechos que fueron adoptadas por estas dos juezas, sino que además decisiones que son absurdas.
1: La Moneda confirmó que no realizará ningún acto por el 11 de septiembre e hizo un llamado a que las manifestaciones se den en el marco del respeto.
13: Esperamos que aquellas ocurran dentro del respeto y no se altere la tranquilidad de los ciudadanos.
14: El presidente Kast, hay una parte de la historia que quiere desconocer.
4: Dos adolescentes fueron detenidos por apuñalar a un menor de 13 años.

0: se mantiene en un superávit con Washington.
1: La primera ministra italiana, Giorgia Meloni, celebró el récord de permanencia de su ejecutivo, que alcanza los 1.413 días en el poder, y aseguró que Italia ha dejado de ser el enfermo de Europa.
0: Y en el deporte, el Real Betis de Manuel Pellegrini dio la sorpresa y superó por la cuenta mínima al Real Madrid por la fecha 4 de la Liga.
2: Creo que el equipo dio la cara, salió a buscar el partido desde el comienzo. Cierto que ellos tuvieron a lo mejor algunas ocasiones más, pero sobre todo balón parado. Creo que durante los 90 minutos de juego fue muy parejo el partido. Y al final nosotros concretamos un gol que ellos no pudieron.
1: Hoy comienza la fecha 22 del Campeonato Nacional. Desde las 20:30 horas, Deportes Concepción recibe a Audax Italiano en el estadio Ester Roa Rebolledo.
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4: 6:06 p.m.
1: ¿Cómo están? Bienvenidos a la presente entrega de noticias. Bienvenidos a Radiograma Vespertino. Durante 2 horas vamos a estar revisando las principales informaciones que han marcado la jornada, no solo en Chile, sino también en el mundo. Leila González nos acompaña en esta edición. ¿Cómo está, Leila?
0: ¿Cómo estás, Néstor? Muy buenas tardes. Buenas tardes a todos nuestros auditores, a quienes se conectan a través de las 43 estaciones de BioBio, la radio, y a quienes también nos ven mediante BioBio TV, porque la radio no solo se escucha, sino que también se puede ver. Les recuerdo que usted siempre puede estar en contacto con nosotros. Hay varias formas de hacerlo. Puede escribirnos a nuestro número de WhatsApp. Es el +569 920-7888. Ahí nos puede enviar texto, mensajes de audio, videos, imágenes. Cuéntenos qué está ocurriendo para nosotros poder informarlo de manera oportuna. También nos puede llamar a nuestra línea completamente gratuita desde cualquier parte del país. El número es el 800-810-810 o escribirnos a través de nuestra cuenta de X con el @BioBio.
1: A ver, y vamos a partir con algo que ya lo informábamos durante esta tarde. Un microbús terminó incrustado en una vivienda tras una presunta falla en los frenos. Esto ocurrió en Cerro Playa Ancha de la comuna de Valparaíso. Fabián Corrotea, desde Radio BioBio en la región, nos va a contar más detalles. Hola, Fabián.
5: ¿Cómo están? Muy buenas tardes. Una situación que pudo haber terminado de la peor forma, todo esto en el segundo sector de Playa Ancha, en la comuna de Valparaíso, en el sector de la bajada Lautaro Barrientos. Tiene que ver con un microbús, el cual perdió el control de la máquina por parte del conductor e impactó contra una vivienda en dicha intersección. Según pudo corroborar bomberos y carabineros,

0: retiro del microbús debido a que quedó literalmente incrustado en esta vivienda, en donde en un momento también se vio en peligro una segunda, un poco más abajo en este sector de una ladera en el cerro Playa Ancha de Valparaíso. Bio Bio, la radio.
1: Se registraron dos accidentes de tránsito simultáneos en Curicó. Desde Radio Bio Bio en esa zona nos informa Daniel Hernández.
2: Efectivamente, se mantienen dos procedimientos en desarrollo en la ciudad de Curicó. El primero de ellos, y mucha precaución, aquellos que vienen circulando por la carretera 5 Sur para ingresar a la ciudad de Curicó, ingreso norte por Avenida Alessandria, a altura del numeral 1996. Se ha generado un atropello donde resultado personas lesionadas. Ya han llegado al lugar ambulancias del SAMU de Curicó y también una ambulancia de la comuna de Teno que viene también para trasladar a una de las personas lesionadas a Metro, donde está ubicado también el Hospital Provincial de la ciudad de Curicó. Y en otro, a Metro se ha generado otro.

0: Yungay con la avenida General Freire, acá en la ciudad de Curicó. Hay tres personas lesionadas también. Todos estos procedimientos ya están siendo atendidos por el ABC de la emergencia, ambulancia y también personal de rescate de bomberos que están trabajando a esta hora en estos dos procedimientos acá en la ciudad de Curicó. 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
1: La Confederación de Camiones del Norte se manifestó en alerta frente a una nueva alza del petróleo. Recuerde que malas las noticias, dicen que el diésel va a tener un aumento de 100 pesos la próxima semana, así que para que vaya sacando sus cuentas. Cristian Núñez, de Radio Bio Bio en Iquique, nos cuenta.
2: La Confederación de Fuerza del Norte, que reúne a los camioneros transportistas del norte del país, se ha manifestado en estado de alerta nacional luego del anuncio de nueva alza en el precio del petróleo. En los próximos días hay un petitorio de demandas que hacen al gobierno. El gremio se declara en alerta nacional y evalúa el inicio de movilizaciones si es que no se entregan respuestas concretas ante las próximas alzas del diésel. Indican que piden al gobierno condonación de multas e intereses de deudas tributarias en tesorería e impuestos internos y establecimiento de convenios de pago adaptados a la liquidez del sector. Además, piden la intervención en los márgenes de refinación y revisión urgente de los parámetros de la banda del MEPCO, y también solicitan una mesa técnica de fletes, creación de una mesa tripartita gobiernos generadores de cargas y transportistas para fijar la obligatoriedad de la cláusula de reajuste por combustibles en el país. Indican que hay una advertencia final si no hay una respuesta pronta por parte del gobierno. Los transportistas quedarán imposibilitados financieramente para seguir trabajando, por tanto se movilizarían a nivel nacional, por lo menos acá la Confederación Fuerza del Norte, las regiones del norte grande del país. En Iquique, Bio Bio, la radio.

0: 6 de la tarde, 12 minutos.
1: Santiago, a esta hora el cielo está despejado, dice la Dirección Meteorológica de Chile. La temperatura es de 18.4 grados, la humedad relativa del aire llega al 32%. Tal como ya se lo adelantábamos el día de ayer, el fin de semana va a estar muy agradable en la capital. 23 grados marcará el termómetro y tanto el sábado como el domingo se repiten las mismas temperaturas, tanto las mínimas como las máximas. No habrá nubes, al menos lo que dice la Dirección Meteorológica, por ende el sol será el protagonista de este fin de semana en la capital. Valparaíso y Viña del Mar a esta hora tienen 19 grados, está completamente despejado. Mañana la temperatura máxima será de 20 grados, también despejado. En la tarde deberían tener viento que podría rondar los 40 kilómetros por hora, entre 25 y 40 kilómetros por hora, para que se haga una idea. Eso para Valparaíso, también Viña del Mar y Concón. Veamos rápidamente el norte grande de Chile, Arica, Iquique y Antofagasta. Las temperaturas van a estar bordeando los 23, 21 y 20 grados respectivamente. En el caso de Calama, 25 grados. Todo el norte de Chile estará despejado en la tarde. Durante la mañana tendremos bastante nubosidad. Mira, hay una imagen, se la describimos a los auditores de la radio, que nos llega vía zapping de Antofagasta, donde se ve cúmulos de nubosidad a esta hora, ahí en una de las principales capitales mineras del país. Veamos qué pasa en Copiapó, 24 grados es la temperatura máxima para mañana. La Serena y Coquimbo, 18 grados la temperatura máxima, nubosidad parcial con viento entre 25 y 40 kilómetros por hora. A esta hora, la herradura ahí en Coquimbo está completamente despejado, se puede ver también en las imágenes, corre algo de viento, 16 grados es la temperatura para el borde costero de la región de Coquimbo. En la zona interior de la región de Valparaíso, mañana los termómetros llegarán a los 22 grados en San Felipe y los Andes, 23 grados entre Calera, Quillota, Villa Alemana, Quilpué y Casablanca. Toda la región de Valparaíso, al igual que la metropolitana, estarán completamente despejadas. En el caso de Rancagua o la región de O'Higgins, también repite, fíjese, un buen fin de semana porque no tendrá nubes, el sol se dejará sentir y las temperaturas llegarán a los 20 grados el día sábado, 22 grados el día domingo. En el caso de Talca, de Curicó y Talca, estará despejado con viento entre 25 y 40 kilómetros por hora. 19 y 18 grados son las temperaturas para estas dos ciudades de la región del Maule. Chillán, Chillán Viejo, a esta hora 13 grados, mañana tendrán una máxima de 17, estará completamente despejado el cielo, con viento, eso sí, tanto en la madrugada y luego volverá el viento en el transcurso de la tarde y noche. En la región del Biobío, su capital Concepción, 16 grados mañana, también con viento, mientras que Los Ángeles estará, que a esta hora Los Ángeles tiene 12 grados, mañana la temperatura máxima será de 15 grados, el viento, y tendrán viento también durante toda la jornada. En Temuco, 16 grados, ahí en la región de la Araucanía, su capital, mañana 16 grados, a esta hora tienen 11, está completamente despejado Temuco. Valdivia, 2 la mínima, 14 la máxima, despejado durante todo el fin de semana, ahí en la región de Los Ríos. En el caso de la región de Los Lagos, en Puerto Montt, su capital, al igual que Osorno, los termómetros llegarán entre los 2 y los 13 grados, con algo de nubosidad en la mañana, luego el sol estará se hará presente en la, durante toda la tarde. Fíjense que en el caso de la Isla Grande de Chiloé, los termómetros también van a estar cerca de los 13 grados. Coyhaique, 3 grados, la temperatura máxima, completamente despejado. Y en Punta Arenas, 8 grados, la temperatura máxima, con algo de nubosidad durante la mañana. Rapa Nui, 21 grados, esa será la temperatura, estará nublado ocasionalmente con nubosidad parcial, mientras que en Juan Fernández estará cubierto con viento entre 25 y 40 kilómetros por hora, la temperatura máxima será de 13 grados. En el territorio antártico chileno la temperatura será de 1 grado bajo cero.
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3: Patricio Leighton, buenas tardes.
4: Hola, Patricio.
5: Buenas tardes, Leila, Néstor y auditores. Vamos a comenzar en el centro de Santiago porque hay restricción de la pista derecha de buses en Alameda al Poniente, a la altura del cruce de Portugal con José Victorino Lastarria, debido a este choque de un vehículo menor contra el poste del semáforo peatonal. Esto debido a, en el contexto de una persecución policial. Está personal de carabineros y también de seguridad municipal en el lugar, así que mucha precaución hacia esta intersección ahí en la comuna de Santiago. Nos trasladamos a la comuna de La Cisterna porque se mantiene la restringida la pista izquierda de Vespucio Sur, dirección hacia el poniente, al llegar a la ruta 5 debido a una colisión múltiple de vehículos. Todavía trabaja personal de asistencia. Esto está generando altísima congestión hacia este punto, a considerar un tiempo mayor para el desplazamiento. En la comuna de Maipú hay restricción de pista derecha en Pajaritos al sur, a la altura de la vía local de Américo Vespucio, esto a un costado del centro comercial, debido a una colisión entre un auto y una motocicleta, con resultado de personas lesionadas, así que precaución también ahí a los conductores. Puntos de congestión en la zona metropolitana, sector poniente, ruta 78, dirección hacia la costa, tránsito muy lento entre Américo Vespucio y la salida hacia Padre Hurtado. También en la concesión de Vespucio Sur, dirección poniente, hay una alta congestión vehicular que comienza a la altura de Froilán Roa hasta la ruta 5, esto debido al accidente de tránsito al llegar a este punto. También en el centro de Santiago hay congestión dinámica por el eje Alameda en ambos sentidos, entre Pajaritos y el cruce de Santa Rosa con MacIver. En la comuna de Providencia, mucha atención porque se está generando flujo vehicular aumentado hacia Andrés Bello en ambos sentidos, entre Antonio Belet y el Puente Los Leones, debido a la reducción de la capacidad vial por trabajos que se están realizando en el lugar, donde está imposibilitado el viraje hacia el Puente Los Leones, dirección hacia el norte. También hay congestión por Avenida Providencia hacia el poniente, desde Los Leones hasta Eliodoro Yáñez, esto ahí en la comuna de Providencia. En la comuna de Las Condes, congestión dinámica por Apoquindo en ambos sentidos, entre Manquehue y Tobalaba. También la variante Kennedy está presentando congestión hacia el puente Los Aldes, esto en dirección poniente en la comuna de Vitacura. El túnel San Cristóbal no presenta inconvenientes para el desplazamiento de los conductores, está bastante fluido el tránsito en dirección Providencia, pero sí hay tránsito ralentizado en la salida del túnel San Cristóbal, dirección Huechuraba, hacia Américo Vespucio, así que también a considerar tiempo adicional para el desplazamiento. Y por último, hay congestión por Avenida Padre Hurtado hacia el norte, desde el cruce de Las Condes hasta pasado lo que es la vía local de Presidente Kennedy, ahí en la comuna de Las Condes. Son los datos de movilidad al minuto que podemos compartir con ustedes desde Transporte Informa del Ministerio de Transportes y Telecomunicaciones, Leila y Néstor.
3: Gracias, Patricio.
1: Gracias, Patricio.
5: Buenas tardes.
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7: Por trabajo en la ruta 5 sur, en el kilómetro 304 aproximadamente, en el río Ancoa, en dirección al sur, hay un gran taco que se extiende hasta aproximadamente Putacán. Son como 7-8 kilómetros de taco, así que el tránsito está súper lento. Considerar harto tiempo extra, media hora, 40 minutos, porque avanza muy, muy lento. Gran taco en esta zona, kilómetro 304.

0: ver, han pasado varias cosas en las últimas horas en nuestro país, pero todo esto dentro de un contexto, Leila, de que hace 4 años se estaba viviendo, estábamos en el conteo de los votos, ¿no es cierto? Si se aprobaba o se rechazaba el primer proceso constitucional del país. Y fue una noche larga, pero fue una noche como llaman en política la noche de los cuchillos largos, donde también los perdedores comienzan a pasarse cuentas, pero yo diría que también fue el preludio de algo que ya se veía venir en las últimas semanas previo a esta votación hace 4 años, que era cómo el discurso que tenía la administración del presidente Gabriel Boric en ese momento comenzaba a diluirse. Lo que termina finalmente cambiando fue como una especie de rotero el 4 de septiembre y comienza una etapa, el gobierno, absolutamente distinta a la que traía entre el 11 de marzo y el 4 de septiembre del año 2022. Eso es elocuente respecto a su ideario, respecto a su posición, pero también diría que esa noche comienza a finalizar un proceso que probablemente va a ser muy bien estudiado con el devenir de los años. Un proceso de polarización, que todavía quedan algunos puntos, ¿no? Pero un proceso de polarización que vivió el país, que desde el regreso a la democracia no se había enfrentado. Que algunos dicen partió el 18 de octubre y termina ese 4 de septiembre. Son fechas muy importantes que probablemente van a ser analizadas y estudiadas en el futuro también en los colegios, porque marca un punto de inflexión respecto a cómo los chilenos se enfrentaron o nos enfrentamos a una realidad de posiciones, a modelos muy distintos desde el mundo judicial, pasando por el Ejecutivo, también el Congreso. Recuerden que en algún momento se quería eliminar el Senado, de debates muy profundos, pero que más allá de la polarización, de las protestas, incluso entre medio, fue como una especie de pérdida de tiempo, porque terminamos donde siempre estuvimos.
1: 2 veces, de hecho. No hay que dejar de mencionar eso. Estaba hablando del 4 de septiembre, pero 2 veces.
0: Terminamos en el mismo lugar.
1: Exacto.
0: ¿Hubo cambio? No. ¿Las FP siguen? Sí. ¿Las ISAPRES continúan? También. ¿Las clínicas siguen funcionando? ¿La salud sigue en una parte de la salud en el mundo privado? Por supuesto. ¿Con la educación hubo algún cambio? Tampoco. Se destruyó, usted sabe, mira, ahí están los números, ¿no? ¿Qué lecciones se pueden sacar entonces? Yo creo que sí hay una lección, que las personas comenzaron a conversar más de política, que fue un proceso donde, no voy a decir que todos estudiamos mucho más, hoy día somos un sábelo todo, ¿no es cierto?
1: Constitucional, pero había más interés.
0: Pero había más interés.
1: Había mucho más interés, y yo creo que todo esto, bueno, parte en octubre con el estallido social, en donde hubo una ciudadanía que estaba buscando mucha más información de incluso lo que podemos ver actualmente, que también es un punto importante. Sí, que también es bien importante. Había gente que se quería involucrar más, y yo sé que la ciudadanía puede ver como algo muy lejano la política, o también como una política muy manchada, pero hubo un periodo que fue ese periodo en donde la ciudadanía, la gente común y corriente como nosotros, estaba más pendiente, tenía más ganas de informarse, estaba a la casa de todo lo que pasaba. Y es algo que nuevamente se fue perdiendo, pero también yo creo que es parte del proceso. O sea, fueron 2 veces en que se quiso hacer un cambio, ya independiente si era bueno o era malo, más allá de eso. 2 veces en que la gente vio que perdió su tiempo y que quedó igual que estaba antes. 2 veces en que la gente perdió su tiempo también estando detrás de todo este proceso o yendo a manifestarse ahí cada uno lo ve a su manera, pero después quedan igual que antes. Entonces yo creo que también de ahí nace nuevamente un desinterés por todo lo que ocurre en nuestro país. Y también cambiaron las prioridades, por supuesto.
0: Yo creo que a 4 años, este 4 de septiembre, donde, claro, hay un sector, la derecha cita una comida, ¿no es cierto? Probablemente van a haber brindis, se irán a acordar de los procesos del momento, algunos dirán No, creo que esté, nadie se acuerde de Ceremeo. No creo. Los votos, eso no creo que se acuerden, pero se van a acordar de cosas, seguramente. Sí. Ahora,
1: pero no, ¿sabes no, no qué? Está conmemorando aniversario de una visita de Ceremeo a Chile.
0: ¿Sabes qué es lo que pasa? Que uno le queda como una sensación, ¿no? Y esto es una opinión, y usted, nuestros auditores, pueden no estar de acuerdo. Pero también fue el fracaso de una generación política, o de dos generaciones que se unieron y que se enfrentaron, ¿no? Pero un fracaso total de haber tratado de imponer, y los dos procesos constitucionales pasó lo mismo, un fracaso de no lograr utilizar cierto sentido común. Siempre hablamos, o yo hablo siempre del sentido común, yo creo que es la piedra angular de muchas cosas, sentido común de lo que se quería como avance para el país. Como dicen los jóvenes, algunos se pasaron de rosca, se pasaron varios pueblos para adelante, querían tener justicias raras, justicias de pueblos originarios, o sea, un enredo que fue muy difícil probablemente para muchos, más allá de tratar de entenderlo. Y donde también hubo discursos destemplados, pero no se ganó, y yo creo que es tanto derecha como izquierda, y por eso también uno podría a reglón seguido decir el otro proceso también fue una derrota muy grande, donde izquierdas y derechas perdieron, pero perdió también la ciudadanía.
1: O sea, la ciudadanía que quería los cambios perdió, la derecha perdió porque cuando también ellos fueron mayoría para proponer un texto perdieron, cuando también estuvo la izquierda perdieron. O sea, al final.
0: Y la polarización no ayuda en absolutamente nada. ¿Qué es lo que uno podría rescatar? Que hay una parte de la izquierda que logra entender, recuerden ustedes lo que pasó luego el 6 de septiembre con este cambio de gabinete, ¿no es cierto? Sale Isquiasiches, entra Carolina Tohá en medio de movimiento entre que en ese entonces el gran Manuel Monsalve lo iban a poner en las Express, después lo vuelven a la Subsecretaría del Interior. Digo gran Manuel Monsalve porque así era visto.
1: Así era considerado en
0: considerado
1: ese
0: momento, el 2022, sí. Un hombre de consenso mayoritario y donde aparentemente la antigua izquierda, la izquierda más tradicional, comienza a tomar cierto rol protagónico dentro de la administración del presidente Boric.
1: O sea, se comenzaron a ver las señales de que iba quedando atrás un poco esta izquierda con caras nuevas, con gente con menos experiencia, y se empezó a ver un cambio del presidente Gabriel Boric en su gabinete de acudir a personas que tenían más experiencia y que habían estado ligados a gobiernos anteriores que a ellos tampoco les había.
0: Se perdió tiempo. Entre el 18 de octubre, claro, pandemia que duró casi 2 años, y en los primeros meses del gobierno del presidente Boric se perdió tiempo en seguridad, se perdió tiempo en educación, se perdió tiempo en infraestructura, en avanzar económicamente, se perdió tiempo en hacer transformaciones o hacer ingenierías que a lo mejor se necesitaban, se perdió tiempo, y hay adultos mayores que ese tiempo no se les van a devolver, ya pasó. Yo creo que por eso, más que celebrar y destapar champaña en el caso de la derecha, de verse como ganadora, hay que recordarles que ellos perdieron el segundo proceso porque también sufrieron un mareo, tan igual como la señora Pikachu, el señor de que tenía cáncer pero no tenía cáncer, la lista del pueblo con todo su, perdónenme la expresión, sus tonteras. Con el pifeo al himno nacional, resulta que hoy día los símbolos patrios son mucho más queridos por la ciudadanía, o sea, un nivel de desorden impresionante, pero que también era muestra lo que se vivió en todo ese proceso, también era muestra de lo que había en la calle, con ciertos descontentos, ¿no? De las jubilaciones, de las listas de espera,
1: la educación,
0: problemas de infraestructura. Seguridad.
1: Muchos problemas que seguimos teniendo y que ahora la prioridad, y es la prioridad de todos los chilenos, es la economía y la seguridad. Entonces son problemas que lamentablemente se vienen arrastrando hace mucho tiempo y que lo vamos a tener por mucho tiempo más, lamentablemente, pero yo creo que diste en el punto, que finalmente hoy día no hay nada que celebrar, porque todos perdieron. En diferentes procesos sí, pero todos perdieron, y los que más perdieron fue la ciudadanía.
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5: 6:36.
7: Que le vamos a preguntar si vive o pasa por ahí, pero que nos está haciendo una tremenda advertencia respecto a cómo están algunas calles de la comuna de Pedro Aguirre Cerda. Cristian está en línea. Cristian, ¿cómo está? Gracias por la comunicación. Usted se comunicó con nosotros, nosotros lo llamamos. ¿Cómo está? Buenas tardes.
8: Hola, Néstor, buenas tardes.
7: Cuéntenos cuál es la realidad brevemente para explicarle a nuestros auditores.
8: Brevemente, mi queja es permanente respecto al alcalde de Astudillo de esta comuna, porque cada vez que se hace un trabajo, cada vez que se hace una obra, bueno, primero nunca el letrero este que informa quién lo hace, cuál es el valor y el tiempo del proyecto. Y segundo, en la manera en que se hace la falta de vigilancia, la falta de supervisión, que hay una mugre, pero permanente. Ahora están arreglando las calles aledañas a la vereda, a la estación de metro Pedro Aguirre Cerda, y es costar abril, mayo, y es una cochinada, pero terrible. Ha pasado el invierno, yo les mandé unos videos donde la gente tiene que bajar a la calle, adultos mayores. Justamente hace un rato fui de nuevo y grabé pensar en adultos mayores, una mujer con un bebé. Eso es todos los días, los fines de semana ni les cuento, porque queda todo desparramado, tierra, después que llueve barro, cuando se seca una nube de polvo gigante, que todos los que vivo por ahí, yo vivo en esta comuna, transito en ese sector todos los días, y lo veo todos los días. Les reclamo, pero en realidad nada es usted exacto. Le he preguntado a gente de la municipalidad que anda ahí, me dicen, bueno, lo vamos a ver.
7: ¿Cuánto tiempo llevan esos arreglos?
8: Eso empezó de abril, mayo, más o menos, por si te algo. Estaba todo el invierno eso ahí. Por esto una constante, hace un tiempo atrás, yo les mandé otro video frente al cuartel de bomberos, fueron, rompieron ahí, hicieron no sé qué, la verdad, que es inexplicable lo que hicieron, y está cada vez peor, Molesta porque en realidad si fuera falta de recursos, uno diría, bueno, pero el alcalde, ustedes pueden ver ahí en las redes sociales que el alcalde celebra, no sé, la caída de la última hoja del otoño, celebra todo, todo hay celebraciones, todo hay fiestas, entonces hay cosas que son prioritarias, pues yo creo que las veredas de esta comuna tienen mucho alto mayor, es un sector aledaño de la estación de metro que se ocupa muchísimo, ha sido muy bueno eso, entonces hay que facilitarle un poco la vida de la gente y mantener un poco el orden y la limpieza, ¿no? Que alguien se haga cargo y supervise las obras que se hacen.
7: Claro, que se agilicen. Cristian, muchas gracias por comunicarse con nosotros.
8: No, Néstor, yo muy agradecido, porque en realidad parece que aquí hace falta, como todas las autoridades, que exista una cámara o algún medio de comunicación importante como usted, para que reaccionen, pues, para que hagan algo. Ya, así que yo muy agradecido con usted.
7: Muchas gracias. Gracias por comunicarse.
8: Bien.
7: Que tenga buena tarde. Un breve, pero breve análisis, porque las personas que vienen en Pedro Aguirre Cerda lo van a empezar a decir a nuestro WhatsApp, así como otras comunas de la región metropolitana, viven entre los hoyos. Buen negocio instalarse con un taller de ¿cómo se llama?
9: Vulcanización.
7: También, pero si no de amortiguadores.
9: Ah, claro.
7: La situación es muy, muy compleja en varias partes. Hace poco me tocó dar unas vueltas por ahí. Son mega eventos. Y uno se hace una pregunta, cuando se destinan miles de millones de pesos de los contribuyentes para desarmar lo que está bueno, y me estoy refiriendo a la Alameda, ¿había una necesidad tan urgente de volver a reconstruir la Alameda que en realidad estaba buena. De hecho, creo, y esto es una opinión personal, creo que funcionaba mucho mejor de cómo está hoy día. Quienes transitan por la zona de Plaza Baquedano me encontrarán la razón o me dirán que estoy equivocado, pero con una ciclovía que nadie ocupa, muy poca gente, es verdad que en la mañana hay un par de pic que se ha vuelto muy incómodo, pero de destinar tanta plata para ese proyecto que es más bien un desafío casi de la autoridad del gobierno regional metropolitano para decir, mire, esto es lo que estamos haciendo, o sería mejor destinar esas platas para mejorar las calles de Pedro Aguirre Cerda, ayudar a los alcaldes, porque ¿sabes lo que pasa? Claro, uno se va contra el alcalde y critica, pero también los alcaldes hay que ver su billetera. Los permisos de circulación no alcanzan muchas veces para todos estos fines. También hay que ser justos con eso. Pero donde hay bolsones de plata, y ya sabemos, pues se las pasaban a las fundaciones en todo el país, probablemente uno se hace la pregunta, ¿era tan necesario volver a desarmar todo que estaba bastante bien? A lo mejor en un futuro, cuando tengamos cuenta corriente, cuando haya plata, ¿no es cierto?, de nuevo, poder hacerlo. ¿Era tan necesario, tan urgente, o era la foto? O mejor destinar esos recursos en Pedro Aguirre Cerda para ir a hacer esas calles que están destruidas, en Maipú, en la Florida. Probablemente la lista en una estación central, cerca de los terminales de buses, por ejemplo. Hablar con el Servio, con el municipio, y ponerse a hacer las calles de verdad. ¿Era tan urgente eso? Una duda que a uno le surge, porque pareciera más que está hecho para mostrar algo y sacarse fotos y redes sociales, que realmente la funcionalidad que puede tener y el impacto que puede tener en cientos de miles de ciudadanos.
6: Revisando informaciones, lo adelantábamos en titulares, es un delito de alta preocupación y que se mantiene en alarmantes cifras. La Fiscalía Nacional reveló que durante el primer semestre del año se registraron 394 denuncias por secuestro.
7: A diferencia de años anteriores, en este periodo aumentó el secuestro extorsivo. Y también los datos dan cuenta que este ilícito se concentra en las zonas urbanas con alta penetración del crimen organizado. María Gramunt nos va a entregar más detalles. Hola, María.
9: Hola, María. Buenas tardes. Así es, son cifras preocupantes que dan cuenta de cómo ha cambiado el fenómeno del crimen organizado en nuestro país. Hablemos del delito de secuestro, y es que un nuevo informe de la Fiscalía Nacional durante el primer semestre de 2026 reveló que se registraron 394 denuncias por este grave delito, pese a que lo anterior representa una baja del 17,6% en comparación al mismo periodo del año pasado. Para las autoridades, las cifras siguen siendo altas y preocupantes. Pasemos justamente a desmenuzar estas cifras. En todo 2025 se registraron 849 denuncias de secuestro, mientras que en 2024 fue el pic con 868 casos. El Ministerio Público advirtió que los niveles continúan elevados respecto de 2021, cuando se contabilizaron 492 secuestros. La directora de la División de Estudios de la Fiscalía Nacional, Ana María Morales, aseguró que desde entonces se observa un punto de inflexión que ha mantenido la cifra por sobre los 800 casos anuales de secuestro desde 2022.
10: Desde el año 2021 en adelante hemos podido recoger este punto de inflexión, ¿no es cierto?, con más de 800 casos, situación que se ha perpetrado, digamos, en los últimos años.
9: Durante 2025, el 19% de los secuestros tuvo fines extorsivos. Le siguen las disputas familiares o domésticas con un 18%, los ajustes de cuentas, cobro de deudas o venganzas con un 11%. Pero durante este año, la extorsión ha aumentado y representa el 23% de los casos. Además, los secuestros entre bandas criminales o al interior de estas subieron también un 5% en 2025. El director de la Unidad Especializada de Crimen Organizado y Drogas de la Fiscalía Nacional, Ignacio Castillo, aseguró que la extorsión y la presencia de organizaciones de crimen organizado en el país no son hechos aislados, ya que el secuestro es otra forma de delito que permite a estos grupos controlar territorios o también ganar dinero.
11: Uno no puede mirarlo aisladamente. Las organizaciones criminales ven los mercados ilícitos como fuentes de ingresos. El secuestro es uno más de aquellos delitos en los cuales ellos pueden controlar territorio, utilizar el secuestro extorsivo para ganar dinero.
9: En 2025, el 24,7% de los casos contó con la participación de uno o más imputados extranjeros. Entre ellos predominaron los de la nacionalidad venezolana y luego la colombiana. En el primer semestre de 2026, la cifra alcanzó un 23% de los casos, podríamos decir uno de cada cuatro. Y entre los casos donde fue posible establecer una relación entre la víctima y el imputado, las parejas o exparejas son el vínculo más fuerte. A esto se suma que tres de cada cuatro imputados identificados habían cometido anteriormente otros delitos. Esto muestra que una parte importante de quienes participan en estos hechos ya registraban antecedentes delictuales. El ex defensor penal público, Luis Gálvez, explicó que esto demuestra una falla del sistema en conjunto, debido a que si bien depende de los delitos, las penas deben ser efectivas cuando los antecedentes se van acumulando.
12: Está fallando el sistema en su conjunto. Una vez que se dicta una condena y tiene irreprochable conducta anterior, podría optar una pena sustitutiva, pero después de la segunda condena, esa pena tiene que ser pena efectiva.
9: La región metropolitana concentra la mayor cantidad de los casos, con casi 4 de cada 10 secuestros registrados. Le sigue la región de Valparaíso y luego Biobío. La directora ejecutiva de Centro UC Justicia y Sociedad, Francisca Huert, aseguró que hay que poner especial atención a estas zonas más urbanas, donde se encuentra principalmente instalado el crimen organizado.
13: Respecto a que hay que poner mucha atención en estos lugares, en las ciudades grandes, donde puede haber otros delitos de crimen organizado y donde el secuestro pueda ser uno más del abanico de delitos que cometen las organizaciones criminales.
9: La ejecución también aumentó el uso de automóviles. Estuvieron presentes en el 44% de los casos de 2025 y en el 59% de los casos durante lo que va de este año 2026. Las armas de fuego, en tanto, pasaron a estar presentes en el 37% de los casos. El docente investigador de la Facultad de Gobierno de la Universidad del Desarrollo, Hugo Contreras, señaló que para disminuir estas cifras es necesaria la prevención y mejorar las coordinaciones entre policías para identificar a las personas antes de que se cometa este delito.
14: Se necesita pasar de respuestas principalmente reactivas a una estrategia preventiva. Esto implica fortalecer la investigación financiera, mejorar la coordinación entre la fiscalía, utilizar inteligencia criminal para identificar redes y reincidentes antes de que cometan nuevos delitos.
9: La fiscalía advierte que, pese a la baja registrada durante este año, el secuestro sigue siendo un delito de alta preocupación, tanto por el nivel de casos como por el avance de las nuevas modalidades vinculadas al crimen organizado, la extorsión y también el uso de las armas de fuego.
7: Por un lado, sí, es verdad que se contiene el aumento. No, tuvimos un pic y esto ha venido, pero sigue un delito que en Chile, yo lo hablaba con una autoridad, un delito que hace 10 años era impensado. Se daba, aparecía, fíjate que había, a veces era más el rapto, o sea, que tiene una vinculación, ¿no es cierto?, más bien de extorsión sexual, que se daba mucho, o no mucho, sino que habían casos que aparecían por aquí y por allá. Pero el secuestro, con un fin extorsivo propiamente tal, como está contemplado en el Código Penal, no lo teníamos, como vino en aumento desde el año, como tú nos decías, 2021, con fuerza hacia adelante.
9: Justamente, de hecho, la cifra más baja cuando se empieza a contabilizar este delito es 2014, 360 casos. De ahí se mantiene.
7: Ahí empieza.
9: Claro, empieza a aumentar, pero de una manera más paulatina. En 2021 o 2022 es un alza que ya se dobla prácticamente la cifra, de 400 a 800 casos. Y desde ahí nos mantenemos en los 800 hasta 2025, porque, claro, 2026 aún no termina, pero podría ser que para allá vamos.
7: Claro, siempre nos dice, para llamar a la tranquilidad, ¿no es cierto?, llamarnos a la tranquilidad, todo dice, mira, esto es, muchas veces se da entre quitadas de droga, que son con fines extorsivos, entonces yo secuestro a la Leila para que, ¿no es cierto?, se entreguen la merca, y si no entregan la merca, yo mato a la Leila, y si no la entrego. Esos son los juegos que se dan en este contexto. Pero ojo, si uno empieza en el desglose y empieza a buscar en las carpetas propiamente tal, no es tan así. No es que simplemente van y secuestran a alguien porque esa persona tiene una relación con droga. Hay secuestros que son netamente para sacar plata porque son pequeños comerciantes. Claro, a lo mejor no son $1,000,000, como alguien se imaginaría, como en una serie. No, estamos hablando de montos que probablemente son más pequeños, pero que afectan principalmente a pequeños empresarios, microempresarios, emprendedores, que los tienen, los calzan y los van a buscar.
9: Claro, otro dato muy interesante es el de los falsos secuestros o autosecuestros, que en 2025 es un 6%. Gente que lo simula, lo finge por alguna otra razón también.
7: Hubo un concejal, ¿dónde fue? Era de la quinta región, no recuerdo. No quiero equivocarme, la comuna que fingió su secuestro y andaba no sé dónde con unas chiquillas por ahí en un lugar.
9: Claro, con sus fines propios, me imagino.
7: También pasa eso, pero los secuestros es muy preocupante. Hemos tenido secuestros muy, muy complejos como el de Rancagua, acá mismo en la región metropolitana. Y que obviamente las personas se nota, porque por ejemplo el empresario Rancagua que fue secuestrado nunca ha hablado, se le ha tratado de contactar. Yo creo que lo que se vive en esas horas es tan brutal que no, ni siquiera da para un comentario para salir públicamente a decir que cómo lo vivió, qué fue lo que pasó. El temor es muy profundo.
9: Justamente, y también los motivos, decimos que claro, el principal es el de fines extorsivos en 2025, pero la diferencia que tiene con el motivo de disputa familiar o doméstica es muy pequeño, es de un 18,6% los fines extorsivos y luego un 18,3%, es una diferencia muy mínima también.
7: Aquí están diciendo los auditores, San Felipe.
6: Eso te iba a decir, era el concejal de San Felipe, Ronald Olivares.
7: Algo me acordaba yo. Que... Ya, gracias.
9: Gracias María. Buenas tardes.
7: Antes de seguir, hay imágenes bien interesantes, vamos a ir a, también siempre vinculado a esto, pero imágenes que llegan desde el norte del país. De hecho, en biobiochile.cl está la nota final feliz. Delincuente queda atrapado de cabeza dentro de auto tras intentar robar. Esto pasó en Antofagasta. Estamos viendo la imagen, se la estamos describiendo a la auditoría de la radio. El tipo se metió por el techo.
6: Por la ventanita del techo.
7: Claro. Estaba semiabierta y se metió para tratar de robar. ¿Qué fue lo que pasó? Estaba tratando de abrir con eso la puerta. Quedó atrapado con las piernas ahí. Por eso en BioBio Chile pusieron final feliz. Un insólito intento de robo quedó registrado por las cámaras de seguridad, como estamos viendo, de televigilancia de la Municipalidad de Antofagasta, donde un delincuente quedó atrapado en el auto y finalmente fue detenido por funcionarios de Carabineros. La llamativa situación fue compartida hoy por el alcalde de la comuna a través de sus redes sociales. Junto al video, el jefe comunal escribió: un delito más detectado por nuestras cámaras. Miren hasta el final. Final feliz. Destacando el desenlace de este procedimiento donde llega Carabineros. ¡Qué grande!
6: Sí, ahí está. Estamos viendo las imágenes, y para quienes solamente nos están escuchando y no nos pueden ver a través de BioBio TV, imagínense que alguien está haciendo la posición invertida. Asimismo quedaron las piernas de este ladrón sobresaliendo, claro, del auto.
7: Lo que se ve en la imagen, además, igual del auto terminó con daños, porque los que no conocen, pero los autos que tienen estos techos de vidrio que se pueden abrir, traen generalmente una lona que se tapa, y la rajó, se ve ahí que la raja, o sea, al conductor se le quedó abierto pensando que estaba cerrado, pero había cerrado solo la lona y no el techo. Y este delincuente...
6: Tiene las manos cerca de la puerta.
7: Quiere abrir la puerta, claro.
6: Sí.
7: Gran momento, ¿eh? Mira, ahí quedó. Llegó Carabineros. Qué bueno que llegó Carabineros rápido.
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0: Buenas tardes, ¿cómo les va? Bienvenidos. Estamos comenzando la sintonía roja en este día viernes, último programa de estudio de la semana. Hemos llegado al día viernes, al final de esta, no sé si larga, como la encuentre usted, larga o corta semana.
1: Corta.
0: Esperando lo del domingo, el partido Unión La Calera con O'Higgins. El saludo para Milton, que está ahí en la parte técnica, como siempre, y para todos los auditores y auditoras del 105.5. A mi lado, el que nunca falla, el que siempre está, Jorge Kiko Chaguán. ¿Cómo estás, Kiko?
1: Muy bien. Un gusto, ¿eh? De estar con Milton, contigo acá.
0: Sí.
1: Compartiendo un ratito de hablar de fútbol.
0: Esperándolo el día domingo. Hoy día comienza la fecha.
1: Ah, comienza hoy, ¿eh?
0: Comienza la fecha con...
1: Estoy desconectado, pero totalmente de los partidos y de todo.
0: ¿Por qué, Kiko?
1: Porque lo veo en el teléfono y tenía una aplicación que quedaron bloqueados.
0: ¿Se bloquearon?
1: Claro. Y no se puede ver nada.
0: No, pero ahí veía los partidos de Brasil nomás.
1: Claro, no, veía muchos partidos ahí, ¿eh?
0: ¿Y la otra aplicación que te instaló el Beto no sirve para esto?
1: No los dan todos.
0: Ah.
1: No los dan todos. Pero sirve igual, ¿eh?
0: Sí.
1: Ya no nos queda nada para... Un día nos queda.
0: Para el día... Para el domingo.
1: ¿Viajan el mismo día? No creo, ¿eh?
0: No creo.
1: Yo creo.
0: No, porque además que el partido es un cuarto para las 3 de la tarde.
1: Viajar un día antes, ¿o no?
0: Dormir allá.
1: Claro, en amanecer en...
0: En Rancagua.
1: En Rancagua.
0: Aunque uno nunca sabe.
1: Se quedan en el mismo Rancagua,
0: ¿eh? Sí, pues, ¿te acuerdas tú que en ese... En ese partido, en el historiado partido...
1: Con la Chile,
0: la Universidad de Chile. ¿Y ahí para qué? Los dos, la U y Calera, alojaron en el mismo hotel.
1: Mira. Pero no fue la Reglín ahí.
0: No.
1: La Reglín fue
0: en el estadio.
1: En el estadio. Cuando sí, ya estaba muerto, pidieron la ayuda. Y sin plata, ¿eh? Ahí no hubo plata. Hubo amor. De dos, tres futbolistas de Calera hacia Universidad de Chile.
0: El amor por el club, dice.
1: El amor por el club. Increíble,
0: ¿eh? Bueno, en esa oportunidad...
1: que era imposible que te ganaran ese partido.
0: No.
1: De la forma que se estaba dando. Pero bueno, ya es 3-4 años atrás, pues, ¿no?
0: Eso fue el... No, más, porque...
1: No te puedo creer. No, si no fue mucho más.
0: 2021.
1: 5 años atrás.
0: Sí.
1: Pero no, bueno, ahora hay que...
0: La fecha empieza hoy día, aquí con un rato más van a jugar, va a jugar Audax Italiano, que es rival directo, con Calera, que visita a Deportes Concepción.
1: Mira, está duro ahí para ellos, ¿eh? Ahora, ¿sabes qué, Ricardo? Acá los dueños de Audax son los mismos dueños de Calera, ¿o no?
0: Sí, aunque no aparecen firmados los mismos nombres.
1: Pero dirigen los mismos dueños, ¿eh? Y te has dado cuenta tú el trato que le han dado a Audax y el trato que le han dado a Calera, ¿o no? ¿No crees tú que está un poquito...
0: Dispareja la cancha.
1: Disparejo, sí. ¿O no?
0: Bueno,
1: están metiendo mucho allá y poco acá, ¿o no?
0: Es que para ellos, o sea...
1: Yo creo que están actuando mal.
0: No para ellos,
1: porque,
0: sino... El más antiguo en propiedad es Calera.
1: Debería ser mucho más importante que Audax.
0: O sea, Audax es como la sucursal, por decirlo así. Se abrió después.
1: Pero ahora está todo lo contrario, Ricardo.
0: Sepo.
1: Yo creo que están tirando mucho para allá.
0: Mm.
1: Y puede que no haya jugado en contra.
0: En el tema, porque, de los refuerzos se nota.
1: Se origina otro gasto más para ellos. Pero ¿sabes qué? Si tú vas a contratar 3-4 futbolistas que estén en continuidad...

0: mantener todo igual.
1: ¿Acá?
0: Acá, pues, sí. Acá han mantenido todo igual. Ajá. Si acá no ha habido ningún cambio. El cambio que hubo fue que llegaron dos futbolistas a reemplazar, dos futbolistas que los habíamos perdido durante el campeonato, ¿no?
1: Sí.
0: Pero acá no hubo nada más. Bueno, y que llega Ferreira, imaginando ello, de que no iba a poder jugar el Sacha, porque a lo mejor lo más probable es que Ferreira no juegue más. ¿Qué sabes tú?
1: ¿Porque se mejoró el Sacha o por Perfecto. Su nivel?
0: Bueno, y acompañado cosas. De las dos cosas, el nivel y todo, y también si está el Sacha, tiene a Matías Campos López, a Poxo, que son futbolistas competitivos para el puesto.
1: Lo que pasa es que si uno se pone a analizar los refuerzos de Audax, ya con independiente que venga a jugar con continuidad o no, pero por ejemplo, repatriaste a un delantero con futuro como Damián Pizarro, que venía de estar en Racing de Avellaneda en primera división de Argentina.
0: Pero no ha jugado mucho Damián.
1: No, acá no ha jugado mucho. Pero por lo menos trajiste.
0: Por lo menos lo tienen.
1: O sea, es un jugador que para Chile es primer nivel.
0: Pues. Mostrando poco, ¿ah? ¿Eh? Sí. Ricardo. Desde que se va de Colo-Colo no ha mostrado mucho.
1: No.
0: Le está pasando lo mismo que le está pasando a Joan Cruz.
1: A ese nivel.
0: Claro.
1: Sí.
0: O sea, yo lo comparo con Cruz.
1: Uh-huh.
0: Ahora, ¿por qué te digo que esto no ha cambiado en nada? Porque cualquier dirigente, cualquier dueño de club, si tú estás haciendo una campaña como la que está haciendo Calera en la actualidad.
1: Sí.
0: Lo primero que hacen es cambiar técnico.
1: Sí.
0: Y tampoco han tenido, no han sido reactivos como para cambiar el técnico, probando. Uh-huh. Tú sabes que para mí no
1: pasa por ahí.
0: No está la culpabilidad de Martín Chicotelo.
1: Claro. O no es.
0: Pero es la reacción que tienen todos los. Tampoco la han hecho.
1: No,
0: tampoco la han hecho.
1: No, mira que.
0: Entonces. Pero sí es lógico, Ricardo, o sea, tú tratas de arreglar el problema que tengas.
1: Qué buena la comparación que hiciste porque es verdad, po. Si tú te pones a analizar, vamos a jugar la fecha 22 del campeonato. Fecha 22. ¿Y qué?
0: Y no hay reacción.
1: ¿Qué podemos decir nosotros que haya hecho la dirigencia
0: nada,
1: que demuestre su desesperación?
0: Pero Ricardo,
1: nada.
0: Si no han hecho nada.
1: Nada extra.
0: Esto ha seguido igual, de la misma forma,
1: desde la fecha 1.
0: Sin duda.
1: Desde que informaron que nos restaban 6 puntos. Desde ahí lo mismo.
0: No han hecho nada, Ricardo. Nada. Entonces, tú ves lo que han hecho en Calera y lo que han hecho en la Florida y es demasiado disparejo, bueno. O sea, lo que han tratado de hacer con Audax,
1: sí.
0: Comparándolo con lo que han hecho con Calera. Bueno.
1: En Audax, de
0: hecho. Siendo mucho más plantel Audax.
1: De hecho,
0: ojo,
1: de hecho en Audax cambiaron técnico.
0: Sí, pues cambiaron técnico.
1: Claro. ¿Quién estaba ahí? Pero empezó el año 1.
0: Ahora ¿quién es el técnico?
1: El Pato Graf.
0: Lema. Había un
1: Lema. El otro Lema, tienes razón, sí.
0: Lema estaba.
1: Estaba el otro Lema.
0: Claro.
1: Gustavo Lema.
0: Bueno, y ahí tampoco el equipo ha mejorado. Ojo.
1: No.
0: Se va Lema, llega Graf y tampoco ha mejorado el equipo. Y puede. Que lleven a Walter Lema o a Francisco Menellini y tampoco mejore el equipo.
1: Sí.
0: Si eso es algo fortuito, Ricardo.
1: Sí,
0: fortuito. Pero acá no han hecho nada.
1: Pero sabes que, a propósito de eso que estabas hablando tú, ahí tú puedes encontrar una respuesta, o a ver, no una respuesta, sino si tú ves Unión La Calera en general y decimos, ¿qué ha hecho la dirigencia que demuestre su desesperación? Nada.
0: Nada.
1: ¿Cierto?
0: Nada.
1: Y eso es. Se parece un poco a lo que comentamos aquí varias veces, pues yo lo dije, que yo veía a Calera jugar fecha atrás y veía un equipo que no parecía que no iba con lista, que
0: jugaba igual super como tranquilo. Los dueños.
1: Eso.
0: ¿Ah?
1: Igual que los dueños.
0: Perfecto.
1: Sin
0: igual
1: desesperarse.
0: Que los dueños, no tenían ninguna responsabilidad de nada.
1: Ajá.
0: Y yo todavía no veo un equipo que le haga el empeño que le tiene que hacer para la posición que está.
1: Todavía no vemos a Rangers.
0: No hay. Correcto. Entonces, de repente, bueno, el estar calentándonos acá, bueno, discutiendo, peleando, bueno. Y si, ¿qué sacamos, Ricardo? Si los dueños nos podemos morir discutiendo y hablando, y los dueños no tienen ninguna reacción.
1: Lo del domingo, Kiko, entonces, bueno, ayer lo dijimos, pero si los jugadores hacen este respaldo que se dice que hicieron con el técnico, el domingo debemos ver un Calera totalmente viral.

0: que no hemos visto en otra oportunidad, po, en este campeonato. Tenemos que ver un Calera distinto.
1: No, si no va a haber tanta diferencia.
0: Pero se supone.
1: Sí. Sí, perfecto.
0: O sea, si ellos le dijeran a los dueños, tranquilo, esto lo,
1: perfecto,
0: lo vamos a cambiar,
1: lo vamos a arreglar,
0: se
1: claro,
0: lo vamos a arreglar,
1: claro,
0: qué sé yo.
1: Tienen que arreglarlo, po. Y está la posibilidad de que lo puedan arreglar.
0: Matemáticamente todavía.
1: Perfecto, o sea, y bueno, y si lo quieren arreglar, lo van a tener que comenzar a arreglar desde el domingo, po. Porque ya no pueden regalar más fechas sin rescatar puntos. Llevamos muchas fechas, Ricardo, sin ganar un partido.
0: Sí.
1: Mira, la misma ventaja que nos ha dado Cobresal y la U de Conce,
0: ¿ya?,
1: ha dado Calera para ellos. Y ellos no, claro, han dado menos, ¿ah? Porque esta fecha ganaron.
0: No, claro. Digo.
1: Claro. Y Calera les ha dado, les está regalando la permanencia a ellos,
0: en
1: Ricardo,
0: en estas seis fechas,
1: por el bajo nivel.
0: En estas seis fechas de la segunda rueda, Cobresal ya ha ganado dos veces.
1: Claro.
0: Dos triunfos.
1: Lo que
0: no
1: ha hecho
0: seis.
1: Calera hace muchos partidos, Ricardo. Sí. Yo creo que esos partidos de la Copa Chile, man, de la Liga, de la Copa de la Liga, esos partidos nos enredaron, man. O sea, perdimos el norte de lo que era realmente el campeonato nacional. Porque ganaste a ganaste a la Chile, ganaste a Wander, ganaste a, no sé, a Coquimbo, y no nos dábamos cuenta que estábamos perdiendo la categoría. Y eso también puede que le haya jugado a los futbolistas en contra.
0: Es que en ese tiempo el discurso era que los seis puntos de perdido iban a volver, pues. Estábamos confiados.
1: No se preocupaban mucho, no, por lo mismo.
0: No, tranquilo,
1: pero
0: se
1: con los seis puntos, seis, Ricardo, igual estabas complicado. Porque ahora, si a Calera le da los seis puntos, igual está en zona de perder, sí, la categoría.
0: Sí,
1: po.
0: Sí.
1: Pero si te da los seis puntos, ya puede que estés más al alcance de permanecer en primera.
0: Pero ahí tienes que hacer tú la otra parte del trabajo, que es, sí, ganar.
1: Claro.
0: O sea, te dan, claro, los seis, sí, puntos, claro, pero ¿de qué te sirven los seis puntos si no ganas?
1: Ahora, bueno, acá esto, Ricardo...
0: Sí.
1: Lo que se espera acá es que este equipo gane el domingo. Mira, ¿sabes cuántos fines de semana hemos dicho lo mismo, ¿no?
0: Llevamos...
1: ¿Ocho fines de semana o no?
0: Seis de estos últimos.
1: Claro, o sea... Que, oye, mira...
0: Llevamos dos meses diciendo eso.
1: Claro, pero ahora ya no estamos con la tranquilidad de pillarlos con facilidad a los que tenemos que pillar,
0: ¿eh? No, pues. Estamos más lejos.
1: Te das cuenta, ¿no? Entonces, hemos hablado en tantos fines de semana, man, este domingo no podemos perder, lo dijimos el viernes anterior cuando enfrentábamos
0: a La Serena,
1: a Serena,
0: el partido más importante del año.
1: Sí. Cuando viaja Calera al Salvador, oye, acá tenemos que ganar en un partido de seis puntos, lo perdiste.
0: Y por goleada.
1: Everton, un rival que siempre lo hemos ganado.
0: Tenemos que ganarlo.
1: Rescataste un punto.
0: Kiko, de 18 puntos... Calera ha sacado dos.
1: No.
0: 11,1% de rendimiento.
1: Ahí es donde está lo extraño, Ricardo, de cómo han mirado este campeonato los dueños del club.
0: Con la tranquilidad que lo han mirado.
1: O sea, acá los dueños del club tendrían que haber tenido una reacción oportuna, Ricardo. De verdad. Uh-huh. Oye, acuérdate cuando el equipo no marchaba. No se hablaba acá de que iban a venir los dueños a hablar con ellos, ¿no? Y de repente cuando los equipos andaban mal acá, llegaban acá los dueños,
0: ah, sí, pues,
1: y hablaban con los futbolistas. Ahora no hemos sabido nada, ¿por? ¿O han venido a hablar con ellos?
0: Este año sí. Ricardo Pini, yo supe que estuvo una vez ahí en Mantua.
1: ¿Pero cuándo?
0: Ah, hace varios meses atrás.
1: No estaba en el riesgo, no, que está ahora, ¿por?
0: No estaba como ahora.
1: No, si acá dejaron a Calera botado, Ricardo. Imagínate cómo lo habrán dejado de botado, que los futbolistas... cortaron el queque para que no se fuera Martín Chicotelo. No sé si me entiendes, o sea, ya hagan lo que quieran.
0: Pues es un despelote vos, Kiko.
1: Claro, pero sin duda. Esto, mira, me recuerdo cuando Calera pierde la categoría y juega el campeonato de primera B y quedamos último a 40 puntos, sí, no sé a cuántos puntos, que ya estaba el equipo que no lo podía salvar nadie.
0: Nadie.
1: Nadie lo podía salvar, nadie. Po.
0: No.
1: No lo podía salvar nadie. Contratan a Víctor Rivero, ¿sabes para qué? para que Calera se hundiera con un chileno, sí, po, ya eso. Y conocido de acá, y a nosotros que ni nos molesten.
0: Claro.
1: Eso hicieron, le salió el tiro por la culata. Es muy parecido a lo que están haciendo ahora, pero con la diferencia que antes cambiaban el técnico.
0: Sí, po.
1: Se va Marco Giuseppe, bueno, estando en los 3-4 primeros lugares del campeonato. Sí. Del campeonato.
0: Se fue el
1: y
0: Paqui.
1: Para que pierde con Temuco, lo echan.
0: Sí, se fue el Paqui estando sexto, séptimo.
1: Claro, imagínate, y ahora estás último y no hay reacción de los. Mira, ¿sabes qué? Uno acá, a mí me da la impresión de que en muchas oportunidades la gente ha comentado, Ricardo.
0: Sí.
1: Y ha dicho, no, si quieren que Calera se vaya a la B.
0: Que los dueños quieren eso.
1: Claro.
0: Sí, mucha gente dice, o sea, eso.
1: Bueno,
0: pero es difícil.
1: Si tú me preguntas a mí, sí, ahora.
0: Ajá, ¿tú crees que sí?
1: Lógico. Oye, pero si
0: o
1: yo.
0: O pareciera estoy, que sí.
1: Ricardo, si yo me estoy hundiendo y no sé nadar, ¿cómo no voy a tirar un manotazo, weón, a guiar
0: algo?
1: O levantar la mano, o no gritar.
0: Sí.
1: Acá no han hecho nada, Ricardo. Nos estamos hundiendo semana a semana. Y cada vez más hundidos. ¿Por qué? Porque se te están acabando las fechas. Y acá no hay reacción de los dueños.
0: Pero es raro eso, Kiko. Porque, bueno, tú también lo has dicho muchas veces. O sea, ¿cómo, por qué? Porque si esto es un negocio, ¿cómo tú vas a dejar o no hacer nada sabiendo que vas a perder la mitad de lo que estás ganando ahora?
1: Sí, pero vas a invertir la mitad también, po.
0: O sea, ¿no vas a perder mucho?
1: No es tanto lo que pierden, po. Pero anda a ver tú lo que piensan ellos, Ricardo. Lo que sí, el equipo se valoriza, pero si lo quieren vender, no va a valer los 10.000 millones
0: que están cobrando,
1: que están
0: ahora.
1: Cobrando de partida. Pero van a gastar menos.
0: Y pero, ahí está el peligro.
1: Pero ¿sabes qué es lo que pasa? Que ellos no saben que la primera B en chilena más, es más complicada que la, sí, primera B, que la primera división.
0: Y podemos pasar de largo.
1: Perfecto.
0: A segunda profesional.
1: Que a Calera le ha pasado muchas oportunidades, Ricardo. Ajá. Le pasó el año 17 cuando estaba Rivero ahí, sí, ¿no? Que llega ya de primera a primera B y ya estábamos abajo.
0: Sí.
1: Y el año 86 a 87 le pasó lo mismo. Estábamos en primera, segunda, ¡pum! Abajo, último. Entonces, de repente, es duro cuando los equipos pierden
0: la categoría.
1: La categoría, de verdad. ¿Y sabes qué es lo que pasa, Ricardo? Que, a ver, no ahora. Si Calera salva la categoría ahora, es más o menos del nivel de ganar una Copa América. De
0: sí,
1: una po. Copa Libertadores.
0: Por cómo está. Sí,
1: no sé si me entiende. Cuando los equipos como Calera salvan la categoría, es como que tú ganes un campeonato en primera vez. De verdad, Ricardo.
0: Sí.
1: Yo lo veo de esa forma. Y acá estamos perdiendo la categoría. Y no hay reacción, pero por ningún lado.
0: No.
1: Por ningún lado, Ricardo. Entonces,
0: en ninguna
1: te da para que uno imagine o piense mal, po.
0: No hay reacción en ninguna de las esferas del club.
1: Mira.
0: Ni dirigencial, ni
1: perfecto.
0: De los jugadores, ni del técnico.
1: Ni del técnico. Ahora, fíjate que tú me puedes decir, oye, Concepción andaba mal. Pero reaccionaron, po, ¿no? Ya se va este, llega este, se va este jugador, ya hicieron algo, mejoraron, perfecto. De Cobresal no te voy a hablar, porque hablar de Cobresal estando Huerta como técnico, yo creo que en el Salvador no tienen la presión que puede ejercer Calera acá con la gente, con la ciudad,
0: sí,
1: porque allá van
0: 700 personas
1: al estadio,
0: 500 personas,
1: ya. Y además que lo quieren al técnico, puede que lo respalden, pero todos los demás equipos que andan mal, todos buscan mejorar, po.
0: Hacer algo.
1: Analiza,
0: sí, po.
1: Analiza todos los equipos en Chile que andan mal, tanto los de primera B como los de primera.
0: Todos hacen algo.
1: Cuando están en la situación que está Calera, pasan 5, 6, 7 fechas sin ganar, buscan, oye, a ver, cambiemos el técnico, veamos qué pasa,
0: sí,
1: ¿no? Pero acá no han hecho nada. Fíjate que Santa Cruz cambió el técnico. Llega Giovanoli allá.
0: Sí, pues.
1: Temuco, ¿cuántas veces ha cambiado el técnico?
0: Varias veces.
1: Emiliano Astorga ahora.
0: Sí.
1: Ranger.
0: Tres técnicos.
1: Todos los equipos han cambiado. Los equipos que marchan mal durante el campeonato, lo primero que hacen, Ricardo, es cambiar el técnico.
0: Sí, pues.
1: Pero acá no hay ninguna reacción.
0: Y esos equipos esperan algunas fechas, ¿no?
1: Ahora, Ricardo.
0: No, 21.
1: Ahora. ¿Vamos a esperar dos, tres fechas más?
0: No, ahí está diciendo.
1: Pero tú crees que si Calera no gana el domingo y pierde con Limache acá, ¿tú crees que es conveniente que contraten un técnico acá o no?
0: Es que ya ahí a esta altura yo no sé.
1: No creo que
0: nadie quiera venir de partido.
1: Ah, lógico.
0: ¿Con siete partidos por delante?
1: Siete fechas que haría.
0: ¿Siete fechas?
1: Tendrías que ganar las siete fechas para ver si puedes. Bueno, ahí la salva la categoría.
0: ¿Cómo?
1: Con 35 puntos lo salva. Llevamos 14.
0: Ah, si ganas los siete partidos.
1: Claro. Pero es casi imposible.
0: No, es imposible.
1: Imposible. Acá lo extraño es eso, que los dueños del club no han sido reactivos.
0: No reaccionan.
1: No han reaccionado como para resolver el problema. Termina la primera rueda.
0: Sí.
1: Se preocupan de contratar a dos futbolistas para que ven. Oye, venden a Requena. O sea, bueno, no sé cómo habrá sido.
0: Lo venden.
1: ¿Lo vendieron?
0: Sí.
1: Venden a Requena estando último. Tú imaginas si va a llegar un volante. Yo creo que tiene que superar lo que estaba haciendo Requena.
0: Claro.
1: Y creo que hasta el momento Rodrigo Pérez ha jugado poco, ha mostrado cosas importantes, pero no tiene el nivel que mostró Requena.
0: No ha sido tan determinante como
1: Salomoni en la parte defensiva. No ha mostrado el nivel que tuvo Rodrigo Cáceres. ¿Ya? Ahora estamos hablando
0: de, no siendo Cáceres tampoco de un central despampanante.
1: Sí, pero cometía muy pocos errores. Sí. ¿Sabes qué es lo otro que pasa, Ricardo, en esto? De que el momento que llegan Salomoni y Pérez y Ferreira, yo creo que es el momento más malo que ha tenido Calera en mucho tiempo.
0: Sí, más últimos
1: ¿no?
0: que otras veces,
1: ¿o no? Entonces, de repente, tienes que traer a alguien como Maradona para que te mejore esto.
0: Y con la gente escribe, Ferenc Ramírez dice, buenas tardes a todos en el panel. Consulta, ¿Cristian Bragarnik le dará una mano a los hermanos Pini? Recordando que Bragarnik fue dueño de Calera. Una mano ahora.
1: O Higgins.
0: Esa mano se refiere a Ferenc.
1: Esa es la mano importante. Ah, mira qué bien,
0: No creo, porque O'Higgins
1: está complicado.
0: Está luchando para meterse en un torneo internacional.
1: Están en... Es lo que creo yo siempre, que los que me rodeen, que tengan harto, que tengan 40 autos, 40 casas, si ya necesito un auto, oye, préstame un auto, bueno, ahí te presto el auto. Pero si están en las mismas condiciones tuyas,
0: no te prestan
1: no
0: nada.
1: No te pueden pasar los tres puntos.
0: No pueden. Eduardo Fernández dice, estos son los mismos dueños que hundieron a Rangers.
1: A Rangers lo mataron. Y a otro equipo, bueno, al Vial.
0: Al Vial también.
1: Oye, el Vial desapareció.
0: Sí, fue tercera. Sergio Olivares Palma dice, buenas tardes a los mejores. Ya nos están sepultando. El estadístico Lucho Reyes de Radio ADN nos da por descendido en un 98,1%. ¿Habrá milagro? Pregunta él.
1: Ay, si ya se produjo un milagro acá cuando Víctor salva la categoría y asciende con el equipo, porque ¿cuál era? ¿Cuál era el objetivo cuando estaba Rivero?
0: Salvarse.
1: Salvar y quedar en primera B nomás, sí. Ya muriéndonos.
0: Claro.
1: ¿No? Oye, por nada nos lleva la Copa Libertadores y la ganamos. Bueno.
0: Sí.
1: Entonces esto del fútbol, Ricardo, acá no... Acá yo no pierdo la esperanza hasta cuando ya digan ya...
0: Las matemáticas
1: ya no... Está fallecido ya. Claro. No, acá hay que seguir luchando. De verdad, ¿eh?
0: Mírate,
1: de
0: verdad. Hasta el Yuyo resucitó.
1: Ahí tiene el Yuyo. Y llegó al estadio.
0: Sí.
1: Claro, entonces, pero acá tiene que haber un cambio, pero violento.
0: Claro, o sea.
1: No, tiene que haber un cambio.
0: Es que, Kiko,
1: de la forma que está jugando el equipo,
0: no va a ganar.
1: No va a ganar, Ricardo. No va a ganar este equipo. Pero si hay un cambio, no futbolístico, sino que de actitud dentro de la cancha de los futbolistas, se puede comenzar a ganar los partidos.
0: Es que don Sergio Olivares pregunta si habrá milagro. Tú y yo concordamos que sí hay milagros en el fútbol. Calera, o sea, tú lo acabas de recordar, porque Calera, sí, y Víctor Rivero y ese equipo hizo un milagro, pero
1: la Virgen de los Burdes se apareció en Francia hace como 80 años atrás y no hemos visto. Bueno, acá en Quilpué no se había aparecido. ¿A quién le aparecía la Virgen?
0: No, pero eso era chamullo, no.
1: Claro, por eso que te digo.
0: Oye, pero si es el milagro, hay que ayudarlo también, po. O sea, el equipo Víctor Rivero hizo un tremendo campeonato para lograr ese milagro.
1: Hay que levantarse a las 6 de la mañana.
0: Sí, po. Claro. O sea, si como sí, lo que tú acabas de decir, si Calera sigue jugando como ha venido jugando, no gana. Ningún milagro se puede producir.
1: No gana. Pero ¿sabes qué? ¿Sabes qué? Ya está bueno que ganemos un partido. O sea, no sé si me entiendes, Ricardo. O sea, no podemos morir sin ganar nada, po. Oye, comencemos a ganar ahora, po. Ahora, el domingo.
0: El domingo.
1: Ya que Calera gane. Oye, para despertar acá. Para que la gente vaya con ánimo a apoyar al club. Con el Limache. Y ganar a Limache también, Ricardo. O sea, ya tienes que comenzar a hacer un cambio acá. Porque dos fechas más, Ricardo. Y se acaba esto. Dos fechas más. Que no ganes y esto se acaba.
0: Bajamos la cortina.
1: No, ya.
0: Germán Tejeda.
1: Se acaba esto.
0: Germán Tejeda dice: si nos vamos a la B, este año ni jugadores referentes tenemos para llamar el próximo año. Porque ninguno se identifica con el club. Ya no hay un Rosales, ni un Jovín, ni un Parafina Morales, que era tosco pero metía la pata, dice él.
1: ¿Parafina Morales? ¿Parafina? ¿Se refiere?
0: Carlos David Meneses Aravena dice: qué manera de desilusionarme los jugadores al haber apoyado al nefasto técnico, dice don Carlos Meneses. Nos vamos a la pausa, ya volvemos aquí en la sintonía roja. Está jugándose la B, más rato empieza a jugarse la campeonato de la primera división. Está ganando Wanderers a Iquique por 1-0 en Quillota. Vamos a la pausa y ya regresamos.
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0: Estamos de regreso en la segunda parte de la Sintonía Roja aquí en Radio Observador.
1: Mira la jugada, Ricardo Maturana, que te gusta el fútbol.
0: ¿Otra vez Contreras?
1: Contreras, pero mira. Ahí la van a repetir, mírala. Estamos entretenidos con el partido, ¿eh?
0: Estaba...
1: Es que está entretenido,
0: ¿eh? Y Quique buscando el empate en Quillota frente a Wander. Se está perdiendo por 1-0. Y está ganando el puntero del campeonato. Puntero confirmando Santiago su Wander, ¿eh? Confirmando su liderato.
1: Buen equipo, ¿eh? Y joven, ¿eh?
0: Muchos jóvenes.
1: Claro. Tiene 2, 3 futbolistas más o menos mayores nomás, y los demás todos de la cantera.
0: Oye, Kiko, ayer te acuerdas que la gente preguntaba una formación, y la verdad es que uno da nombres,
1: no, pero es como... Nunca le hemos achuntado, ¿eh?
0: No, aparte que nunca le achuntamos.
1: Nunca, no sabemos nada.
0: Chicotero nunca ha repetido una formación, al menos en esta segunda rueda.
1: Sí, la misma, a ver, la misma posición en la tabla te hace... Ricardo, te hace... No repetir la formación, po.
0: Claro.
1: Si los técnicos repiten las formaciones cuando tu equipo gana.
0: No cuando pierdes.
1: Y de repente ganan y hacen cambio igual.
0: Claro.
1: ¿Y sabes qué es lo otro?
0: Ajá.
1: Que también los técnicos cuando cambian mucho la formación es porque se preocupan mucho del rival. O sea, no, aquí viene este lateral derecho que es Maturana, man, voy a poner a Mario de Río. No sé si me entiende.
0: Un criminal.
1: Claro, sí. Él forma y enfrenta los partidos dependiendo de lo que traiga el rival. No lo digo por Calera, ¿eh? Puede que esté equivocado, ¿eh? Pero...
0: No, pues si él se fija en el
1: técnico,
0: rival.
1: ¿Cómo?
0: Sí, Chicote lo ha dicho, que él se fija en el rival.
1: Claro, es que bueno, en las condiciones que está también, se tiene que fijar en ello. Porque tu equipo no anda bien, po. Uh-huh. Si tu equipo jugara bien... anda bien, está ganando, yo creo que no te fijarías mucho en el rival.
0: No.
1: Porque las condiciones tuyas y las virtudes tuyas no se han mostrado a la vista y no has rescatado puntos. Entonces, tú ya tienes que tratar de enfrentar los partidos cuidándote de los rivales. Y eso te perjudica también para llevar 20 fechas sin ganar un partido.
0: Escribió por aquí Kiko Jimo, así es su perfil, Jimo. Dice, hola, buenas tardes al panel. La verdad que lo que uno espera hoy en día es que Calera gane algún partido.
1: Justamente.
0: Esta fecha es complicado, pero en una de esas puede haber algo, y en eso es lo que el hincha se afirma y piensa en cada fecha que nuestro equipo va a salir adelante. Una lástima que no se produjo el cambio, pero por otro lado, que si esto no tiene vuelta, que esta persona también se hunda con el barco, como se diría. Ojalá que mañana sea un buen día para... Que el domingo sea un buen día para nuestro querido equipo y que le dé una ilusión a cada uno de los que apoyan y sientan el color rojo de Calera. Esperando el lunes que los comentarios sean de una gran actuación en esta fecha. Saludos, que estén muy bien, dice Jimo.
1: De repente tú puedes jugar mal también, Ricardo.
0: Y ganar.
1: Pero tú, para jugar mal y ganar, tienes que ser fuerte en pelotas detenidas. Y Calera, fíjate que yo hablaba en el partido antes
0: de la Serena.
1: De Serena, y yo no recuerdo que Calera haya hecho un gol de tiro de esquina, man.
0: Ese gol de Cáceres no fue en el
1: no,
0: Peña, ¿no?
1: Fue de la mitad de la cancha.
0: ¿Tiro libre?
1: Un tiro libre, ¿te acuerdas?
0: Como el de Talcahuano o el de Soldano.
1: Muy parecido a ese. Y los partidos fueron más o menos similares, ¿eh? Porque cuando Calera gana en la primera rueda...
0: A Everton
1: llegó muy poco al arco de Everton.
0: Los 3 puntos que nos quitaron.
1: Claro, fue un partido enredado y ellos tampoco tuvieron muchas posibilidades de... Andaba muy mal Everton en ese tiempo, ¿te acuerdas?
0: Bueno, de hecho, ese técnico no siguió, que fue Torrente.
1: Ah, claro.
0: ¿Te acuerdas?
1: Claro. Ahí hicieron un cambio de técnico y anduvo bien. Y además que mejoraron. Es que acá hay un detalle con los técnicos. De repente tú puedes estar... Tú puedes estar trabajando en Calera.
0: Ya.
1: Ahora vamos a hablar de lo actual, sí, de la actualidad. Y tú ves que, por ejemplo, el Coca Díaz, el lateral derecho, tiene un rendimiento. Pero si a lo mejor puede llegar otro técnico y sacar mucho más rendimiento de ese futbolista, es bueno para el equipo.
0: Sí.
1: ¿O no?
0: Sí, y bueno para el jugador.
1: Y bueno para el jugador, y hace que el equipo mejore.
0: Uh-huh.
1: Entonces, por ahí puede estar el que llegue un técnico nuevo y pueda hacer jugar diferente al equipo y le saque
0: rendimiento,
1: mucho más rendimiento de lo que le ha sacado Chicotelo al equipo.
0: Sí, pero
1: que le ha sacado poco, po. O sea, si tú analizas el rendimiento futbolístico del equipo, es
0: 22%.
1: 6 fechas, 2 puntos. O sea, no, sí, no tiene nada de rendimiento futbolístico.
0: Y digamos, Kiko, perdona, que de eso. Porque puede darse, y lo hemos conversado muchas veces, puede darse que ya de estos 6 partidos que nosotros hemos sacado solamente 2 puntos, uno diga, sí, pero es que en este partido no mereció perder, mereció ganar, en este otro mereció
1: no, empatar. No, ninguno ha merecido ganar, Calera. Mira, si yo te digo, este lo pudo haber ganado, te estaría mintiendo. Yo, todos los partidos que Calera ha perdido, capaz que la gente se enoje, porque en ninguno ha merecido ni siquiera empatarlo. Y los que ha empatado, mira, no recuerdo yo un partido. Mira, uno de los partidos que Calera pierde, que se pudo haber empatado, a lo mejor sin tener muchos méritos, fue con Coquimbo. De la forma que nos ganaron.
0: Ah, el 2-1.
1: El rebote.
0: Sí. El gol de Prato.
1: Ya el partido ya había terminado. Sí, Calera había luchado, había empatado. Pero ya el partido ya estaba empatado.
0: Pero salvo
1: y
0: ese.
1: Una jugada, man, de un futbolista que era el que menos miedo podía temer uno.
0: Sí.
1: Y te empatan, sí, con un rebote. ¿Te acuerdas que fue en la espalda de Cáceres?
0: De Cáceres, claro. Que rebota ahí. Po.
1: Claro, y el arquero quedó descolocado. Ajá. Pero yo comparto contigo, o sea, no tengo en mente, porque si tú llegas y me dices, oye, veamos los partidos que empatamos, po. ¿Cuáles fueron?
0: Ahora, esta rueda. Empatamos con Everton la primera fecha.
1: ¿Y tú te acuerdas del rendimiento que tuvo Calera con
0: Calera él? Lo empató los descuentos ese. Iba perdiendo 1-0.
1: Claro, que se fue el equipo en forma desordenada.
0: Como ha sido todo también el año, sí.
1: Y el otro empate, fue en
0: Audax.
1: La con Audax. Yo creo que ahí Calera
0: pudo haberlo ganado
1: el primer tiempo. Yo creo que no hizo un mal primer tiempo. Y puede que.
0: Pero mira, estamos rescatando un primer tiempo. Estamos rescatando 15 minutos.
1: 15 minutos.
0: 20 minutos. Sí.
1: Y con Colo Colo también se pudo haber hecho algo más, ¿no? Que con gustito a poco yo, porque terminamos ganando en el primer tiempo. Y cuando comienza el segundo tiempo
0: lo tuvo Calera.
1: Tuvo Calera en los
0: el 2-0
1: Campos López, sí, fue, ¿o no?
0: El 2-0.
1: Ya que ahí a lo mejor lo podríamos haber ganado. Pero son pinceladas. Sí,
0: claro, cortos, o sea, estamos hablando, ¿no? De 6 partidos, equipo, estamos nombrando 2.
1: Sí, y no, y ¿sabes qué? Es muy difícil, Ricardo, tener una campaña. Es muy difícil, ¿eh? Tener una campaña como la que ha hecho Calera.
0: Una campaña tan mala, dices
1: tan tú. Mala, a eso me refiero. Porque tú llegas, me dices, oye, Kiko, y Cobresal. Oye, si Cobresal ganó 2 partidos en esta rueda. Sí. Y la U de Conce también ganó la semana pasada. Y Calera, ¿de cuándo que no gana, man?
0: De abril.
1: Sí, es muy difícil. Y hay un detalle. Los equipos y los futbolistas.
0: ¿Ya?
1: Y los técnicos, te lo voy a sumar también, ¿eh? Se acostumbran a perder. Ya han perdido 10 partidos, man. Perdimos de nuevo, perdimos de nuevo. Y le pasa al revés también, como a Colo Colo.
0: Ganamos.
1: Como le pasó a Coquimbo. Ganamos. Oye, Coquimbo tuvo 20 partidos perdidos el año anterior y los terminaba ganando no sé cómo.
0: Los daba vuelta.
1: Claro. Entonces, lo que te digo, que tener la campaña lamentable, es muy lamentable, para la gente que quiere el club, es muy lamentable, Ricardo. Tú no sabes el significado que tiene estar jugando en primera división.
0: Hasta que lo pierdas.
1: Y que te lo farrees. Ahora, si tú llegas, me dices, oye, bajamos, man. Picharita con Don Nico y el Arturo, y ya no pudieron hacer nada más porque está muy competitivo el campeonato, man, y está Colo Colo, man, que contrata a Espina, al otro, man, y se perdió la categoría. Ya está bien, no se puede luchar más, pero acá estamos más o menos parejos en lo que es economía con los otros equipos.
0: Con los que estamos peleando, o sea, por lo menos abajo.
1: Acá hay una culpabilidad de no formar planteles que por lo menos sean competitivos, Ricardo.
0: O sea, sufrimos del mal ojo.
1: Claro, claro. O sea,
0: de la mala mal elección.
1: Y de lo apretado que son.
0: Sí, po.
1: ¿Ya? Y del negocio que tienen. Es que acá hay un juego que ya nos ha pasado 4 años. ¿Mm? Que yo te decía, o sea, mira, yo acá no le voy a cambiar neumático al auto. Me voy a Arica con los neumáticos que tengo. Y llego a Arica. Pero va a llegar un momento de que voy a ir en Copiapó, bueno, y se me van a reventar los 4 neumáticos y no voy a poder llegar. Aquí Calera está acostumbrado a gastar poco y salvar la categoría rajuneando, ¿o no? Yo te decía, no va a faltar el año que fallemos. No va a faltar el año que fallemos. Aún todavía no fallamos, ¿no? Pero este es el año, pues, te das cuenta, ¿no? ¿Pero por qué? Por no formar un plantel competitivo.
0: Pero ahí volvemos a lo del que hablábamos al inicio del programa, Kiko, que en todos esos años anteriores la dirigencia
1: reaccionó.
0: Claro. Antes.
1: Por eso que te digo, Ricardo, que es extraño de que no hayan sido reactivos esta gente ahora, este año. De verdad. Te lo digo honestamente, o sea, yo te digo la verdad, yo no pasa por el técnico, aunque la gente acá de Calera me mate y diga que soy un tarado, para mí esto no pasa mucho por el técnico. Puede que haya cometido errores, pero es compartido con los jugadores. Uh-huh. Pero ¿qué tiene que hacer los dirigentes? Echar al técnico, que es lo primero que puede hacer cuando tu equipo anda mal.
0: Y no lo han hecho.
1: Y no lo han hecho. Y ahora lo que nos pasó el martes, yo creo que el técnico se quería ir, pues bueno, y no lo dejaron que se fuera. O sea, esto no lo entiende nadie. ¿Y sabes por qué pasó esto? Porque los dirigentes tienen botado al club.
0: Patricio Rodríguez Valencia dice, hola, saludos al panel. Pienso que la dirigencia, el técnico y los jugadores que se decían referentes tiran para el mismo lado. Nefasto, un lado nefasto, por así decirlo.
1: Tiene que haber una relación demasiado buena. Los futbolistas, el cuerpo técnico... Y los dueños. Dirigencia. ¿Y sabes por qué? Porque está comandado por futbolistas argentinos acá. Mira, los futbolistas argentinos, que no tengo nada en contra de los futbolistas argentinos, no. Hay un respeto, pero increíble. El técnico argentino y los dueños argentinos. Si tú tienes futbolistas referentes nacionales, a lo mejor ese futbolista no sale en defensa de Martín Chicote.
0: Claro.
1: Sí, ¿ah? ¿O no? O si los dueños son nacionales, le dicen, no, pues si ya no lo podemos aguantar más, no sé. Pero estaba todo, el camino...
0: allanado para...
1: Correcto.
0: Para que esto siga como está. Oye, Kiko, comenzó la fecha de la primera B, también va a comenzar la fecha de la primera división, y como siempre los días viernes hacemos los pronósticos de cada fin de semana, y esto aquí en la Sintonía Roja es el inexperto en la 105.5. Fecha, ¿cómo que? Fecha 22 de primera división. Más rato, Kiko, a las 20:30 horas
1: en Viña,
0: no, po, en Concepción,
1: local.
0: Deportes Concepción con Audax,
1: local.
0: No dudaste. Mañana, 5:30, ahora sí, en Viña del Mar. Everton,
1: ese partido.
0: Everton con Católica.
1: Local, Everton.
0: ¿Dudaste?
1: No.
0: Local.
1: Everton.
0: Sí. ¿Y San Pedro?
1: Capaz que haga gol en mañana también.
0: Entiendo, güey. Mañana también a las 20 horas en el Estadio Nacional, la Universidad de Chile recibe a Coquimbo Unido.
1: Ese partido lo encuentro complicado, Ricardo.
0: ¿Para quién?
1: Para la Chile. Ese partido lo encuentro complicado. Coquimbo.
0: Visita.
1: Vamos a ver qué pasa con Gago si pierde mañana.
0: ¿Qué hubiera pasado? No.
1: Bueno, ¿Qué hubiera pasado de qué?
0: Si eran los dueños de Calera en la U, Gago sigue hasta el final. 12:30 el domingo. En La Portada, Estadio La Portada. La Serena con Ñublense.
1: Ñublense.
0: Visita Ñublense. 14:45, transmisión de la Sintonía Roja. O'Higgins con Unión La Calera.
1: Calera fijo.
0: Calera, fijo.
1: Fijo.
0: Fijo. En el Teniente Rancagua. En el domingo también, 17 horas, en el estadio Esterro Arrebolledo, en Concepción, hace de local Huachipato, recibiendo a Colo Colo, con bocilla en el arco. Lo anunció Ortiz.
1: Y el Milton.
0: Y el Milton también, está contento. El hincha de Yosimar.
1: Partido complicado, complicado, ¿eh? Y el momento de Huachipato es malísimo. Sí, ¿eh?
0: Obligado a ganar, así como...
1: ¿Sabes qué? De repente tú dices, no, es que allá la cancha es mala y todo. Y el equipo de Huachipato también no anda bien de local, ¿pum?
0: No.
1: Colo-Colo.
0: Colo-Colo.
1: No quiero que se me arranquen esto.
0: Huachipato.
1: Claro, ay. Se está metido ahí con agua.
0: Sí. 19:30 horas del domingo en La Cisterna, aquí vamos a estar atentos. Palestino con la Universidad de Concepción.
1: Local.
0: Local. Palestino. Tienes que escribir ahí en el... Súbete al camello.
1: Súbete al
0: que ganen. El lunes termina la fecha, Kiko.
1: ¿Y a Calera cuándo le toca a un palestino?
0: En varias
1: ¿ahora?
0: Fechas. Más. No, no, no. Más adelante, en octubre por ahí. El lunes a las 20 horas en Quillota, Deportes Limache con Cobresal.
1: Local.
0: Local.
1: Limache.
0: No hay necesidad de llamar a Víctor de que ganen con todo.
1: No lo llamo más, Rivero.
0: No, y no lo llamaste y ganó.
1: No, claro, ¿viste? No lo llamo más.
0: Sí, no, ¿para qué?
1: No, no hay hacer cosa que lo llame, bueno, y pierda.
0: No, no, no. Esta semana no lo llames por lo menos. Oye,
1: acá no más llegamos. No, no quiero saber nada de la primera vez, Ricardo.
0: No, pero sí, estamos viendo la primera vez y porque está ganando Wanderers. Porque comenzó la fecha de la B también. Está ganando Wanderers en Quillota, a Iquique, 1-0. Quiero ver cómo va Rangers, que iba ganando.
1: Mira.
0: Aquí pongo en vivo. Sigue ganando 1-0. Va por su tercera victoria consecutiva. Minuto 88 en Talca.
1: No, no le empatan nunca.
0: Ya. Vamos con los otros partidos entonces. Los que siguen.
1: ¿Santa Cruz, oye? ¿Con quién?
0: Aquí vamos a ver. Aquí vamos a ver.
1: Fecha... Creo que los más malos de primera vez, San Felipe y Santa Cruz.
0: Que empataron a 0 el otro día.
1: Yo creo que no debe haber un equipo más malo que esos dos.
0: Hoy día, Kiko, a las 20:30 horas más tarde, en Chinquihue, Puerto Montt con Curicó. Curicó Unido.
1: Curicó me gusta.
0: Visita.
1: No tengo la aplicación.
0: Pucha. Mañana sábado a las 12:30 en San Bernardo, la tierra de don Mario Berríos, que nació el 20 de agosto y que estuvo de cumpleaños.
1: Y no lo saludamos.
0: No lo saludamos, pero lo saludamos ahora y ayer. Magallanes recibe a Unión San Felipe.
1: No, local.
0: Local, Magallanes.
1: Fíjate que tiene a Byron Rivero y otro futbolista más afuera,
0: ¿sí?
1: Que también es importante en San Felipe. Y ese equipo murió, olvídate. Qué mal, no llegan al arco.
0: Hace
1: un nivel futbolístico, pero horrible, de que no están estos dos.
0: Byron Riveros.
1: Y el otro futbolista que hay
0: no
1: también.
0: No sé cuál será.
1: Sí, sí, hay otro más. Hay que
0: no es Gonzalo Jara, ¿no?
1: No, Gonzalo jugó, parece, este partido.
0: Hace 3 o 4 partidos que San Felipe no hace un gol.
1: Claro.
0: Bueno, el sábado también, mañana, 3:00 p.m.
1: El VAR. Penal a favor de Iquique.
0: No, ¿y los descuentos ya? Todavía no.
1: Claro, si no, lo está viendo.
0: 3:00 p.m. en Santa Cruz, Deportes Santa Cruz con Unión Española.
1: Gana la Unión, no lo va a cobrar. ¿Y a quién se lo hicieron, Ricardo?
0: Al Pito Contreras.
1: Imagínate cómo ha llevado peligro ese futbolista ahí, ¿eh?
0: El pelado Felipe.
1: Sí.
0: ¿Fue penal o no? ¿Te parece penal?
1: No, no.
0: Yo creo que no, no. Tampoco. A ver. Santa Cruz, Unión Española.
1: No, la Unión.
0: La Unión.
1: La Unión.
0: Y con el triunfo de Rangers.
1: ¿Cómo bueno, quedan ahí?
0: A 2 puntos.
1: Claro.
0: ¿El fue penal?
1: No, sí, no lo cobró.
0: No lo cobró, ¿viste? Oye, mañana sábado también, 5:30, ¿mañana? En ese estadio.
1: ¿Qué estadio? Ah, en Quillota.
0: El Lucio Farinha Fernández.
1: Ah, juegan acá ellos.
0: Sí.
1: Es más difícil jugar de local, ¿no?
0: El otro puntero.
1: No, es que jugar de local es mucho más difícil.
0: Cobreloa visita a San Luis de Quillota. Los quillotanos reciben a Cobreloa mañana, 5:30.
1: ¿Qué crees que te voy a decir?
0: No, es probable que
1: dime
0: me
1: digas. Dime la verdad.
0: La verdad.
1: ¿Qué crees tú que te voy a decir?
0: Que los van a pasear, que le van a hacer de a 2, de a 3, que gana Cobreloa.
1: No, yo creo que ahí se va a marcar mucho la diferencia futbolística con Ricardo.
0: Pero el...
1: Cobreloa no pierde. No, no puede perder. Y lo que se está jugando.
0: Pero
1: yo creo que este equipo de San Luis nadie esperaba estar en la posición que está. O sea, rescatar la cantidad de puntos que han rescatado. De repente tienes... Nunca se van a imaginar. De repente tienen rachitas buenas, no va Ricardo. Pero quedan muchas fechas todavía como para enfrentar el campeonato. ¿Cuántas fechas quedan? Creo puede que vuelvan a... al nivel que...
0: Creo que seis.
1: Que están.
0: ¿Seis o siete?
1: ¿Siete fechas? Algo mira, así. Quedan muchos puntos por... en disputa.
0: O sea, gana Cobreloa.
1: Cobreloa. Me gusta mucho Cobreloa.
0: ¿Pero resultado ajustado o...?
1: ¿Cómo?
0: ¿Ajustado el resultado? ¿Va a dar pelea?
1: ¿Ajustado? ¿Cuál es ajustado para ti?
0: Un 1-0, 2-1.
1: No va a ser, ¿no? Ajustado. Tres le van a hacer. Tres. Mínimo. De verdad.
0: 20 horas.
1: Mínimo tres, ¿eh?
0: Mañana, 20 horas.
1: ¿A qué hora es el partido?
0: A las 5:30.
1: Ah, no los veo.
0: Mañana, 20 horas, en Arica, San Marcos de Arica, con Deportes Copiapó. ¿Hará goles Manu López?
1: ¿Y Arica, a quién enfrentó?
0: ¿La semana pasada?
1: Sí.
0: Te digo el tiro.
1: Jugó con Cobreloa.
0: Perdió con Cobreloa, ¿eh? Exactamente. Sí.
1: A mí me gusta Copiapó.
0: ¿Visita entonces?
1: Tienen un volante de apellido Zamorano que anda muy bien.
0: Ya.
1: Me gusta también el grandulón este arriba, Manu López.
0: Sí, que hace goles.
1: Tienen atrás este Torres.
0: Fabián Torres.
1: Que no está jugando.
0: O sea, Copiapó.
1: Copiapó.
0: Copiapó. Y el último partido de la B esta semana es el domingo a las 12:30. Un solo partido. Antofagasta con Deportes Recoleta.
1: Mira. Anda bien Antofagasta.
0: Sí.
1: Antofagasta.
0: Local, Antofagasta. Mira, creo.
1: ¿Quién?
0: Rodrigo Algueta.
1: No lo leas por Ricardo.
0: Dice. No estoy en otra. concentrado para mañana, peleando la punta.
1: Peleando la punta.
0: No como el caballero.
1: Ah, no como el caballero. Pero en una división menor. Dile, escríbele ahí.
0: No, se escuchó ya, pues, chicos. Nos vamos.
1: En una división menor.
0: El domingo estaremos.
1: En la de Plátano.
0: Desde las 13:45 el domingo. Desde
1: así le dicen.
0: La división de Plata,
1: la
0: le dicen.
1: La división de Plata está negra.
0: Porque esta es la división de honor. Donde no queremos dejar de estar. Por eso el domingo. Le pedimos encarecidamente a los jugadores y al cuerpo técnico de Unión La Calera que por favor ganen el domingo. ¿Van a viajar hinchas de Unión La Calera?
1: Si tú le estás pidiendo que ganen,
0: ¿sí?,
1: a Real Madrid en España, estarías pidiendo.
0: No, pues estás pidiendo que ganen a O'Higgins, en Rancagua, ¿no?
1: Que ganen a O'Higgins, un equipo que no marcha bien durante el campeonato y creo que no tiene la superioridad individual que pueda tener Calera.
0: No voy a pedir un milagro general. Voy a pedir milagros semana a semana. Espero que el domingo se produzca un milagro y Calera gane en Rancagua. 13:45 vamos a estar al aire, Kiko. Nos escuchamos el domingo. Que gane Calera. Ah, mira, espera. El Guetta me dice, no lo he visto en calle Aristía.
1: Calle Aristía, sí. Aristía. ¿Cuál es Aristía ahí?
0: Donde fue a tocar los lentes. Ahí está, cállate. Cuídense mucho, que esté bien. Chau, chau.
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